En Otay, filas normales y Ready Lane ya está igual en 50 minutos, 30 minutos en Sentry y una hora en el cruce caminando. Para los traileros en filas normales 30 minutos y en la Sentry de ellos solo 10 minutotes. Vámonos con más música, llegan los dos carnales de todas y de nadie. ¡Oh, bueno! Luego llega Diferente Nivel con los C y... Por supuesto, las pólvoras con DJ Juaco. Quédate en la mejor FM 90.7 porque tú lo gritas, somos la mejor.

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Vamos a mandar un saludote especialmente para el Bocho y el Medrano que andan patrullando la ciudad. A ustedes saludotes para el Bocho y el Medrano. Dice, saludos también para Natacha y para Chivis. Pónganse a chambear, chicas. Ya he agarrado muchas vacaciones. Natacha, Chivis, pónganse pilas, mi reina, pónganse pilas. Es más, pónganse a bailar con las pólvoras de DJ Juaco a través de la mejor 90.7. ¡Ándele, papancla, tus hijos vuelan! ¿Y cómo dice pinga?

0: Pinguito hermoso, Pinguito
1: échale,
0: bello,
1: échale,
0: que
1: échale,
0: nada, el
1: échale.
0: Chico de las poesías, el centinela de tráfico, el de 1.90 de estatura y 120 kilos de masa muscular,
1: venga,
0: el que no confunde
1: perro.
0: La rutina con la monotonía, papá, pero sí con la poligamia. Ya sabes que te quiero, te amo y te adoro, papi, te mando un beso donde tú te lo quieras poner, papi. Feliz viernes de Orcas Rucas.

0: al viernes de ir a gastar la tarjeta. Charolastra, apacíguate, mijo. Es de ver las plataformas digitales, pero no verlas. Es disfrutarlas nada más. ¡Ándele! Vámonos con este fondo musical, Pinguita. Aviéntatelo de una vez con este. No se va a hacer. ¿Se va a hacer o no se va a hacer, Pinguita? Se tiene que hacer, mijo. ¡Se tiene que hacer! ¡Claro que se tiene que hacer! Aunque la gente no diga, se tiene que hacer. Se tiene que hacer la carnita asada. Hoy nomás, pues, ¿no? Pinga, ¿por qué me pegas el micrófono, papi? ¿Por qué me apagas el micrófono, mijo? Ahí te encargo, ¿eh? Ya son las 5 de la tarde con 16 minutos. 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Hacemos la pausa y regresamos a través de la mejor 90.7.
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16: Buenas tardes, Pinquita hermosa, preciosa. Saluditos a todos los bimberos, abriperros, cameperros, coca-colebrios, cielebrios, valcelebrios, a toda la coleganza que andamos acá en la calle echando fregazos, la vendimia, vendedores, repartidores.
0: ¿Está trabajando,
16: a los nacos,
0: chico?
16: A los nacudidianos y nacuberianos y nacuindrive. A toda la bola de nacos que andamos en la calle.
0: Ya puedes trabajar.
16: Saludos, Chipinguita. También para los guaycurianos nacos esos, ya sabes. Tantán. ¡Puerta!

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1: ¡Hoy no más! Saludos para toda la gente que va en el tráfico, a todos los cumpleañeros. Hoy en su Sapo Verde. Pásasela bonito, festejes en grande. Recuerde que solo morimos una vez y vivimos el día a día. ¡Ándele!

saludos para los carpinteros del ejido Lázaro Cárdenas. Dice que andan con todo baile y baile los perros. Agarren una escoba, que es de madera, canijos. ¡Vámonos con más música! Son las pólvoras con DJ Juaco.

0: Ahorita un saludito para mi papá que anda cumpliendo 46 años, pero tiene 85 años de paletero.
1: Hay que chupar paleta. Son las trópolas con DJ Joaco, 5 de la tarde con 32.

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1: Pinguita, pinguita, pinguita, saludos para mi pinguita y saludos para ti especialmente ahí en cabina y a los viridianos uberianos, a los R's y a Doña Chancla que no se ha reportado. Saludos, pinguita, muchas gracias.
0: Gracias, ¿por qué, mijo? Estoy para eso, estoy para servirles, estoy para ustedes, estoy para el pueblo, estoy para toda la raza bonita de Tijuana. Bueno, más. Les recordamos que tenemos la patineta de la Mujer FM 90.7 pendientes, pendientes. A ver si esta semana salen más patinetas de la Mejor 90.7. Vengan, gracias a toda la raza que sigue mandando sus audios al 664-342-4488. Vas a la Unión Americana en este momento. Déjame levanto el dron. Levántalo más arriba, más arriba, poquito más. Listo. Ahí está. Ahí, perfecto. Ahí lo veo perfectamente bien. Ahí está. Para toda la raza que va a cruzar a Estados Unidos, como que voy o no voy, váyase, hombre. No hay tanta fila el día de hoy. San Isidro reportan filas normales, 1:30. Ready Lane, 1:20 en Sentry y 1 hora en el cruce caminando. En la garita de Otay, en filas normales, hay 50 minutos. Ready Lane, misma manera, 50 minutos, 30 minutos en Sentry y 1 hora en el cruce caminando. Para los traileros, 18 morenas o no 18, también en filas normales, 30 minutos. Y en la Sentry de ellos, solo 10 minutotes. Hacemos la pausa comercial y regresamos, porque tú lo dices simplemente. Somos la Mejor FM 90.7. Buenas tardes.
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1: Vámonos, vámonos, vámonos, vámonos. Se anda abriendo esto con Tokio, señores. Vámonos. Saludos para todas las amas de casa. A todas las mamacitas chulas, preciosas, hermosas. Le mandamos un besote. Ay, la neta, no.

0: Y para el party partner, que cómo trabajan mis niños hermosos. Ya, mijo, ponte a hacer algo productivo. Cuida a la ciudadanía verdaderamente. Ah, bueno. Cuídense mucho. Para los que no trabajan mañana, que tengan un excelente fin de semanita, rico, largo y sabroso. Los que chambeamos pilas, hombre, mañana estaremos en punto de las 2 de la tarde, de 2 a 6 de la tarde. Ya está aquí Luis Ernesto, la cumbia guerrero, listo para el desmami. Listo para los saludos, listos para las complacencias con las viejitas románticas de la cucucumbia. De 7 a 8. Así es de que síguelo molestando con el WhatsApp. 664-342-4488. Pónganse pilas, mijo, pónganse pilas. ¡Cuídense mucho! Ya nos vamos, que hay que tener que ganar un partido más tarde. ¡Ay, ay, ay! ¡Los amo, perros! ¡Gracias! ¡Adiós!
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7: 6:00 p.m. San Isidro reporta en ese momento tú que vas a cruzar la Unión Americana 1:30. Red Lane 1:20 en Sentry y 1 hora en el cruce peatonal. En la garita de Otay, en filas normales, hay 1 hora. Red Lane 1:20. Sentry 25 y 10 en el cruce caminando. Te quedas con Luis Ernesto, la cumbia guerrero.
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1: ¡Qué belleza, qué belleza, qué belleza, qué belleza! Finalmente y gracias al Ser Supremo es viernes. Yeah, yeah, yeah, yeah, yeah, yeah, yeah, yeah. ¿Cómo andan, plebes? ¿Cómo andan? ¿Cómo andan? ¿Qué dice el calor? ¿Qué dice la raza? ¿Qué dice la gente? ¿Cómo andamos, plebes? 6:15, 16 minutos. Luis Ernesto La Cumbia Guerrero es miembro activo del Sindicato de Trabajadores de la Industria de la Radio y la Televisión, es decir, Tijuana, la sección número uno de toda la República Mexicana. ¡Venga!
2: Papi, papi, cánchame.
1: ¡Ea, ea, ea, ea, ea, ea! 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

6:46. Buenas tardes, Tijuana, Tecate, Rosarito, San Diego, Oceanside. Saludos a la familia Luna que anda por allá en Oceanside. Están tomando y están comiéndose unos hamburguesones. Algo bello, algo bien.

Yo, ahí viene la Chocozuela, viene la Chocozuela, viene la Chocozuela. Desde los terrenos de la UABC, desde allá viene en Calafia, ya llegó, ya está aquí. Ensíllate acá, para este lado, hombre. Ya llegó, plebes. Ya llegó. Y bueno, ustedes van a ocupar, van a necesitar el 664-342-4488 para que inicien, sí, para que inicien pidiendo sus rolas. Acuérdense que son viernes de programación. Ustedes hacen la programación porque ahí vienen las viejas de la cumbia, ¿eh? Mira, dice, cumbia, buenas tardes, ¿me puede poner la de No Puedo Olvidar Tu Voz del Coyote? Por favor, saludos y bendiciones ahí en cabina. Mi compa Juan Ruiz, salud, mi compa Juanito, hoy toca botecito. Toca botecito, oiga. Saludos a todos los marisqueros del mundo de parte de mi compa Moncho y de mi compa Nelly. No se ha reportado Charlie Boy, no se ha reportado, estoy pendiente, tengo pendiente porque no se ha reportado. Charlie Power, un abrazo, mi rey, donde quiera que ande. También a mi compa Nico, saludos compa Nico, nos vemos mañana, si Dios quiere, y María Santísima. Mi compa Nico, un abrazo, saludos a la familia Valenzuela Araiza, saludotes, allá en el Capis. Vamos a cantar esta rola. Esta rola se canta y se pone de pie uno. ¡Ay! ¡Ay, ay, ay! No te deseo mal. Salud para toda la raza que va en la burra, en la calabaza.

0: Ay, esas rolas, Chocosuelas. Esas rolas. 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
21: Le van a platicar de mí. Qué belleza con esa rolada, Choco. Trajo tamales la Choco con este calorón. ¿De dónde eres, Choco, para mandar traer un kilo? ¿De dónde eres? Trajo tamales y café. Café y atole. ¡Ay, Dios santo en mi vida! Díganle algo a la Choco ahí, por favor. En el 664-342-4488. Tamales ahorita con este calor. Es más, hay probabilidad de lluvia. Hey. Bueno, vamos a las garitas. San Isidro con este calorón. Reporta 1 hora 45 minutos en sus carriles normales. 1 hora 35, 25 minutos en la Sentry. 1 hora para ingresar caminando en Otay. 1 hora con 5 minutos en sus carriles normales. 1 hora 20 en Freelane. 35 minutos en la Sentry. 20 minutos en el cruce peatonal. Más information en 25 minutes. Ya llegaron, ya están aquí, son las viejas de la cumbia, para que las disfrutes. Oye, por cierto, saludos a las muchachas que me pidieron que no dijera sus nombres. Me dijeron que no dijeran sus nombres. Mira, ya está aquí el Charlie Party, mi compa Charlie Boy. Mi compa Charlie Power dice, bienvenida a la Choco, te amo, también a usted, compa cumbia. Ah, raza, no se componen. Póngale play, mi amor, ándale.
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0: Yuridia de Guerrero en 90.7, la mejor. No quiero nada. Mira la cara de la tóxica esta. ¿Qué tiene? ¿Eh? ¿Qué tiene? ¿Se vale soñar? Leves, leves, ustedes no están para saberlo ni yo para contarlo. Pero mi pecho no es bodega, pues. No es bodega mi pecho, pues.
1: ¡Cumbia, ya cállate!
0: La primera vez que vino Yuridia al Museo del Trompo, la tuvimos en entrevista aquí en La Mejor FM. Yo tenía el turno de 2 de la tarde a 6 de la tarde y me tocó entrevistarla por primera vez aquí en Tijuana. Y traía el equipo, ustedes saben que soy fotógrafo, ¿no? Que soy fotógrafo y videógrafo. Para sus eventos sociales, aquí está su fotógrafo de cabecera, ¿eh? Y me dice la Yuridia, me dice, pues vamos. ¿A poco sí? Le dije. Sí, sí, vamos, mira, para que estés ahí en primera fila, Le dijo al muchacho gordo, gordo, así le dijo, gordo, dale 2 pulseritas a la cumbia para que invite a alguien. ¿Y qué creen, plebes? Pues ahí vamos con las cámaras. Las primeras fotos que Yuridia tuvo aquí en Tijuana, se las tomó su servilleta. Le mandé a hacer una del tamaño de una pared. ¡Ay, mi güero! ¡Algo bello! Y ahí la tiene en su casa, firmada por la cumbia. ¿Qué quería? Si no la digo, reviento, ¿no? ¡Qué belleza, qué belleza! Saludos para todas las mujeres, porque sin ellas no seríamos nada. Dice, mi cumbia, ponte algo de Los Temerarios, cumbia, por favor. Y te quiero más que ayer. Cumbia, ¿ya no vas a estar los domingos? No, ya no voy a estar los domingos. Pero ahora estoy acá, ahora estoy con ustedes todos los días. Bueno, menos el domingo, porque el domingo en latín es el día de descanso. Bueno, sí, cálmate tú, biblioteca. Cumbia, no dijiste el saludo. Ah, perdón, sí, cierto. Un saludo muy especial para las chicas del siglo XXI, que no diga por favor el nombre, pero son las chicas que están ahí en las botas, en las tejanas, en los cintos, para irnos al rancho que hacían el próximo domingo. ¿Vas a ir solo, cumbia? Mejor ponemos una complacencia, ¿verdad?
2: Muy buenas tardes, mi cumbia, bendiciones.
0: Buenas tardes. Salir
2: en cabina. Así me puedes complacer con una canción de Los Temerarios, Yo Te Amo, para mi esposa Agustina, que la amo demasiado.
0: Lo anda queriendo quedar bien, mi compa. Anda queriendo quedar bien, mi compa Ramiro. Saludos a la familia Romero. ¡Ándele! El cumbión contigo hasta las 10 de la noche. ¿Qué querías? Saludos, mi compa Batman. ¡Ándele! Ay, me voy a poner romántico. ¿Cuántos somos? Que sean felices, es una orden.

0: Que no se te haga tarde, 7 de la tarde, noche con 15 minutos. ¡Sí, señor! Cumbia, mándale saludos a mi hermana que está muy apapujada. ¿Apapujada qué es? ¿Apapujada qué es? Triste. Ah, está muy triste porque perdieron ayer sus Tigres contra Cholos. Nomás 3-1. Ay, no más. Cumbia, mándale saludos a todos los que estamos aquí trabajando en el motel. Cuando se quiera venir, compa Cumbia, me dice para conseguirle unas cortesías. Ah, mi compa Jerry. Gracias, mi compa Jerry. Ahorita con este calor dan ganas, ¿verdad? Sí, digo, hey. Dan ganas de estar con el aire acondicionado. Ya, mujer, ya. Mira. 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Hay un saludo muy especial a la familia Campomanes. Allá en el Capistrano están haciendo carnita asada y nos acaban de mandar una foto. Choco, hazte para acá. Voltea el monitor para que lo vea el señor guardia. Irá nomás. Es un ribeye, el otro es un tomahawks. Ese debe ser ese. Son salchichas campiranas y aquella es tripita. Espero que la tripa lo hubiesen lavado bien, ¿eh? Y saquen un sartén. Me hizo a la boca. Saquen un sartén, pónganle aceitito y ahí, como va al sartén, que truenen. Y nos traen dos tacos, por favor. ¿Qué querías, Cumbia? Anda con todo, ¿no? Y mañana juegas, Cumbia. ¡Ay, Dios santo de mi vida!
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0: 7 de la tarde con 20 minutos. Te recuerdo, en esta hora se va paquete familiar para estar en SeaWorld San Diego. ¿Quién los quiere? ¿Quién los quiere? ¿Quién los quiere? Aquí llegan los humildes. Pide tu rola al 664-342-4488. Son las viejas de la cumbia.
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0: Hoy nomás, arriba la tripa.

0: Francisco Javier Barraza, el de las vacas pintas. Me tocó conocer a Francisco Javier Barraza cuando andaba en los Recoditos. Cuando íbamos a los tacos. Y pregúntenle. A mí no me crean. Pregúntenle cuando lo vean. Oye, Pancho. ¿Que tú conociste a la cumbia antes de ser la cumbia? Les va a decir que sí. Íbamos allá. Ellos hospedaban mucho ahí en el Hotel Super 8, allá en la Rebu. Y pues trabajábamos ahí pegado, ¿no? En el mejor lugar para bailar en Tijuana. Y así como hablamos lo de allá de Mazatlán, y nos íbamos allá al Güero, a los tacos del Güero. No sé si todavía está el Güero ahí, ¿verdad? Pero comprábamos 40 tacos. Y los que estaban más baratos en aquel tiempo eran de cabeza. Cuando la cabeza estaba barata, ¿no? Y ahí vamos al hotel. Y ahí compartíamos entre todos, pues. Qué belleza. Y ya después empezó a subir con los Recoditos, por supuesto. Y un buen día vinieron aquí al Vergel la banda El Recodo de Don Cruz Lizárraga y venían los Recoditos. Y pues ahí Miguel Ramírez, representante de la banda El Recodo en aquel entonces, le dijo a Pancho, ahí estábamos en el escenario, y le dice a Pancho, Pancho, ya estás para cosas grandes, loco. Y ya después se volvió solista. Y la primera vez no pegó, la neta. La primera vez no pegó. Pero el que persevera alcanza, y ahorita trae un show, haz de cuenta, Juan Gabriel. Haz de cuenta. Y por cierto, viene a Tijuana con el Coyote. Algo bello. Ahí voy a estar, voy a pedir el día para... Exactamente. Vamos, Choco. Estás invitada, La Choco va a ir conmigo, la voy a agarrar de la mano y toda la cosa. Vamos a complacer, pues, en las viejas de la cumbia. Ya tenía que decirlo porque es viernes, pues. Vamos, venga.
1: Quien de cumbia, saludos, buenas tardes.
0: Buenas tardes.
1: No sé si puedes poner una canción que se llama Total Ya Se Fue. Saludos para todos los radioescuchas.
0: Órale, pues, ahí está. 6-6-4-3-42-44-88. ¿Escuchaste las cumbiaventuras? Ah, pues, de ahí puede venir la pregunta para ganar paquetes para SeaWorld, ¿eh? No le cambies, no le muevas.

0: Y también en karaoke, soy el típico artista retraído que canta en karaoke por no cantar profesionalmente. Ese soy yo. ¿Sí? ¿Qué tiene? ¿Y qué tiene? Es viernes y estoy empoderado. Porque usted no sabe, pero es el programa más escuchado en las tardes ahorita. Ahorita es el programa más escuchado, no lo digo yo, lo dice usted. ¿Eh? Usted que está ahí en la taquería, usted que vende hamburguesas, usted que vende tamales. ¿Eh? Mira, acá Estrellita trajo tamales y no nos invitó. A ver qué día alguien me trae una olla de tamales. Para no andar acá como Estrellita que nomás trajo tres. Ni al guardia le tocó. Bueno, vamos a algo bonito, aunque no sea verdigo, perdón. Vamos con algo bonito, porque sí, yo quiero ir a SeaWorld. 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Ok, ya terminamos ahí, vamos a las garitas. ¡Vamos a las garitas, plebes! No, esa no, porque me acuerdo de los domingos. Esa es la de las garitas, ándale. Esa es la de las garitas. San Isidro en este momento reporta 2 horas y 20 minutos en sus carriles normales. 2 horas 10 en Ready Lane, 45 minutos en la Sentry, 2 horas para ingresar caminando en Otay. 1 hora con 45 minutos en sus carriles normales, 1 hora 50 en Ready Lane, 45 minutos en la Sentry y 1 hora para ingresar caminando. Come frutas y verduras y aliméntate siempre bien.
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Oye, qué feo se siente. Usted no está para saberlo ni yo para contarlo, pero ya son las 7 de la tarde con 45 minutos. Hay muchas personas que se van a ir al circo de Francesco hoy. Y yo voy a estar aquí en cabina. Saludos a mi amigo Francesco y a su señor padre y a toda la, a todas las franquechinas. A todas las fans de Francesco. ¡Choco! Qué gacho que la gente crea que no existes. Es muy feo que la gente crea que no existes. Pero bueno, es parte de la magia de la radio. Y vamos a regalar paquete familiar para estar en SeaWorld San Diego. ¡Yay! 664-342-4488. Choco, bájale poquito porque no me escucha la raza. Ahí van las tres preguntas. Primera pregunta. ¿Quién es el rey o la reina de SeaWorld? Está en el agua. ¿Eh? ¿Tú lo sabes? ¿Tú que me estás viendo ahí en ese teléfono? ¿Sabes cómo se llama? A ver, deletréalo porque no traigo los audífonos. ¿Cómo se llama? Mira, si ella hubiera participado, hubiera ganado. Pregunta número 2. Espérense, todavía no me manden los mensajes. Todavía no los manden. Esa es la primera pregunta. ¿Quién es el rey o la reina de SeaWorld? Está en una piscina enorme. Es negro con blanco. ¿Ya? Ah, bueno. Pregunta número 2. ¿Qué locutor de 90.7 La Mejor está de 6 de la tarde a 10 de la noche? Ay, está bien fácil. ¿Y qué tiene? Y aquí va el plus. Todavía no lo manden. Mira, le estoy diciendo, todavía no lo manden y ya lo están mandando. A ver, cayó 1, 2, 3, 4, 5, 6, 7, 8, 9, 10, 11, 12, 13, 14, 15, 16, 17, 18, 19, 20. WhatsApp. Y aquí viene la número 3. Hay un artista de esta hora que es mujer. Yo le tomé sus primeras fotos aquí en Tijuana. ¿De quién estoy hablando? Su nombre comienza con Y. ¿De quién estoy hablando? Espero sus respuestas. Ah, mira, ya tenemos ganadora. ¿Es ganadora o ganador? La 1 es Chamú, la 2 es Cumbia y la 3 es Yuridia. Al muchacho o a la muchacha del teléfono 1907 es ganador. Tiene paquete familiar para estar en SeaWorld San Diego. Cayeron 1, 2, 3, 4, 5, 6, 7, 8, 9, 10, 11, 12, 13, 14, 15, 16, 17, 18, 19, 20, 21, 22, 23, 24, 25 y 26 mensajes con las respuestas correctas. Pero solamente uno es el ganador. ¡Felicidades, los Bukis en La Mejor FM!

0: El 90.7 lo mejor, 7 de la tarde con 53 minutos. Saludos para Celia Alfaro, tan hermosa ella. Saludos al comandante Melgoza, a Berenice y a la Viquito, que ya está en el gimnasio y que está perdiendo kilos como usted no tiene una idea, ¿eh? Se va a poner algo bien, Chukis. Algo bien.
1: Cumbia, buenas tardes.
0: Mande.
1: ¿Me podrías poner la de No puedo olvidar tu voz del Coyote? Saludos y bendiciones en cabina y que tengas una bonita tarde.

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10: Saludos para la tía Emma y para el tremendo Richard. Saludos al Mini Mini. Es el Mini Mini. Saludos enormes. ¡Abrazos! Vamos a la información del tráfico en las garitas internacionales. San Isidro reporta 1:20 en sus carriles normales, 1 hora en Ready Lane, 25 minutos en la Sentry, 1:30 para ingresar caminando en Otay, 1:20 en sus carriles normales, 1:30 en Ready Lane, 35 minutos en la Sentry y 20 minutos para ingresar caminando. Más información en 25 minutos. Vamos todos a escuchar el Panda Show Internacional.
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12: 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Y aquí una muestra de lo que puedo hacer. ¿Listos? ¿Listos?

0: Comencemos por tomar un poco de aire. Ahora sí estoy preparado para mostrarte que los ejercicios de respiración y la práctica diaria y constante te pueden llevar a convertirte en el maestro de la locución como mi mentor, el Panda Zambrano, quien, por cierto, está de más decirlo, domina la técnica del hablar sin pausas por periodos prolongados a la perfección. Y no solo eso, sino que además, mientras lo hace, también puede chatear o pedir un café y ordenar que le lustren el calzado con un ademán mientras baila el paso del gusanito, el meneito o la macarena. Pero claro, es que estamos hablando del único locutor que es grande entre los grandes, el creador de la radio internacional y príncipe del micrófono, quien, según se comenta entre las sirvientas, se embaraza con la mirada. ¡Oh, sí, Panda, eres super mega fantasticómico, los alienan temerario! Y espero algún día poder besarte los pies, ya que es envidiable tu jerarquía como el embajador radial más consagrado de nuestra era, justo a nivel de Mozart o Beethoven o gran Dios Panda. Por favor, ilumina mi patético existir con un poco de sabiduría que de tu persona emana como una ráfaga de fuego imparable. Después de esta pequeña demostración del poder de la locución, continuamos con el Panda Show Internacional.
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3: En este viernes, con toda la actitud, 17 de julio del 2026, estoy contigo a través de la cadena más importante del regional mexicano. Ya te la sabes, la mejor FM, y también por la aplicación de Claro Música. 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Ahí está toda la información y estoy con Andrea. Buenas noches. ¿Cómo estás, hija?
4: Hola, buenas noches. Bien.
3: Hola, Andrea.
4: Hola.
3: ¿Qué? ¿Estás enojada o qué? ¿Te ha ido, no, te ha ido mal vendiendo zapatos o qué?
4: Estoy muy nerviosa.
3: Chale, uno acá bien prendiendo y tú. ¿Qué? ¿Qué pasó, Andreita? ¿Nerviosa por qué estás, mi vida? A ver, platícame.
4: Porque es mi primera vez.
3: ¿En serio? Oye, ¿y así te pusiste de nerviosa tu primera vez? ¿Real? ¿Así? Cuando te decía, cuando te decía tu marido o tu novio, no sé qué te decía, es que te quiero mucho, estás bien bonita, bien guapa tu piel, y tú, ah, sí. Mi amor, Andrés, que te deseo, es que para mí estar contigo es lo más delicioso en la vida. Ah. Oye, pero Andrea, tú lo deseas como yo lo deseo, ¿verdad?
4: Sí.
3: No, pues, pobre, pobre tu primer encuentro, porque ya me imagino que todo piwiwi. Andrea, ¿cuánto tiempo escuchando el Panda Show más o menos, Andrea?
4: Pues yo creo que más de un año y medio, no sé, pero
3: Poquito.
4: Muy constante.
3: Para año y medio eres primeriza. Oye, ¿y de qué se trata tu broma? Platícame, porque si sí estás muy nerviosa por lo que escucho.
4: Bueno, decirle que a mi esposo que llegaron a querernos embargar por una deuda que él tiene.
3: ¡Oh! ¿Y por dónde vives, Chancludita?
4: En el Estado de México.
3: ¿En qué colonia?
4: En San Bernardo.
3: En San Bernardo. Entonces, ¿tu esposo tiene una deuda que con una tienda de esos de pagos chiquitos, en un banco?
4: Una tienda de esas que te cobran hasta la risa.
3: ¿Y cuánto? Que te cobran hasta la risa. ¿Y cuánto debe o qué debe? ¿O se ha atrasado o qué onda?
4: Ahorita van corriente. En algún momento sí se atrasó y le llegó un papel donde decía que lo iban, que podían embargarlo.
3: Ok, entonces le vas a decir que vas llegando a tu casa, o cómo, cuál es tu pensamiento para esta bromita?
4: Pues que me habló mi hijo y me dijo que había llegado un señor a buscar buscando a su papá, y pues que porque quiere embargar, y pues ya decirle, o sea, pero para esto entraría yo diciéndole que qué pasó, que si no, que había pagado, que él a mí me dice que había pagado, y pues que resulta que ya tiene 4 semanas de atraso.
3: O sea, que vas a entrar haciéndosela de retos, como diciendo, ¿qué pasó contigo? Aparte de deudor mentiroso, me habías dicho que ya habías pagado.
4: Sí, algo así.
3: Y resulta que ya sacaron las cosas, tú presenciaste el asunto, ¿no? Tu hijo, dejaron un documento, ¿qué onda?
4: No, pues que aquí apenas quieren entrar, y pues que quieren ahora sí que entrar a la fuerza, y que está muy prepotente el señor.
3: Bueno, pues órale, pues dale la explicación y a ver qué hacemos. Marcamos las bromas en el Panda Show.
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10: Bueno.
4: ¿Qué onda? ¿No me dijiste que habías pagado?
10: Sí, ¿por qué?
4: Pues está un viejo aquí que dice que quiere entrar.
10: No manches, yo fui a pagar acá.
4: Que vienen a embargar, o sea, pero dice que ya tienes 4 semanas que no pagas, o sea, ¿qué onda?
11: ¡Oh, Dios!
10: ¿Cómo va a tener 4 semanas que no pago si apenas pagué el lunes?
4: Pues yo no sé, viene...
10: Pásamelo, aquí tengo el ticket.
4: No sé, pues así me dijo, oye.
10: No, pues aquí tengo el ticket, pásamelo, güey, que no...
4: A ver, te lo paso. Se quiere hablar con usted.
12: Ah, vaya, hasta que me deja afuera. Sí, bueno, ¿qué tal? ¿Qué tal? Habla el licenciado Balbuena, soy departamento de cobranzas. Sí vengo a hacer esta diligencia, lo que pasa es que usted es un adeudor, ya en diferentes ocasiones se ha atrasado en el pago, y aparte
10: oye,
12: pues esto generado...
10: Pagué,
12: a ver, espéreme, le estoy dando la explicación. ¿Me va a dejar hablar? ¿Hablo yo, hablo usted o cómo hacemos?
10: Ok, pero, o sea, aguántame tantito, o sea, yo acabo de darme abono el día lunes aquí en Montes Urales.
12: Ah, pues no ha pasado. No sé usted dónde puso su abono, pero aquí el problema es que hay un retraso y no es la primera vez que usted se retrasa, ¿sí?
10: Ok. Sí,
12: original. A ver, espérese, pues estoy hablando. O sea, primero la señora me deja afuera. Después, primero sale un escuincle, ¿sí? No nos atiende. Después llega una señora.
10: ¿Cómo estás hablando?
12: No, tranquilo, güey, le estoy explicando. Traemos la orden, ¿sí? Traemos la orden. Sí, y le estoy dando una explicación.
10: Abono,
12: eso dicen todos, señor, cuando venimos a hacer nosotros nuestras diligencias. Eso dicen todos. Eso es el problema.
10: El número de folio, si quieres, yo lo tengo aquí.
12: Bueno, pues si usted tiene un tipo de folio, entonces lo que usted quiere es ir a las oficinas centrales, que ya sabe dónde están, están en la avenida Coxpa, esto está en el sur de la Ciudad de México, tiene que ir con su folio. Pero independientemente de que si no pasó su pago, pues ese pago que usted tuvo que hacer recurrentemente, porque tiene que hacer un pago con nosotros, que es a lo que se comprometió y es a lo que firmó usted.
10: Oye, escúchame.
12: A ver, estupidito, eso nos dicen todos. Yo vengo a hacer lo que tengo que hacer, ¿sí? A embargar. Mira, esta situación, no traigo aquí la orden.
10: No puedes embargarme de ninguna manera.
12: A ver, aquí se lo estoy enseñando.
10: Estoy
12: así se lo estoy enseñando a esta... ¿Quién es la señora que está aquí? Porque tampoco me ha dicho su nombre. ¿Es la sirvienta o es la señora de la casa? ¿Es la sirvienta? No, no, dígame quién es. Es lo que digo, ya estuvo. A ver, señora... ¿Está? Le estoy enseñando, por favor.
10: Mira,
12: si puede ver aquí el documento. A ver, cállese. Usted no está aquí. No está en su lugar. No está aquí en el domicilio.
10: A
12: ver, ¿cómo usted quiere hablar? Licenciado Balbuena Díaz, ¿sí? Ese es mi nombre, traigo mi identificación, vengo bien acreditado. A ver, señora, ¿usted cómo dice que se llama? A ver, espérese, le estoy demostrando, aquí traigo la orden. A ver, ya cállese el hocico, le digo, primero el bastardo. Está ahí, no me deja. Primero que no deja atender. Y después llega esta señora que no se identifica, yo pienso que es la sirvienta o es la vecina, yo no sé quién es. ¿Cuál es el nombre de usted, señora?
4: Andrea.
12: ¿Cuál es el nombre? ¿Qué relación tiene con el deudor?
10: Ey, es mi esposa, güey.
12: Ah, ¿es de su esposa?
10: Por favor, porque se está poniendo muy malito.
12: Pues con razón compra con nosotros, parece la sirvienta. Mire, a ver, aquí está el documento, por favor. ¿Ve? Está completamente sellado, ¿sí? Y ya vio la orden de embargo.
10: Mira, no puedes embargarme.
12: A ver, usted no me dice qué puedo... A ver.
10: Entonces, ¿dónde está el dinero que está depositando?
12: Usted no puede decirme qué es lo que puedo o no sé qué es lo que puedo hacer. A ver, escúcheme. Usted no me puede decir qué es lo que puedo o lo que no puedo hacer. Yo vengo a hacer una diligencia y vengo conforme derecho, ¿sí?
10: A ver,
12: usted no está aquí...
10: ¿Cuánto vas a embargar? A ver, ¿cuánto vas a embargar?
12: Sí, la totalidad con todo interés es de 8,250 pesos.
10: Son 7,500 pesos lo que te debo, maneta.
12: Sí, pero ¿los intereses qué? ¿Qué? ¿No sabe sumar? ¿No sabe los intereses? ¿Le presto mis dedos? ¿Le presto mis dedos o qué? A ver, yo le paso aquí a la sirvienta, por favor. A ver, voy a embargar, mire. Ahí estoy viendo una televisión, estoy viendo un estéreo. Sí, hasta el refrigerador no lo vamos a llevar, fíjese. Usted aquí, yo le voy a dejar el documento a la señora, ya firmado, ¿sí? Aquí tengo todo para que usted arregle y vaya con su tiquetcito de su paguecito. Arréglelo, por favor, señora. Aquí está el documento.
10: Tengo el ticket en mi mano, pagué aquí en las oficinas de Montes Urales.
12: ¡Pedro!
4: Ya dice la verdad, si pagaste o no.
10: Te lo juro, mi amor, aquí tengo el ticket, te mando.
12: ¡Saca la pantalla!
10: Si quieres.
12: ¡Saca la pantalla!
4: ¿Por, sí, ¿por qué este señor se quiere llevar eso?
12: Vamos moviendo todo, ¿cómo? Sí.
4: ¿Tiene tu nombre?
12: Ya, ya viene incluso la patrulla.
10: Ya aquí tengo el ticket, lo deposité aquí en Montes Urales.
4: Señor, por favor, deje eso. No, te, no, te, no, no quiero sacar mis cosas. Déjelas ahí.
12: Vamos moviendo. No, sáquetelo no, también. La pantalla. La pantalla también. A ver. ¡Cuidado, cuidado! ¡La pantalla! ¡La pantalla! ¡No, espérate! ¡Ven, ven, ven! ¡Sí, ya se cayó! ¡Puta madre! Se cayó.
10: ¡Vale, madre! ¡Yo la cago!
4: ¡Ya está la pantalla de mi mamá! ¡Se quieren llevar!
12: ¡Ya se cayó!
10: ¿Y por qué de tu mamá?
4: Mira, estos perros tiraron la pantalla.
10: ¡No, ma!
12: Oiga, la pantalla se cayó, estaba mal puesta, señor. A ver, páseme, páseme aquí. Bueno, señor, la pantalla estaba mal puesta y ya se cayó, señor. Ya se cayó.
4: ¿Cayó y me la van a descontar?
12: No, no, pues ¿cómo? ¿Cómo lo voy a descontar? Pues entonces me voy a llevar a ver qué más encuentro. Pues la pantalla no cuenta, la deuda.
4: ¿Se la van a, se la iban a llevar? No, ¿sí? Ahora ya, ya la rompieron.
12: No, pues no, pues nosotros ya la rompimos. El bastardo me está agarrando las piernas, el chamaco, cálmelo también. Por favor.
4: A mi hijo déjalo, ¿eh? A mi hijo ni me lo toque.
12: No, pues, pues el que no obstruya. Que no esté obstruyendo el chamaco. Se nos están haciendo nuestras cosas.
10: No, no, no, pues hacer eso. Si estoy pagando, hombre.
12: Señor, la pantalla, le voy a decir una cosa. Qué, la pantalla no cuenta, ¿eh? Y, la pantalla y... no cuenta, señor. La pantalla no cuenta porque ¿por lo que pasa es que el escuincle me metió ahí.
4: La tiraron ustedes.
12: No, la tiramos nosotros. No la tiramos nosotros, no la tiramos. Nosotros no la tiramos.
4: No.
12: A ver, no, pues agárrate otra cosa, chécate si hay un microondas, güey. Chécate si hay un microondas.
4: Oye, ¿entonces qué vamos a hacer, G? No manches.
12: Que se vaya a Coxpa, a sus oficinas centrales.
4: Pues sí, ¿yo qué les digo? Nada más que tienes el ticket, si me vienen a decir que trae tu nombre, trae la dirección.
12: Oiga, señora, dígale a la mascotita, a su hijo, que no me esté agarrando las piernas, ella estuvo bueno. No estuvo bueno, dígale a la mascotita que ya estamos haciendo nuestro trabajo. No, pues no, pero está haciendo cosas.
4: Pero conmigo no te metas.
12: Pues no, pero por favor, dígale que no nos estén jalando las cosas, luego se van a caer más cosas. Pues por favor.
4: Todo lo que rompas también va a ir en la cuenta, ¿eh?
12: No, no, no, no. Nosotros tenemos todo documentado. Es más, páseme a su señor. Bueno, por favor, dígale a su señora, calme a su hijo, ¿eh?
10: Ey, no te lleves nada, pues ya te estoy pagando, o sea, ¿qué es lo que quieres?
12: No, a mí no me está pagando nada, yo estoy haciendo... A ver. A ver, ¿no, no puede entender, señor Víctor Hugo, que yo vengo a hacer una diligencia? ¿Para eso me pagan? ¿Aquí el deudor es usted? ¿Aquí el que no ha cumplido? Pues nunca leen las... El problema es que nunca leen las letras chiquitas, carajo. ¿Sí?
10: Te mando una foto por WhatsApp.
12: A ver, ¿qué dice hasta abajo del ticket? ¿Qué dice hasta abajo?
10: ¿Qué dice abajo?
12: ¿Cómo se oye el Panda Show que es una broma de su esposa?
6: ¡A toda máquina, bestia!
12: Estás en las bromas del Panda Show. Oye, Víctor, perdón, perdón por por la pantalla, pero sí se rompió, güey.
4: Bicho.
10: ¿Qué pasa?
12: Iba
10: a salir corriendo de aquí, no manches.
12: Sí, sí, pagué, sí, sí, pagué. Víctor.
4: ¿Te enojaste, corazón?
12: No, no te preocupes, no te preocupes, porque estas son bromas, en sustituto de azúcar, sí. Oye, Víctor, ¿te puedo hacer una pregunta, Víctor? Víctor.
10: ¿Qué pasó?
7: ¿Cuál fue la parte del cuerpo que más te sudó?
12: ¿Cuál? ¿Cuál fue la parte del cuerpo que más te sudó?
10: Toda.
12: Bueno, Andrea, pues dile por qué le hiciste la broma a tu viejo y despídase, ándele.
4: Ah, pues nada, para recordarle lo mucho que lo quiero, lo amo y que lo extraño mucho.
12: ¿Y
10: lo
12: por qué?
10: Bueno.
12: ¿Y, pero cómo que lo extrañas? Pues que no viven juntos, ¿o qué?
4: Sí, pero ahorita está trabajando un poquito retirado y pues lo extraño mucho.
12: ¿Y qué? ¿Y no va a dormir todas las noches?
4: No.
12: ¿Y eso por qué, Andrea?
4: Pues porque tuvo que salir a trabajar.
12: ¿Y cada cuándo va los fines de semana?
4: Sí.
12: Sí, le hubiéramos hecho broma del Sancho. Víctor, el que tenga tienda, que la tienda, ¿no, güey? Después, mira, deudor. Y después de todo, también cornudo, tacañón. Puede ser, pero bueno, Andrea, dime cómo se oye el Panda Show.
4: A toda máquina.
6: Mira, Panda, nomás te voy a decir una cosa, ¿eh? Nomás se te ocurre hacerme una broma, amigo, a mi jefa, y te voy y te encuentro donde quiera que estés, y te voy a picar los ojos o hacerte algo bien feo. No se me ocurre ahorita qué te podría hacer. Sí sería algo bien feo, ¿eh? Te lo advierto, ¿eh? Ya estás advertido.
3: En este viernes, 17 de julio, comunícate y haz tu broma si estás por la mejor FM 807-26-3482. 800, Pandita, desde los Estados Unidos, 855-2611-804. Más bromas y tengo Michelle. ¿Para qué soy bueno, mija? Platícamelo todo.
11: Queremos hacerle una broma a mi hermana.
3: Órale, ¿cómo se llama tu hermana?
11: Aileen.
3: Aileen. Oye, hablaste en plural. ¿Quiénes son quiénes?
11: Mi mamá y yo.
3: Ah, tu mami y tú. Buena onda. ¿Y de qué se trata la broma para Aileen?
11: Pues es que hace poco se acaba de separar de su esposo.
3: Ok.
11: Entonces él ha puesto así, estado como de adolorido y que yo te amaba y no sé qué tanto, ¿no? Entonces yo quiero que usted se haga pasar como un amigo de él y que pues le reclame que por cómo está y que si le pasa algo, pues se la va a ver con usted y así.
3: Ok, entonces, a ver, Aileen se separó de quién, ¿cómo se llama su pareja o su novio, su marido? No me has dejado claro qué relación tenían.
11: Eran maridos.
3: Okay.
11: Y él se llama José Antonio.
3: José Antonio. ¿Maridos solamente se juntaron o estuvieron casados por las leyes o por babosos?
11: No, nada más se juntaron por babosos.
3: ¿Por cuánto tiempo estuvieron juntados?
11: 2 años y de conocerse llevaban 5.
3: 5. ¿Qué edad tienen ellos? ¿Qué edad tiene José Antonio y Aileen?
11: José tiene 30 y mi hermana tiene 22.
3: 22. Ok, ¿y la separación hace cuánto tiempo fue?
11: Hace una semana.
3: Ah, tiene bien poquito. Ok,
11: sí.
3: Entonces yo soy un amigo de José Antonio. ¿A qué se dedica José Antonio?
11: Es comerciante.
3: Comerciante. Ok, más o menos, ¿por dónde vende y qué vende? Que tú sepas.
11: Bueno, es que trabajaba con nosotros, pero precisamente por la separación, pues ahorita está desempleado, pero okay. Vive con su mamá.
3: Ah, vive con su mami. ¿Sabes el nombre de la mamá?
11: Ay, no, la verdad es que no me acuerdo.
3: Ok, no te preocupes, si no tenemos el nombre, no te preocupes. Ok, entonces lo único que tengo para trabajar es que es comerciante. Se separaron hace una semana y yo soy amigo de José Antonio. ¿Cualquier nombre?
11: Sí.
3: Ok, perfecto, pues vamos a darle buenas noches. Las bromas están en el Panda Show.
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13: Muy buenas tardes, Pandita. Saludos grandes desde la ciudad de Monterrey, Nuevo León. Acá echándole ganas, chambeando en la aplicación. Fíjate, Pandita, aquí en Monterrey hay buenos programas, pero con el Panda Show les dijiste quítate que ahí les voy. Muchas felicidades por tu programa, Pandita. Que sigan los éxitos y un saludo desde Apodaca. Ok, bendiciones.
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3: Bueno, Aileen. Habla Alfredo, amigo de José Antonio. Oye, necesito hablar contigo. ¿Me puedo regalar unos minutos?
16: Sí.
3: Oye, pues lo que pasa es que ando bien preocupado. Mira, yo la verdad es que pues no tengo por qué hablar contigo, ¿verdad? Porque pues mis respetos para ti, mis respetos para él, pero pues como amigo, ¿ves que terminaron hace una semana? Pues anda bien triste, anda bien decaído. Incluso hasta su mamá, porque pues ahorita pues ni ha ido a su casa. Yo lo vi apenas ayer, incluso se está quedando a dormir abajo de los puentes. Pues sí, entonces yo sí ando bien preocupado. Mira, no sé si te acuerdes de mí.
16: No, la verdad no.
3: Bueno, eso no es lo de menos, pero pues sí, quiero pues pedirte en nombre de la amistad con él, ¿no? Pues la verdad es que pues tú y yo ni nos conocemos, pero pues sí necesito que, pues o más bien quiero pedirte que hagas algo, porque pues, si le llega a pasar algo a mi amigo, pues ¿qué? ¿Quién va a ser la culpable? Pues, está duro.
16: ¿Y ahorita sabes dónde está?
3: Pues mira, yo lo vi hoy, lo vi al mediodía. Y incluso hasta le dije, oye, ¿sabes qué? Ah, porque para esto pues ya también le metió, pues mira, el alcohol y no sé si otras cosas, porque está actuando bien raro.
16: ¡Ay!
3: Y yo le dije, oye, pues déjame echarte la mano.
12: Y me dijo, no, y me empezó a decir, no, es que la vida, y es que por qué, si llevamos 5 años de conocernos, y aparte de todo, 2 años en mi vida que yo pues le estuve, sí, siempre soporté todo, y aparte ahí su mamá y su hermana bien metiches, y yo soporté toda la situación, y así, y ya le dije, oye, ¿y por qué no? Pues te llevo a internar o algo, y me mandó a la fregada. Y ahorita pues lo estoy buscando, pero ya no lo encuentro, ya no está en el mismo puente. Entonces por eso pues decidí llamarte, porque pues ¿qué hacemos? O sea, a mí como amigo sí me importa. Yo no sé si tú como, pues yo no sé si llamarle mujer o exmujer.
16: Sí.
12: ¿Tú lo sigues queriendo?
16: Sí.
12: ¿Y entonces por qué no haces nada?
16: Pues es que yo no sabía.
12: ¿Por qué lo dejaste morir a su suerte? Porque tú lo corriste.
16: Bueno, lo que haya pasado, no creo que es situación de él y yo, nada más. Eso me puedes decir, no sé en qué.
12: No, espérame, discúlpame. Entiendo muy bien lo que me quieres decir y yo lo respeto. Una situación personal y una relación de parejas de dos. Ahí sí, yo no me meto. Pero ¿por qué te estoy haciendo la pregunta? O sea, tú imagínate el dolor que tiene mi cuate, que tiene el Pepe. O sea, para que haya caído. Dime cuándo ha pasado esto. Tú sabes que él es bien especial y aparte es bien sentimental. O sea, yo no sé si siquiera lo conozcas, pues viviste con él. Por eso te estoy preguntando, para tratar de ayudar. Pero si me contestas bien prepotente como gata de que esa es una situación de ustedes, bueno, pues sí, pues puedes contestarme como sea, pero entonces...
16: A ver, tranquilo, o sea...
12: No, pues ¿cómo quieres que esté tranquilo? ¿Cómo quieres que esté tranquilo, Aileen? ¿Cómo quieres que esté tranquilo? Tú porque no lo viste y a ti no te preocupa. A mí sí me preocupa porque es mi amigo y yo sí lo quiero, lo conozco desde el set.
16: A ver, tranquilízate, por favor, no me estés gritando, ¿sale?
12: No te relájate, estoy gritando, diga.
16: No sé. A mí, o sea, no sé y sería cuestión de que yo hable con su mamá, ¿sale? Muchas gracias. No sé qué amigo y a lo mejor tu amistad y está muy bien que te preocupes por eso.
12: Pues sí, mira, está bien, mira, si quieres, cuélgame, actúa como toda una gata, como se ve lo que eres, ¿sí?
16: Ajá.
12: Si fueron los problemas económicos y todo lo que me dijo, la verdad que poca tienes.
16: Sí,
12: pero
16: claro que
12: me importa. O sea, Lolo. te comportas como una diva. En ningún momento te he insultado. En ningún momento te estoy faltando el respeto. Único es que te estoy haciendo el planteamiento de cómo están las cosas y de cómo está cómo está José Antonio, ¿sí? Y está bien mal. Y si a ti no te preocupa, ¿qué es lo que le pase a mí si me preocupa? Por eso es que tomé la decisión de levantar el teléfono y a ver qué cosas hacíamos juntos. Pero mira qué postura tienes.
16: No, es que no es eso, sino que, o sea, te estoy platicando y creo que a lo mejor te platico a ti y me estás insultando. Tú sí me estás insultando.
12: ¿En qué momentos te estoy insultando, Eli? Mira, hasta yo he respetado todo. Tú sabes que él y yo éramos bien amigos. Hasta yo decidí hacerme un lado, precisamente porque tú prácticamente le coartaste la libertad de tener amigos y de tener todo tipo de relación. Por ese comportamiento, porque siempre lo quisiste tener al lado. Ni siquiera parecían marido y mujer, parecían que tenías un gato ahí, siempre al lado, y hasta nos dejamos de hablar. ¿Y sabes qué? Y así me está respondiendo, malagradecida, de que yo decidí respetar la relación por respeto a mi amigo y por cariño.
16: A ver, bájale de rayitas a tu volumen, y a mi prima no le estás hablando así. En primero usted marcó.
12: A ver,
16: usted marcó,
12: ¿sí?
16: Si quiere,
12: mire,
16: háblele a su mamá, a mi prima no le esté chingando.
12: Mira, yo
16: José
12: estoy hablando
16: de mi familia.
12: Mira, usted deje de estar de metiche. Yo estoy hablando con Aileen. ¡Órale! ¿Cómo le dice? Oye, ¿qué onda con la prima, Chintrolo? ¿Quién es Michelle?
16: Es nuestra prima, es hija del hermano de mi papá.
12: Ok, bueno, voy a hacer una llamada más. Yo creo que ya no me la van a pasar.
16: Sí.
12: Ok, mi pregunta es, ¿podrías hacer llamada de 3?
16: Sí.
12: Porque mira, lo que a mí se me ocurre es que si yo no puedo ahorita o no me contestan, lo que podemos hacer es que tú participes diciéndole, oye, Fíjate que me habló un tal... ¿Cómo dije que me llamaba? Alfredo. Ay, ¿cómo dije que me llamaba? ¿Sí, Alfredo? ¿Sí dije que me llamaba Alfredo? Bueno, ya ni me acuerdo. Ahorita me acuerdo. El chiste es que tú digas, oye, me están llamando por teléfono, que José Antonio está bien mal, me andaban buscando. ¿Qué onda? Ella obviamente va a sacarte, va a decir, sí, me hablaron por teléfono, me dijeron esto, bla, bla, bla, bla, y ya le dirías cómo soy yo el Panda Show. Pero antes, déjame hacer un intento más. ¡Marcamos!
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12: Órale, órale, Michelle. Juntas la llamada, un tal Alfredo que José Antonio está muy mal, que ha querido hablar con ella. Ella te va a decir, sí, ya me hablaron. Dejas que ella hable todo lo que sea y le dices, oye, ¿sabes qué? Me dijeron algo que está bien fuerte, que cómo se oye el Panda Show. Órale, junta la llamada, éntrale.
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16: Bueno, oye.
18: ¿Sí?
16: Oye, ¿qué crees?
18: Es
16: que me están marco y marco y ya contesté y un chavo que no sé qué, que es amigo de José y que está muy mal.
18: Sí, a mí también me acaba, me está marco y marco y de hecho hace rato me...
16: ¡Ahorita bajo! Espérame.
18: ¿Cómo?
16: Sí, ya voy. Que es su amigo y que no sé qué, que está bien mal, que por mi culpa, que porque soy una gata, soy... No sé qué. Ay. Ajá. Y porque se está
19: cuidando los puentes
16: y
19: que se están haciendo.
16: Oye. ¿Y cómo se escucha el Panda Show? ¡Ay, mi ché!
19: ¡Es la máquina macuarra!
16: ¡Una fregada!
12: Yo te voy a decir una cosa, Ilincia. A ti no te preocupa, a mí sí me preocupa el José Antonio, la neta. Si lo hubieras visto, pobrecito. Hola, Aileen, buenas noches, ¿cómo estás? Aileen, Michelle, ¿estás ahí?
16: Sí.
12: Oye, ¿ya colgó tu hermana? Creo que ya colgó. A ver, vamos a marcarle a Aileen a ver si... Yo nada más escuché que dijo, vete mucho al... ¿Sí te lo dijo o no te lo dijo? Yo escuché así que dijo, vete mucho a la, pero ya no entendí más. A ver, estamos marcándole nosotros a ver si nos contesta y a ver si pues podemos decirle que el pobre del José Antonio, pues abajo del puente. Aileen, hola, soy el Pandita. Buenas noches. Aileen. ¿Estás ahí, Aileen?
16: Sí.
12: Hola, ¿puedes moverte un poquito, mija?
16: Ya.
12: Ah, es una broma de tu hermana Michelle, ¿no es cierto? Y de tu jefa. O se hace de tu mamá. ¿Por qué le hiciste la broma, Michelle, a Aileen?
16: Para que se ríe en este mal momento que está pasando. Para
12: ay,
16: que
12: tan,
16: que no
12: tan mal bien. Momento que no le importó para nada a mi amigo. Ah, pero eso sí, puso a la gata de su prima y luego, luego. Oye, Aileen, ¿y por qué mandaste a la fregada al José Antonio, al tocallito?
16: Porque por unos problemillas.
12: Ah, ¿y se pueden saber qué problemillas?
16: Sí, por cosas personales, no quiero hablar.
12: O sea, prácticamente es ¿qué te importa, Panda? Ok, está bien. Bueno, pues par de hermanas mugrosas, díganme cómo se oye el Panda Show.
16: A toda máquina, Pandita.
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4: Bueno, hijos de Calimán, hijas de la Chilindrina, estoy de vuelta contigo en este viernes 17 de julio del 2026. 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Y en esta noche tengo a Raúl. ¿Qué onda? ¿Cómo estás, compadre?
5: Bien, bien. ¿Y tú cómo estás?
4: Muy bien. ¿Y tú cómo estás, mi querido Raulito?
5: Gracias a Dios, bien, pandita. Emocionado.
4: ¿Haciendo?
5: De que la llamada.
4: Órale.
5: ¿Dónde está mi broma?
4: ¿Y bromita para quién? Platícamelo, Toño.
5: Para mi hermano.
4: ¿Tu hermano? ¿Y cómo se llama tu hermano?
5: Gustavo.
4: ¿Gustavo es mayor o menor que tú, Gustavo?
5: Un año menor que yo.
4: Bueno, ¿y qué bromita para Raúl? Más bien para Gustavo, Raúl.
5: Ah, le voy a decir que, bueno, le vamos a decir que mi hermana se fue con su novio.
4: Ah, caray. ¿Y tu hermana cómo se llama?
5: Se llama Sonia.
4: ¿Y con quién vive Sonia?
5: Ella vive conmigo, no tiene mucho, tendrá unos 2 meses que vive conmigo.
4: Ok, ¿y por qué vive contigo, Raúl?
5: Pues porque se vino a trabajar acá. Bueno, somos de Puebla, entonces vivimos en México y ella se vino apenas para acá.
4: Ah, o sea que tanto Sonia, Gustavo y tú son de Puebla.
5: Sí, pero nada más Sonia y yo. ¿Qué pasó, pandita?
4: No, pues yo, ¿qué? Yo no he dicho nada, güey. Oye, ¿y tu hermano ahorita es tontes? Entonces está en Puebla. Tú estás, él está en Puebla, tú te viniste a trabajar y vives acá en Iztapalapa. Ajá. Y Sonia hace 2 meses se vino de Puebla a vivir contigo a Iztapalapa. Hasta ahí, correcto, vamos bien, ¿no? ¿Qué edad, ajá, tiene Sonia?
5: Tiene 19.
4: 19, entonces le vamos a llamar a Gustavo y decirle qué.
5: Vamos a decirle que se fue, Sonia se acaba de ir con el novio en la mañana y que, porque hoy descansa, entonces, la fui a buscar donde a su trabajo y me dijeron que hoy planeó escaparse con el novio. Entonces llegar allá a la casa, a la supuesta casa del novio, y pues no sé, que se arme el rollo, ¿no? Sale su papá del novio, no sé, la mamá, pues varios personajes, ¿no?
4: Ok. Y bueno, ya. Entonces tú quieres que se arme ahí el San Quintín. Entonces tú supuestamente le vas a avisar a tu hermano, pero estás llegando a la casa del papá del novio.
5: Exacto.
4: ¿Qué nombre le ponemos al novio?
5: Pues el que le guste, no sé, me parece que se llama Omar, el verdadero, pero no sé.
4: Bueno, pues vamos a ponerle Omar, pues qué más da, ¿no?
5: Sí, ¿no?
4: Ok, bueno, entonces tienes que narrar la problemática, decirle, oye, brother, hermano, tarugo, poblano, camote, como quieras,
5: pandita,
4: tengo este problema, fíjate que estoy llegando a la casa de Omar, tienes que ser descriptivo y de tal forma que lo vas a invitar, aparte de darle la noticia, invitarlo a que te acompañe, ¿no? Ahí por el teléfono y de tal forma que hasta, pues no sé, ¿dónde estás ahorita?
5: ¿En mi casa?
4: Bueno, pues pégale ahí a una puerta de madera, ahí al comedor, pégale así como para que se note que llegas, tocas, y yo grito, ¿quién? Y empezamos a armar, pues, toda la situación.
5: Sí,
4: ¿okay?
5: Pero mira, bueno, al último me gustaría que sería en un agarrón así el supuesto novio y él.
4: Ok, oye, ¿y Sonia dónde está?
5: Aquí conmigo.
4: Ah, perfecto, ¿y puede participar Sonia?
5: Sí, claro.
4: A ver, comunícamela.
5: Claro.
4: A ver. Hola, Sonia.
6: Hola.
4: ¿Cómo estás?
6: Bien.
4: ¿A poco sí tienes 19 años?
6: Sí, ¿por qué?
4: Pues porque tú oyes bien mocosa.
6: Tengo 19.
4: Así como si estuvieras apenas cumplir tus 15. Oye, ¿estás de acuerdo en participar con la broma ahí con Raúl para Gustavo?
6: Sí, claro.
4: Bueno, pues entonces recuerda que tu novio se va a llamar Omar. Así se va a llamar él. Y ajá, bueno, pues tú ya te fuiste a vivir a la casa de él, los papás te están apoyando y cuando tu hermano te diga vámonos, tú vas a decir no quiero, no quiero, no quiero. Si Gustavo pide hablar contigo, tú le dices que estás enamorada de Omar, incluso hasta le puedes decir que estás embarazada, ¿no? ¿Puede ser o no?
6: Sí.
4: Órale, pues que estás embarazada y por eso estás decidiendo irte para allá. Okay. Pues órale, Raulito, a darle con todo, mi rey. Y pues armar chida la historia. ¿Estás preparado?
5: Dale, pues.
4: Pues marcamos las bromas en el Panda Show.
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9: Listo, entonces estás en la calle,
5: ¿eh? Sí, sí, sí. Bueno. ¿Qué onda, güey? No, soy Raúl.
10: ¿Qué pedo?
5: Oye, güey, hay un pedote, güey.
10: ¿Qué pedo?
5: No, ¿Dónde? No te vayas a alterar, güey.
10: Ajá.
5: ¿Escuchas?
10: Sí.
5: ¿Qué crees, güey? Que la Sonia ya se largó con su güey.
10: ¿Ya sé qué?
5: Ya se largó con su güey.
10: No.
5: Sí, güey. Y, vengo llegando aquí a... Es que llegué a su trabajo.
10: Ajá.
5: Y, Y entonces... Bueno, le pregunté a unas compañeras, se supone que hoy descansa, y todo el día se desapareció, y entonces ahorita salí de chambear y me fui para allá, bueno, me vine para acá, güey. Y y le pregunté a una de las amigas, ¿qué pedo, que no había ido? Dice que no, pero que la neta, que ella sabía que hoy se iba a ir con su güey. Y me dio la dirección de su güey, y aquí justamente vengo llegando, güey, ya estoy aquí en una calle.
10: ¿Y qué, le vas a rajar la madre, güey?
5: No, pero no, güey, la neta tengo algo de miedo, güey. Deja, ya voy llegando, güey, voy a tocar a ver qué pedo, güey, pero
10: que pegarle. Es que no me voy acá, güey, ya ando bien preocupado por la Bolivia, güey, se perdió igual, güey.
5: Ay, nada más está pendiente, güey, porque la neta me dijeron que su familia de ese güey es muy güey. Entonces ya aguanta.
10: La vieja, vale.
5: Pues sí, güey, pero pues ¿qué hacemos, güey? Pues yo nada más voy a llegar a tocar, voy a preguntar por ella, güey. Aguanta, güey.
10: Sí, pues si está ahí, ya, si está ahí, pues ya ni pedo, no sé qué podemos hacer.
5: No, sí, güey, pero pues no, pues es que no es la idea, güey. ¿Qué tal si no está ahí o cualquier cosa, güey?
10: Sí, güey, te digo que igual la vieja esta se perdió, güey.
5: ¿Quién vieja?
10: La Oliva, güey.
5: Ah, bueno, pero usted ya no es nuestro pedo. Aquí lo que interesa es la de aquí.
10: Pues ya me preocupó, güey. No más tiene 15 días que no sabe de ella.
5: Bueno, pero ahorita primero aguántame, hay que arreglar esta bronca, güey. No, yo ando todo el día preocupado por esta, güey.
10: ¿Qué tal? ¿Pero qué? ¿No chambeó o qué?
5: No, pues descansa y no contesta el teléfono, güey.
10: Yo también le marqué, güey, y me rechazó.
5: Espérate, ya voy llegando, ya voy a tocar la puerta, güey. Ahí está.
10: Me marcas en cuanto puedas.
5: No, güey, quédate. Ahorita aguanta, güey.
10: No, por eso. Ah, bueno, ajá. Va,
5: no me cuelgues, no cuelgues, no vais a colgar.
10: Dale.
5: No abren, güey.
11: ¿Qué?
12: Pase la amiguita, ¿de qué le vamos a
5: Tony?
11: ¿Quién toca la puerta?
5: ¿Se encuentra Sonia o Omar?
11: ¿Quién eres? ¿Quién eres? ¿Qué quieres?
5: ¿Se encuentra Omar?
11: Mi sobrino, sí está. ¿Quién lo busca?
5: Soy hermano de Sonia. Se encontrará. Este es su novia de él.
11: Ah. ¿De la Sonia? Sí, a ver, espérame.
5: ¿Usted quién es?
11: Yo soy primo. Espérame, aquí está su papá y también está.
5: No, pero yo necesito hablar con mi hermana, nada más. Te quiero saber si está aquí o no.
11: ¡Don Jorge! ¡Don Jorge! A ver, dice que es el hermano de la Sonia. Voy por el Omar.
13: A ver, voy. ¿Qué pasó, hijo?
5: Oye, disculpa, ¿no se encuentra Sonia aquí?
13: ¿Quién?
5: Sonia, es mi hermana, disculpa.
13: Hermana, ¿y qué tenía que estar haciendo aquí, hijo?
5: Disculpa, es que me enteré que andaba con...
13: Sí, es que me acabo de llegar de la friega, mano. Es la mujer de Omar, ¿no?
5: Pues tu novia, no es mujer.
13: ¿Qué?
5: Si está aquí, nada más quería saber si estaba aquí, porfa, ¿no?
13: Mira, como han pasado... Mira, papi, como han pasado bastantes chavas, yo no sé, ¿verdad? Es una chaparrita, ¿verdad? Sí, están aquí. Permíteme, ¿eh? Aguas con el perro, ¿eh? No te vaya a morder, ¿eh? ¡Omar! Esto sale.
11: ¿Qué pasó, jefe?
13: Acá tienes un bronca aquí en la puerta, hijo.
11: ¿Quién es, jefe?
13: Se busca de una chamaca que...
5: ¿Cómo se llama? Sonia.
13: ¿Cómo se llama?
5: Sonia.
13: Que de Sonia, que se vino para acá, que acá está... ¿Qué tranza? A ver, atiéndelos.
11: A ver, jefe, ahí agarra el chiquitín, el perro.
13: Vamos con el perro, papi, vamos con el perro. Dale, vamos.
11: ¿Qué pedo, güey? ¿Qué quieres aquí?
10: Oye, ¿qué tranza?
11: ¿Con qué, güey?
10: ¿Para mi hermana?
11: ¿Quién es tu hermana?
10: Sonia.
11: Ah,
10: no te
11: sí.
10: conozco, güey, pero pues, me dijeron que tú, que aquí vivía Omar y me dijeron que se vino contigo mi hermano.
11: Sí, yo soy su novio. Sí, está aquí.
10: ¿Dónde? ¿Sí está o no?
11: Sí, sí está. ¿Por qué?
10: Pues, déjame hablar con ella, ¿no?
11: ¿Para qué, güey? Identifícate. ¿Quién eres tú?
10: Tu hermano, güey.
11: Ah, ¿cuál de todos?
10: Su hermano mayor con el que vive, güey.
11: ¿Cómo te llamas?
10: Raúl.
11: Ah, ¿sí te dijo que yo soy su güey?
10: Pues no, no me había dicho, no tengo el gusto. Mira, de conocerte, güey, pero...
11: Te voy a decir una cosa, carnal, te voy a decir una cosa. La Sonia y yo ya andamos emparentados. Y pues ya se vino aquí porque ya le pedí permiso a mi jefe, que está aquí, ¿sí? Porque se va a quedar ya a vivir conmigo. ¿Cómo ves, güey? ¿Algún problemita?
10: No, güey, no hay bronca, pero nada más que déjame hablar con ella y ya, si no hay bronca, ya
11: lo... Pues lo que tengas que hablar con ella, lo puedes hablar conmigo, papá. Yo saqué su picador, güey. A ver, dime.
10: Ya, güey, la neta tengo aquí un carnal en este... Estoy hablando por teléfono con él, güey. La neta
11: es que si me dices muy loco, güey. Si me dices cuál es el asunto, pues cámara.
10: No, jefe, llámale
11: a la Sonia, que venga, que baje, jefe. Ahorita
13: vamos a ver si
11: es su hermano. Órale.
13: Va, amigo.
11: Y a mi primo, y
13: tal, ¡Doña!
10: Güey, güey.
11: ¿Y qué quieres,
13: Doña?
10: ¿Me escucha?
11: Sí.
10: No la hagas de pedo, güey. No la hagas de pedo.
13: No, güey.
10: No, me la hagas de pedo.
13: Aguanta, no.
10: No, güey, no. Mira,
13: no,
10: te van a romper la madre.
13: No, güey, no pasa nada.
11: Mira, te voy a decir una cosa, carnal. Aquí la Sonia está bien, güey. Yo soy acá su picador, soy su picalica. Ya estamos aquí con mis jefes y todo y nos vamos a emparetar y vamos a vivir juntos. ¿Qué? ¿Tienes algún problemito o qué?
10: No, güey, aguántala, güey. Yo estoy tranquilo, güey. Dame chance. Nada más déjame hablar con ella.
11: ¿A quién tienes el teléfono, güey? ¿O qué?
10: Mi carnal, güey.
11: ¿A cuál carnal, güey?
10: Pues uno de mis carnales.
11: ¿Al Pipopo, el que vive en Puebla?
10: Sí, güey.
11: A ver, pásame el teléfono. A ver, mientras baja la Sonia.
10: Te paso a este güey, a ver qué puedes arreglar. Sí, güey.
11: Dale. ¿Qué tranza, papi?
10: ¿Qué onda, viejo? ¿Qué?
11: ¿Qué tranza, paparrín? ¿A qué lo mal?
10: Me enteré que mi carnal anda contigo, güey. ¿Qué pedo?
11: Sí, pues mira, no sé si sepas, pero yo soy acá su picador, güey.
10: Sí, me enteré,
11: ya tenemos
10: wey.
11: Un tiempecito, estamos juntos. Pues lo que pasa es que salió en Barcelona, güey, está embarazadita. Sí. Entonces dice que tiene miedo porque ya ves que se vino hace 2 meses de Puebla. ¿Sí?
10: Exacto.
11: Entonces yo la conocí, pues acá nos hemos entendido bien, pues tú sabes, ¿no? Besotes, sí. Las carnotas, acá chido, acá sexo, pues por todos lados, pero pues resulta que está embarazada. Entonces yo ya le dije a mi jefe, y mientras va a estar aquí, güey, porque pues mientras está el chamaco, porque también pues necesito que me atienda, que me lave la ropa, que haga de comer, pues tú sabes todo, ¿no? Lo que una vieja, uno, pues como debe de ser, ¿no? Entonces sí, es que aquí somos machos y somos muchos, entonces tenemos que hacer, pues que tiene que atender la viejecita, tiene que aprender a uno, ¿no? Entonces, ¿qué tienes? Sí. ¿Tienes algún problemita o qué?
10: Mira, carnal, te voy a decir, nada más, el simple hecho es que es mi carnal, güey. Entonces, ¿sí? Tú como hombre igual debes entender que si a tu hermana, yo no sé nada de ella hasta el momento, güey. Entonces, tú si tú igual no supieras nada de tu carnal, siento que igual buscarías la manera de buscarla, ¿no?
11: Sí.
10: Entonces, mira, nada más quiero hablar con ella, güey, no hay pedo. Su decisión es estar contigo, no hay pedo.
11: Órale,
10: con
11: pedo. Pero nada más te digo una cosa, ¿sí? Porque yo estuve hablando con ella, güey.
10: Sí,
11: y aparte, te voy a decir una cosa, tú eres el Gustavo, ¿verdad?
10: Exactamente, sí. Ese mismo.
11: A mí me dijo, y ahorita que te lo diga ella, ¿verdad? Lo que pasa es que se avergüenza de ti, se avergüenza de Raúl y se avergüenza de ser poblana. Siempre dice, no, Puebla, no. Siempre anda así, güey, ¿sí? Así todo el asunto, ¿eh?
10: No, hay pedo, lo que traiga dicho no hay pedo, güey.
11: Pues sí, ahorita lo arreglamos, nomás te digo una cosa. Dile a tu hermano que está aquí, que tranquilo y todo, porque si no, se pueden armar los fregadazos. Y pues aquí no somos todos, somos muchos. Y estamos toda la banda, pues estamos, tú sabes, ¿no? Acá en Iztapalapa, ¿no? Donde vive la gente
10: guapa.
11: Órale, pues chido. ¡Jefe! ¡Ontala! ¡Chaparra!
13: ¿Qué hay, Juan?
11: A ver, ¿dónde está la Sonia?
13: Acá.
11: ¿Sonia? Sonia, mi amor. A ver, Sonia, pequeña. Aquí está Raúl y en el teléfono está Gustavo. ¿Quieren saber qué onda? ¿Por qué te andan buscando? Voy a decir cómo está el asunto. Que aquí estás viviendo con nosotros y acá bien chido, Juan. Ahora, pues habla con ellos y pues lo que me dijiste. Y una vez que reviente, no estás sola. Aquí está mi jefe, está el Chapulín, sí, está el Piolín, estoy yo, estamos todos. Así que cualquier cosa tú sabes y ahorita se la rompemos aquí a tu carnal. Órale, mi reina.
6: ¿Gustavo?
10: ¿Qué pedo?
6: Ya me voy a quedar aquí, ya le voy a decir a Raúl que se vaya.
10: ¿Pero estás bien?
6: Sí, estoy bien, pero... Estoy embarazada, por eso me voy a quedar aquí ya, mejor que se vaya Raúl.
10: Sí, pero todo bien, o sea, sin ningún pedo.
6: Sí, todo bien, o sea, todo está bien, yo los quiero estar aquí con él.
10: Bueno,
11: Sonia, mi amor, dile a tu hermano quién es tu papi, mi reina. Dile quién es tu papi. ¿Quién es tu papi? ¿Eh? Díselo.
10: Está bien, mira. Pásame el dragón.
6: Sí, otro te lo paso.
11: Dile quién te pega tus arrumacos, a quién le da sus guapotes. ¿Eh? Díselo.
5: ¿Qué onda, güey?
10: Sí, pues ya vete para tu cantón, güey.
5: Pues sí, güey, pero pues no. Luego, güey.
10: Pues ya, güey.
13: A ver. Ya escucharon mis chavos, ¿eh? A fregar a tu madre, órale. A fregar a la suya.
5: Tranquilo, güey.
13: ¿Qué estás molestando?
11: Ya habló la Sonia.
13: ¿Qué estás molestando, hijo? Es una nueva pareja. Aquí no le va a faltar nada, hijo, la neta, ¿eh? ¡Órale! ¡Órale!
11: ¿Os quieren las cosas más claras o qué? ¡Órale! ¡Sácate de aquí!
13: ¡Te suelto al perro, hijo!
11: ¡Suéltaselo, jefe!
13: ¡Que no vas a molestar, hijo!
11: ¡Cargos de aquí, papá! ¡Cargos de aquí, ya te dije, cónyuge!
13: ¡De mi Omar!
11: ¡Ya la Sonia!
13: ¡A ver! ¡Arriba! ¡Pártele la cara! ¡Pártele los hijos!
11: ¡Súbele!
13: ¡A ver, mi Omar!
11: ¡Puros ángeles azules aquí! ¡Puros azules! ¡Eh! ¡Y sacamos a la velita de aquí!
13: ¡Órale!
11: ¡Va, cámara!
13: Nomás vienes a desestabilizar un hogar.
11: Yo lo arreglo, jefe. A ver, Raúl, órale. Si ya hablaste con tu hermana, ¿no, güey? Pues, ¿qué más quieres de nosotros?
5: No, güey, pues ya, aguanta, ya voy, güey. No,
11: pues ya sabes, aquí en Iztapalapa, pura gente guapa y aparte puro picudo, hijo. Así que viniste a buscar a tu hermana, pues ya buscaste a tu hermana. ¿Querías hablar con tu hermana? Ya hablaste con tu hermana, ¿sí? Hablamos con tu hermano de pueblo, ya hablamos con tu hermano de pueblo. ¿Qué más quieres, güey?
5: Ya, güey, ya muere, güey.
11: Órale, pues pídeme perdón, güey.
5: No, güey.
11: ¿Cómo que qué? Órale, no, yo wey, quiero que tú y tu hermano, el poblano, el del teléfono, que me pidan perdón. Órale.
5: ¿Cómo que qué, hijo?
11: ¿Qué? A ver, pásame el teléfono. Bueno, Gustavo.
10: ¿Qué onda?
11: Oye, pues ya dile a tu hermano que se saque de aquí, güey. Ya hablaron, ya escucharon lo que tuvieron que escuchar. Si no quieres que realmente, mira, acá le dio una calentadita acá bien chida, entonces dile, por favor, que ya se chispe. Ya hablaste con tu carnal, ya te dijo. Pues así que, por favorcito, yo te digo una cosa que, mira, pues órale. Va.
10: Sí, pásamelo, porfa.
11: Órale. Ya habla tu carnal, güey.
5: Ya, güey, ya me dieron un...
10: Ya vete, güey. Ya, lárgate.
5: Ni mosques quiere así, güey.
10: No, güey, ya lárgate.
5: A mí no les dices nada por el pinche teléfono, güey. Cántale su tío, por lo menos, no mames.
10: Ya, güey.
5: Teléfono, güey.
10: Ya, lárgate, güey. Cuéntame, ¿qué hago? Ya, lárgate para la casa. Corre.
5: Dile al señor que nos disculpe ya, güey. Ya muere. Nada más dile que nos disculpe, güey. Si no, estos güeyes no van a dejar salir. Ahí están en el zaguán. ¿Por qué crees que no me voy, güey?
10: Ya, güey. Ya, salgo. Cuidado, güey.
5: Mira, güey. Nada más te voy a pasar a su papá este, güey. Pídele disculpas. Ya, güey. Ya, muere. Ya, voy a la chica, güey.
10: Dale, güey. Pásalo.
5: A ver, te lo paso. Señor,
8: le habla mi hermano.
13: Que ya, lárgate, hijo, no manches. Te
10: voy
13: a dar dos tiros acá, hijo, y que me
10: caque,
13: chaval. ¿Qué
10: tranza,
13: hijo?
10: Bueno, disculpa, jefe, deja ahí mi canal y ya, todo por la paz, güey. Para decir que ningún pedo con nadie, güey.
13: Mira, nomás vino aquí a... Pues, ahora sí que... A desestabilizar un hogar que se está fundando, ¿no? Ajá.
10: Sí, pues es que digo, somos hermanos y nos preocupamos por ella, pero si no hay pedo...
13: No, sí, mi rey, claro, acá en Iztapa no permitimos... pues que vengan a hacer estos pleitos, ¿no? A ver, sí, ¿qué no, me quiere de, qué me quiere decir, papi? ¿Qué me quiere decir?
10: Discúlpame, carnal, mira, pues déjalo.
13: No, carnal, mi rey. Soy el papá de Omar, o sea, háblame propiamente, ¿no?
10: No, pues sí, discúlpame, mi amigo, mira, déjalo que se vaya y pues no nos metemos nosotros con nadie, ¿sale?
13: Va, mira, ya escuchaste a mi hijo... Ya escuchaste a mi hijo, tu carnal está en barandales, la Sonia la vamos a cuidar, es la funda del Omar, ella tiene sus obligaciones y pues, mi hijo tiene un taxi, bueno, lo trabaja, ¿verdad? Necesita su propia sirvienta que le lave, que le planche y en contraparte pues, la vamos a cuidar, mi hijo, yo, mi señora y ella le va a dar de tragar y tan tan. O sea, una familia funcional, ¿no?
10: Sí, mi estimado, sí, por esa parte no hay ningún problema.
13: Hola, pues, Oye, dale, Gustavo, usted.
10: Gracias.
13: Pues sí, cuando quieras.
11: ¿Qué pasó, jefe? ¿Todavía te siguen molestando?
13: No, no, pues ya estamos despidiendo con el gran Gus, el gran Gus.
11: A ver, comunícamelo. ¿Qué tranza, Gustavo? ¿Todavía sigues molestando a mi papá? ¿Qué tranza, güey?
10: No, cabrón, ¿eh? nada más le pedí disculpas. Mira, estuvo feliz y yo me abro, güey, no me meto en pedos con nadie.
11: ¿Sale? Órale, pues así me gusta. Cuando nazca el chamaco y te mandamos una fotito por el guaso, ¿sale?
10: Ya está, canal, cuídate.
11: Órale, ahora una pregunta, nada más, dime. Acá de cuñados, ¿sí?
10: Sí, sí, canal.
11: Dime cómo sigue el Panda Show, que es una broma de tu carnal.
8: A toda máquina, baboso.
14: ¡Fue broma! ¡Fue broma!
15: Se dice a toda máquina.
16: Estás en las bromas del Panda Show.
17: Gustavo, es cierto, es una broma.
16: Señoras y señores, Iztapalapa contra Puebla. Y resultó que...
18: ¡Puebla, no!
17: ¿Qué pasó, Gustavito? ¿Por qué se le abrió el defender a su carnala?
10: Sácate a la vez. Casi me c*** a la ch...
16: Raúl, ahí está tu hermano. Dile por qué le hiciste la bromita. Órale.
19: ¿Qué onda, güey? ¿Qué tal?
10: Vete a la... Güey, vete a la... Al chile. Ya había agarrado el carro, iba yo para allá, güey.
17: ¡Sí!
20: Ay, no mami,
16: pidiendo disculpas, señor. Mire, y ahora ya venía para acá, güey.
10: Sácate a la...
16: Oye, Gustavo, esta es una broma de tus dos hermanos. También participó Sonia. Sonia y Raúl están en casitas también. ¿Y por qué esta broma, Raúl? ¿Por qué? ¿Por qué esta broma?
19: Pues porque es algo celoso y pues nada más para decirle que le baje un poquito a sus celos.
16: Oye, ¿y quién es Oliva? Que dijiste al principio que Oliva tenía 15 días que no estaba, que ya se había ido. ¿Quién es Oliva?
10: Media hermana, güey.
16: ¿Tu otra hermana?
10: Sí, güey.
16: Chale, pues sí están cañonas, es pura nalga pronta ahí. Cañón. Pues Raúl, despídase de su hermano, ándele.
19: Dale, güey, pues ahí, échale ganitas. Manda, ¿yo qué, güey?
16: Ya no digan esas palabrotas que estamos hablando. Chale. Bueno, díganme, por favor, cómo se oye el Panda Show.
19: Toda máquina, pandita.
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1: Bienvenidas, amigas, al Panda Show. 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
2: Viernesito, fin de semana, ¿cómo estamos, chiquiringuillos, chiquiringuillas? 17 de julio del 2026. La radio se estremece, la cadena más importante del regional mexicano, porque llegan las bromitas del Panda Show. También estamos de forma simultánea a través de la aplicación de Claro Música. ¿Quieras tu bromita? Comunicarte de todo México al 807-26-34-82. 800 Pandita desde los Estados Unidos. 855-26-11-804. Y en este weekend arrancamos con bromas y estoy en León, Guanajuato. Ahí está la buena amiga Paloma. Hola, ¿cómo estás? Buena noche.
3: Hola, buenas noches, pandita.
2: Saludos a toda la gente que nos acompaña a través de la frecuencia 99.9 en León, Guanajuato. Platícame, Paloma, ¿bromita para quién en ese viernes?
3: Para mi exnovio.
2: ¿Para tu exnovio? ¿Y cómo se llama? Ajá. Él?
3: Joel.
2: ¿Y hace cuánto tiempo terminaste con Joel?
3: Hace 4 meses.
2: ¿Y por qué? ¿Qué pasó? ¿Después de cuánto tiempo de noviazgo?
3: Duramos 8 meses y terminamos hace 4 meses, porque él andaba, pues como que le gusta andar más en el despapalle y toma mucho, y pues como, sí, al final de la relación le hallé como 2 mensajes con otras 2 personas, aparte de mí.
2: ¡Ándale! O sea, Cusco. Que gusto variado, ¿no? Probar diferentes mieles. ¿Qué edad tiene Joel, Paloma?
3: 23 años.
2: ¿Y qué bromita le quieres hacer a tu ex?
3: Pues le voy a decir que es que él en esos 4 meses me ha estado llamándome, que quiere volver y que lo quiere intentar conmigo y así, que sí, que él me quiere a mí, que no sé qué. Entonces yo le voy a marcar y le voy a decir que, oye, ¿sabes qué? Pues ya ves que lo hablamos, siempre sí quiero volver contigo porque te amo. Y pues la verdad creo que es la persona que quiere más, y si no quiere estar conmigo, pues nomás quiero un hijo.
2: A ver, ¿cómo?
3: Para tener un recuerdo tuyo.
2: O sea, ¿le vas a decir que no quiere regresar con él, pero le quieres pedir un hijo?
3: Ajá. Y de ahí meter a mi otro exnovio, que él sí supo de su existencia. O sea, decirle, ¿sabes qué? Tomos igual, pues le voy a poner los apellidos de Mane y así.
2: Ah, ya está, ya entendí. ¿Sabes cómo se la puedes manejar, trompudita?
3: ¿Cómo?
2: Diciéndole, oye, ¿sabes qué? Quiero pedirte un favor, tú me has estado insistiendo mucho, pero he tenido problemas con Mane. O sea, como primero pintándole ese escenario. O sea, que tienes una relación con Mane y que a Mane, pues obviamente, pues no le está gustando mucho que tengas contacto o que te esté molestando tu ex. Acto seguido de eso es como para un estate quieto. Acto seguido, Le dices que platicando con él porque resulta que Mane no puede tener hijos, ¿no? Entonces que platicando con él, pues debido a que es su insistencia y que tú eres su ex y que pues realmente no te desagrada tanto, pues quieres pedirle que no puede regresar con él, pero que sí puede darte un hijo y que Mane sería el papá y le pondría los apellidos.
3: Bueno.
2: Es como darle un poquito de forma a la situación. Eso es lo que creo yo, pero pues al fin y al cabo es tu bromita. ¿Estás lista?
3: Sí.
2: Vamos, le marcamos en directo desde el Panda Center. Las bromas están en el Panda Show.
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5: 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Un saludo para toda la gente de San Pancho, Guanajuato. Me gusta tu mamá.
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2: Listo, va. Primero plática. ¿Qué onda? ¿Cómo estás?
3: Sí.
10: Bueno.
3: Hey, soy Paloma.
10: Ah, ¿qué onda?
3: ¿Estás ocupado?
10: No.
3: ¿No? ¿Qué podemos hablar?
10: Sí, dime.
3: ¿Cómo estás?
10: Bien, ¿y tú?
3: Más o menos. Bueno, pues bien. Ya ves que pues hemos estado hablando.
10: Hey.
3: Ya ves lo que pasó ayer.
10: ¿Qué pasó?
3: Que te dije que pues ya no me importaba esto, lo que tú hicieras o...
10: Oh, a ver, dime.
3: Es que ya ves que pues yo te había dicho que sí, que lo tuyo ya no me importaba, o sea, que tú sí me hablabas o no. Hey. Entonces, pues la verdad es porque... Pues, ¿te acuerdas que Mané me había mandado la solicitud de amistad en Face?
10: Sí.
3: Pues, la verdad era porque, pues, como que había regresado con él, ¿sí entiendes?
10: ¿Con él?
3: Sí. Pero, pues, es que, no sé, ay, me pongo bien nerviosa.
10: ¿Pero qué?
3: Pues, es que cuando, bueno, he estado platicando mucho con él todavía muy seguido. Y, pues, la verdad, me la he llevado muy bien con él. Pero, pues, ya, de hecho... Tenemos planes, bueno, él me dijo que pues sí me robaba, o sea, de juntarme con él. Y pues la verdad es que estábamos platicando y pues salió a la conclusión de que sí, o sea, de todo lo que hemos hablado yo y él, pues, obviamente íbamos a querer tener una familia, pero pues resultó que él no puede tener hijos. Y nos estuvimos hablando y pues la verdad yo sí le dije a él que yo estaba hablando contigo.
10: Ay.
3: Y no, pues no se contentó mucho, ¿verdad? Sí le dio, sí se enojó, pero después platicando, pues salió de que, pues ni modo, así como yo estoy platicando contigo, igual, me dijo, pues sí me da coraje, pero igual, pues es un paro que nos puede hacer, y pues te hablaba para pedirte un favor, o sea, hablándote de todo esto y de lo que pasó entre nosotros, pues la verdad no sé yo qué está... Vernos un día e intentar y pues igual si me ayudas y pues que me dieras un hijo, ¿sí entiendes?
10: ¿Quién?
3: Tú sabes que pues yo, pues cuando estaba contigo también no habíamos platicado. Y yo también pues tengo esa ansiedad de pues tener un bebé. Pero como te digo, o sea, así como han estado las cosas entre nosotros y pues así como yo le hice que le volví a hablar a Man y todo eso, pues ahora el problema es que pues nomás quiero que me des un hijo.
10: ¿Estás loca o qué pasa, Paloma?
3: Y pues ya ves que últimamente pues me habías estado hablando mucho de que me querías ver y querías regresar. Pues, y por los 8 meses que duramos, pues no sé si se podría hacer eso.
10: ¿Para eso querías hablar conmigo?
3: Sí, es que literal eres la única persona en la que pues yo puedo confiar, pongámoslo aquí para
10: Paloma,
3: eso.
10: Paloma, estás loca. Y vete a la junto con ese...
11: ¡Oh, Dios!
3: A ver, ¿estás queriendo estar conmigo, sí o no?
10: Sí, pero ahora con esto eres la última persona con quien lo haría.
3: Ay, pero no manches, o sea, a pesar de todos esos 8 meses, así lo vas a decir y así ya, ya
10: sí,
3: tiro.
10: Sí, porque no sabía esto y ahora que ya lo sé, pues no, estás loca, ok.
3: Mejor intento. Te la pongo fácil. Yo de regresar contigo no, porque pues la verdad tú eres bien ojo alegre. También por eso... Que tú eres bien ojo alegre. De regresar contigo, pues no.
10: Pues no, esto menos, la neta.
3: A ver, espérate. Andamos, mira, fíjate. Ahí te va una cosa. Andamos mientras, pues sí, o sea, se logre el bebé. Y ya después, pues ya no. Ya después. Ay, pues, me dejas sola para que, pues, esta persona, Mané, le pueda poner los apellidos.
10: Tu madre.
2: Oye, ha sido más claro. ¡Sorquito,
3: no!
2: Oiga, perdón a toda la gente que nos está escuchando por la mejor FM, pero hemos tenido que apretar el delay. Te digo una cosa, mija, cuando tú hiciste el planteamiento de tu broma, pues aquí las bromas ustedes las hacen, nosotros les ayudamos. Pero sí, mi mente dijo, oye, pues está de pechito porque le va a decir que sí. No, o sea, quieres andar conmigo, va sin compromiso, tú sí, me das un hijo. Pero ¿sabes qué es lo que le reventó? Lo que tú calculaste, el tal Mane, mija. Si tú no hubieras metido a Mane en la historia, creo que a lo mejor, no lo sé, pues hubiera sido posiblemente muy diferente su respuesta. Bueno, mira, te voy a comunicar con él y dile, oye, primero te voy a decir una cosa, Joel, o como le digas. Respétame, creo que yo no te estoy faltando el respeto. Estamos teniendo una charla, una plática. Y segundo, acto seguido le dices, oye, creo que lo que yo te estoy pidiendo es algo muy normal. De verdad te escucho y haz de cuenta que estoy platicando con mi abuelito. Ideas antiguas, somos chavos, siglo XXI, y tú estás reaccionando como del siglo pasado. A ver, ¿qué no te está pareciendo de lo que te estoy planteando? Creo que tú y yo como pareja, pues sabes que no, porque eres infiel, ojo alegre, yo estoy muy enamorada de Mane, y lo único que te estoy pidiendo es, pues que seas el papá, sí o no, sin ofenderme, si no, créeme que hay muchos. ¿Va? Y a ver cómo reacciona, señores, marcamos. Wow. Preparen el delay, las bromas están a través de la mejor FM y Claro Música.
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7: Muy buenas noches, mi panita show, te mando un gran saludo y un fuerte abrazo directamente desde Cuautitlán Izcalli, de Santiago Vortex, un saludo, panita, y obviamente también al oficial Merquía de Diagonal 465-46. ¡Vámonos! ¡Estás en las bromas del Panda Show!
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3: ¿Por qué me cuelgas? Escúchame.
10: No te voy a escuchar.
3: No, mira, espérame. En primera, no manches, no te estoy faltando al respeto para que
10: tú
3: lo hagas.
10: No me marques ya.
3: Pero escúchame, si no me escuchas, no manches, así te vas a quedar.
10: ¿Qué
3: quieres? Hablo.
10: ¿Qué?
3: ¿Me vas a escuchar ya o no?
10: ¿Qué quieres que te escuche? Ya dijiste no.
3: No, pero espérame, pues déjate, digo más, otra cosa. ¿Me vas a escuchar o no?
10: No.
3: Porque no manches, en serio, te estás poniendo a decir esas cosas, no manches, ya pareces mi abuelito, hablando.
10: ¿Qué quiere? A ver, di pues ya.
3: A ver, escúchame, ¿me estás escuchando?
10: Sí.
3: No manches, ahora solo te estoy pidiendo un hijo, dime sí o no, si no igual pues de tomos hay mucho.
10: Pues búscale.
3: Estoy dando la preferencia yo a ti, pero no, yo te estoy dando la preferencia yo a ti.
10: A mí no,
3: A ver, espérame.
2: Sí o no, sin ofenderme, si no, créeme que hay muchos. ¿Va? Y a ver cómo reacciona, señores, marcamos. Wow. Preparen el delay, las bromas están a través de la mejor FM y Claro Música.
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7: Muy buenas noches, mi panita show, te mando un gran saludo y un fuerte abrazo directamente desde Cuautitlán Izcalli, de Santiago Vortex, un saludo, panita, y obviamente también al oficial Merquía de Diagonal 465-46. ¡Vámonos! ¡Estás en las bromas del Panda Show!
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3: ¿Por qué me cuelgas? Escúchame.
10: No te voy a escuchar.
3: No, mira, espérame. En primera, no manches, no te estoy faltando al respeto para que tú lo hagas.
10: No me marques ya.
3: Pero escúchame, si no me escuchas, no manches, así te vas a quedar.
10: ¿Qué
3: hablo?
10: ¿Qué?
3: ¿Me vas a escuchar ya o no?
10: ¿Qué quieres que te escuche? Ya dijiste no.
3: No, pero espérame, pues déjate, digo más, otra cosa. ¿Me vas a escuchar o no?
10: No.
3: Porque no manches, en serio, te estás poniendo a decir esas cosas, no manches, ya pareces mi abuelito, hablando.
10: ¿Qué quiere? A ver, di pues ya.
3: A ver, escúchame. ¿Me estás escuchando?
10: Sí.
3: No manches, ahora solo te estoy pidiendo un hijo. Dime sí o no. Si no, igual pues de tu hay mucho.
10: Pues búscale.
3: Estoy dando la preferencia yo a ti, pero no, yo te estoy dando la preferencia yo a ti.
10: A mí no, esto es...
3: A ver, espérame. Está bien. Está bien, lo respeto. ¿Me estás escuchando?
10: Pues sí, ¿no?
3: ¿Qué hablo?
10: Que sí.
3: Ok, lo respeto. Pero voy a decir dos cosas. La primera, ya no me busques más entonces.
10: Simón.
3: Porque amanece en hojas.
10: Sí, la amanece. Madre del perro.
3: ¿Me estás escuchando?
10: Sí. ¿Sí me escuchaste tú?
3: Y segunda, quiero que me contestes algo, pero en serio así. Pero si vas a contestar.
10: Ya dime, ¿qué quieres?
3: ¿Cómo que, no Iván? Estoy... Esto es una broma.
8: ¡A toda máquina!
10: No, Dios.
2: ¡Tú estás en las bromas del Panda Show! Carnal, un favor, ya no malas palabras, por favor, que estás a través de la mejor 99.9. Estás en toda la cadena de la mejor y en toda América Latina por Claro Música.
3: ¡Hola contigo!
2: Oye,
10: no, man, ¿qué hiciste?
2: Oye, primero. Un saludo para Mane, ¿no? Porque se ve que le tienes buena fe, ¿no?
10: Poquito.
2: ¿Lo conoces de menos al pelao, no?
10: No, pues nomás de fotos.
2: Pero como que... ¡Wow! A ver, Joel, varias preguntas. Primero, ¿es cierto que tú quieres regresar con Paloma?
10: Sí, pues sí, ya teníamos días diciéndole eso.
2: ¿Y por qué quieres regresar con ella?
10: Porque pues la quiero.
2: Pero bueno, si la quisieras, entonces, hace 4 meses que terminaron, lo hubieras cuidado, respetado, no andar de ojo alegre y aparte, alimentar el amor, ¿no?
10: Sí, pero eso de ojo alegre no es cierto, ella se lo inventó.
2: ¡Ay!
3: ¡Ay, no, qué mentiroso!
10: A ver, Palomita.
2: Oye, segundo, cuando me planteó la broma de que te iba a pedir un hijo, pues yo pensaba que... Pues la respuesta creo que era muy sencilla. Un sí, cámara, órale. ¿A quién se le niega el alpiste? Si no hubiera sido o si hubiera mencionado el nombre de Mane, ¿hubieras cambiado de opinión o no?
10: Pues sí.
2: O sea que fue el tema de Mane. Mira. Oye, pero ¿cómo te dijo Paloma, eh? Piensas como mi abuelito. Sí, te escuchaste muy María, la verdad, mi querido Joel. Dile, ¿por qué la bromita?
3: Para que vea que también lo quiero, que no crea.
2: ¿Sí lo sigues queriendo?
3: Claro, sí.
2: Ay, chiquita.
10: Nunca me imaginé eso, ¿eh? Y eso que yo lo escucho casi diario.
2: ¿En serio? A través de la mejor, qué buena onda allá en León. Oye, yo creo que todos los caballeros, no solamente en León, sino en Tijuana, en Mérida, en Guadalajara, en Monterrey, en Tehuacán, en fin, en toda la cadena han de decir, híjole, yo quisiera ser Joel, yo sí me anoto. ¡Me están pidiendo que le haga un hijo sin compromiso, cámara!
3: Se aguanta mucho y no quiere.
10: Nomás te vas a aguantar, ¿eh?
2: A ver, ¿qué? ¿Eso es advertencia o cómo?
10: También a ella, sí. Es que se descuide poquito.
2: Oye, Joel.
10: Mándale.
2: Mira, ya que nos has escuchado y estamos a través de la cadena de la mejor y en todo el continente a través de Claro Música, ella acaba de decir algo revelador. También le interesas. ¿Por qué no aprovechas la frecuencia del Panda Show y le pides que regrese contigo?
10: Ah, no, pues sí.
2: Pues órale, ¿cómo vas?
10: ¿Quieres ser mi novia?
2: Pero espérate, algo bonito, échale salivita, compadre. Sí, caballero, algo que salga del corazón.
10: No, pues ya, yo quiero que sea mi novia y pues hacer una vida juntos. ¿Tú qué dices, Paloma?
3: Bien público, si vas a ser mejor persona.
10: Pues sí, que escuche todo el público, que estén de testigos. Y más sí, el panda.
2: ¿Qué respondes, Paloma?
3: Pues sí, lo intentamos.
2: Dile que sí, solamente que si te hace el hijo y le pones el apellido de Mane.
3: No.
2: Entonces, ¿qué? ¿Regresamos? ¿Ya somos novios?
10: No, pues así con eso no. Si va a llevar esos apellidos, no.
2: Bueno, es más. Ahí te va. algo más sabroso. Tú le haces el chamaco, como fue la petición, y le ponemos mi apellido. ¿Qué óvole? ¿Va?
10: No,
2: pues es que... Oye, ahora sí que ni un zapato te calienta, carnal, no manches. En fin, pues, carnales, así que Paloma y Joel, díganme en León, Guanajuato, ¿cómo se oye el Panda Show?
10: Todo mal,

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2: Bueno, tepetongos y tepetongas, estoy de vuelta contigo en este viernes 17 de julio del 2026. Estás escuchando las bromas del Panda Show a través de la mejor FM en cadena y también por la aplicación de Claro Música este fin de semana. A través de Claro viene lo mejor de la semana. Increíble, si estás por la mejor FM, descarga la aplicación, es completamente gratis. Y este weekend, horas y horas de diversión. Y voy con Erika, que nos envió un mensajito al WhatsApp de la diversión al 55990Panda. ¿Es una bromita para tu papá, no, mija?
3: Sí, así es, para mi papá, que es para el tuyo.
2: ¡Ay, mira! ¡Eso lo pone complicado! Sí. Oye, ¿y eres oriunda ahí de Toluca, Erika?
3: No, yo soy originaria del municipio de Santiago Texteco, pero trabajo aquí en Toluca.
2: ¿Y tu papá está en Santiago?
3: Ajá, él está en la casa.
2: Órale, bueno, pues platícame un poco tu historia. Me estabas platicando aquí en el WhatsApp que quieres hacerle una bromita porque estuviste viviendo con un patán llamado Carlos. ¿Qué onda con Carlos? Que tuviste un chamaco, platícame.
3: Sí, hace como 6 años, pues me había juntado con él. A mis papás nunca les cayó bien, por bueno, primero porque él había sido ya juntado con una persona, con 2 hijos. Ajá. Pues yo desde el principio no les conté, pues esa fue la primera. Ya me había yo juntado con él, posteriormente me pide dinero. Bueno, me pide que le haga un préstamo, ¿no? Le hago un préstamo, luego ya no me lo paga. Me engaña con la primera esposa, motivo por el cual yo me separo. Entonces desde ahí mis papás pues, no lo quieren.
2: No, pues ¿cómo? Oye, pero no te casaste con él, solamente te juntaste.
3: Ajá, sí, nada más me... fue un día libre, sí.
2: ¿Pero te engañó entonces con su ex?
3: Ajá, así es.
2: Chale, ¿y qué sentiste, mija?
3: Feo, eso feo.
2: ¿Y hace cuánto tiempo de esta historia aproximadamente?
3: 6 años.
2: ¿Y no has tenido contacto con él?
3: No, de hecho, pues no, ya tiene un montón que no lo veo ni nada de esto.
2: Okay, oye, ¿pero tienen un hijo?
3: Sí, tenemos un hijo.
2: ¿Y no se ha preocupado por su hijo?
3: No, hasta hoy en día no.
2: Wow. ¿Y cómo se llama tu muñeco?
3: Se llama Ian.
2: Ok, ¿y dónde está Ian?
3: Está en la, con mis papás en la casa.
2: Ok, bueno. ¿De qué se trata la bromita, Erika?
3: Una broma en la cual yo le voy a llamar y le voy a decir que pues nuevamente me volvió a buscar, que yo lo sigo queriendo y que me voy a volver a vivir. Ella tiene 4 meses que lo sigo viendo nuevamente y pues queremos volver a vivir juntos. Y que pues va a llegar una camioneta ahorita a la casa para ir a recoger las cosas. Y si de favor me puede mandar mi dinero porque acabamos de comprar cosas que yo voy a pagar con mi dinero.
2: No manches, hija de tu madre. Va a estar heavy, ¿eh? Porque bueno, según me comentas que tu papá es Panda fan. Ok, ¿sabes hacer llamada de 3, Erika?
3: Cuando trato de hacer eso se me corta la llamada.
2: No te preocupes. A ver, hoy tuviste... ¿contacto con tu papá? ¿Has hablado con tu papá?
3: No, de hecho fue hace como unos 30 minutos apenas que le mandé un mensaje diciéndole que yo todavía no salía del trabajo.
2: Ok, bueno, mira, ojalá amarre, porque si no sabes hacer llamada de 3, eso sería importante porque pues obviamente nos daría toda la credibilidad. Y bueno, aunado que tu papá es Panda fan. Mira, voy a marcar de una línea pública.
3: Ajá.
2: Y tienes que entrar diciéndole, oye papi, este va a ser mi nuevo número para que lo guardes. Le va a llamar ahí un montón la atención de cómo tu nuevo número. Te va a preguntar, ¿tu nuevo número cómo? Y a lo mejor Vlada de México. Y le dices, sí, lo que pasa es que... nerviosa, ¿verdad? Necesito platicar contigo, pa. Lo que pasa es que ya me vine a la Ciudad de México. Y te va a decir, ¿por qué? ¿Cómo? Le va a extrañar mucho y ahí es donde tienes que empezar a desarrollar. Fíjate que no te había platicado porque tú ya me habías advertido. Hace 4 meses he tenido contacto con Carlos y bueno, pues la verdad es que vamos a intentarlo. Voy a estar viviendo con él y pues vamos a mandar una camioneta para las cosas y ahí todo lo que tú acabas de decir, ¿ok? Ahora, ¿aquí cómo vamos a manejar lo del hijo? Porque, híjole, esa es una carta de tu papá porque Ian está con ellos, ¿no?
3: Sí.
2: ¿Qué le vas a decir?
3: Pues que, no sé, pasado mañana iría por él.
2: ¿Por qué no le manejas que en unos 15 días o 3 semanas, en lo que se adaptan, en lo que amueblas el departamento o el cuchitril donde te llevo a vivir, que en unas 2-3 semanas lo buscas para que pues vayas o te mande a Ian? ¿no? Ajá. Ahí es donde podemos pasar un poquito esta situación del hijo y pues yo creo que se va a enfurecer. ¿O cómo sí. crees que lo tome?
3: Sí, sí, se va a enojar porque, bueno, a él su adoración es mi niño, ¿no? O sea, es como su hijo para él. Entonces va a decir que entonces que yo te apuesto que va a decir que me olvide del niño y que haga mi vida y que haga lo que quiera. Yo sé que eso es lo que
2: bueno,
3: va a decir.
2: Ahí le vas a decir, oye, papá, pues eso no puede ser posible. ¿El niño tiene el apellido del papá?
3: No, tiene los míos.
2: Híjole, ahí se pone completo. Bueno, pues le dices que no te haga eso, que es tu hijo. ¿No sabes si Carlos ya tiene otra familia o algo?
3: Yo que sepa, la última vez que supe de él, hasta donde sé, no estoy segura, es que regresó con la primera mamá de sus hijos.
2: Y si te pregunta tu papá eso de que no, ya de tener otra mujer, tú vas a ser la segunda, ¿qué le vas a decir?
3: Pues que lo amo, ¿no? Y que aún así quiero estar con él.
2: Bueno, puedes atacar a lo mejor ese punto que él ya se está separando, que incluso contigo va a estar de lunes a viernes y que los fines de semana va a estar con su otra familia mientras se separa. También podría ser. Ok, pues listo, mija. Así que échele ganitas. Te voy a pedir que hables fuertecito porque si no, tu papá no te va a entender. ¿Estás lista?
3: Sí, a ver qué tal.
2: Vámonos, marcamos las bromas, están. ¡Qué nervios! ¡En Azteca es tu show!
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3: Bueno. Bueno, ¿ah? Soy Erika.
9: ¿Qué pasó?
3: Oye, pa, tengo que hablar contigo.
9: ¿Qué pasó?
3: Quiero nada más decirte que pues he tenido contacto últimamente con Carlos, el papá de Ian.
9: Ajá.
3: Y pues tengo como 4 meses pues tratándome otra vez.
9: O sea, ¿sigues con él?
3: Sí. Y pues
9: ajá, y luego
3: hemos decidido pues nuevamente juntarnos.
9: Ajá, entonces hoy te llevas para la casa.
3: No, voy para... Ya estoy acá en Tecámac.
9: ¿Y el carro?
3: Lo dejé ahí en la fiscalía.
9: ¿Y llora entonces?
3: Mira, pues mira, ya estoy hablando con Carlos estando hablando con Carlos 4 meses. Hemos decidido otra vez volver a estar juntos. Sé que pues para ti ahorita esto no te va a gustar, pero quiero estar con él. De hecho, vamos a estar viviendo en su casa. Vamos a comprar unas cosas porque vamos a estar viviendo en un cuarto ahí cerca de su casa. De hecho, ya estuvimos viendo rentas y todo eso también. Bueno, él estuvo viendo y pues va a llegar una camioneta entre hoy y mañana para recoger mis cosas. Y pues quisiera decir a esa persona que llegue, pues que le des el dinero el que te he dado a guardar.
9: ¿Pero cómo? ¿Así nomás? ¿O cómo? No entiendo.
3: Es que pues no tenía como cara para decírtelo de frente. Sé que pues no es la manera, pero...
9: No manches.
3: Quiero que me entiendas. Es que pues no es fácil para ti, más por lo de la primera vez.
9: Pero
3: bueno, es que créeme que pues yo también ya lo estuve escuchando. Sé que pues tú no lo quieres para nada, mi mamá también, o sea, nadie, por lo que me hizo la vez pasada. Pero créeme que yo siento que ya cambió. De hecho, pues vamos a empezar a hacer una casa.
9: ¿Qué, vive solo ya o qué?
3: Pues de hecho, pues estaba viviendo con ella, apenas, sigue viviendo con ella todavía.
9: Entonces vas a... O sea, ¿que va a tener las dos?
3: Es que va a estar conmigo entre semana y el fin de semana, pues va a ir a ver a sus hijos.
9: No manches, Erika.
3: Sí, porque mientras que él se desaparta de ella, pues vamos a estar las dos.
9: Entonces, ¿ya no vas a chambear?
3: Pues de hecho, ya estuve hablando también acá en mi trabajo para que me apoyen en hacer mi cambio para Tecámac.
9: ¿Y por qué no te vienes a vivir por acá?
3: Es que tú, yo sé que ustedes no lo quieren a él.
9: Pero si ya vas a vivir bien con él, o sea... ¿Cuál es el problema?
3: Pues de que yo sé que tú lo quieres a él y sé que va a haber problemas ahí. Es que la verdad, pues queremos estar acá, o sea, acá hay más cosas, todo está más cerca. Y pues de que nada más quisiera también que pues cuidaras allá en 15 días y en 15 días voy por él.
9: No manches, Erika.
3: Y es que acá pues el trabajo es bueno acá, donde va a estar el trabajo, pues va a estar más cerca de la casa.
9: No manches, Erika.
3: Solamente quiero pedirte 15 días para mientras que cuidas al niño. No sé si se pueda.
9: O sea, ya eres un adulto. Tienes que enfrentar las cosas como van, Erika. Yo siempre te he dado consejos. Hay que enfrentar las cosas como son. De frente, Erika.
3: Lo estoy enfrentando, te lo estoy diciendo ahorita.
9: No, madre.
3: Es que, pa, Es que solamente quiero que me entiendas, yo sé que quieres...
9: No, yo sí te entiendo, yo te entiendo y te lo dije desde la vez pasada. Puedes salir con el que quieras, si quieres hacer tu vida con el que quieras, pero dame la confianza, te la di.
3: Tú lo has dicho, pa, yo soy una adulta y estoy enamorada de él, o sea, lo sigo queriendo.
9: No, man. No, pues ya va no, a ser... o sea, no lo puedo creer, de verdad no lo puedo creer.
3: Yo sé que no, yo sé que ya había dicho que tú ya no me gustaba ni que quería estar, y que pues... Ya me había olvidado de él, pero pues no.
9: No manches.
3: Quiero rezar con el hombre que me hizo mujer.
9: Pues ahí piénsale, pero yo no tengo nada que pensar.
3: Es que yo nada más quiero tener tu apoyo. Y como te dije, nada más quiero que cuides al niño.
9: Mira, a mí no me digas de apoyo, porque siempre te lo he dado. Hagas lo que hagas, siempre te he dado el apoyo, Erika. Siempre te lo he dado el apoyo, Erika. Ya, aunque me partas la madre, siempre te lo he dado, Erika. Ahora, si tanto te quiere el güey, ¿por qué no viene a la casa a verme? Oiga, ya la regué, ya me separé, voy a hacer mi vida con su hija, Nadie es perfecto en esta vida, yo te lo he dicho.
3: No sé, pero es que yo solamente quiero que le des la oportunidad, danos 15.

0: días y vamos a ir por Ian también.
1: ¿Sabes qué? ¿Sabes qué va a pasar si te llevas a ella?
0: Mande, ¿qué va a pasar?
1: Nos vas a partir la madre a los dos.
0: Es que es mejor que esté con sus papás.
1: Lo sé.
0: Con sus papás.
1: Lo sé.
0: Pues, no llores, eso, por favor. No te pongas así.
1: No sabes. Por último, ¿cuánto quiero a mi hijo?
0: Yo sé que lo quieres.
1: Que lo amo.
0: Lo sé. No llores. Yo sé que te duele, pero por favor, no te pongas así. No me, o sea, yo sé que no te estoy pidiendo nada fácil, nada sencillo de entender, pero yo solamente quiero que entiendas esa parte. Por todo, o sea, por todo esto, por favor. Yo sé que no he sido la mejor hija y nunca lo voy a hacer. Yo creo que tú también ya lo sabes y me lo has dicho, pero creo que poco a poco lo he intentado y sé que con esto pues nuevamente lo te hago hacer verlo otra cosa, pero pues, ¿qué te digo? Yo solamente quiero ser feliz con él. Yo solo, bueno, también te pido por favor que le digas a mi mamá o que me apoyes con lo de mi mamá, porque yo sé que pues ella sí de plano no lo quiere para nada.
1: Sí, no te preocupes.
0: Entonces, si mañana se vaya las camionetas y le...
1: Pues ahí a ver cuándo vas, ahí te esperamos. Va, cuídate nada más.
0: Mira,
1: te quiero
0: mucho. Tú sabes que en esta vida nada más tenemos una y ya estoy grande, ya tengo 30 años.
1: Yo lo sé. No te puedo decir más que nada, que cuídate, siempre te voy a querer. Es lo único que te puedo decir, ¿sabes?
0: ¿Y si me vas a apoyar mandándome el... Bueno, te digo que va a llegar, yo creo que mañana una camioneta y si le pudieras dar mi dinero.
1: Sí, ahí voy a estar mañana.
0: Cuiden mucho a alguien, yo sé que con eso no les falta nada.
1: Va, órale, pues sí, yo voy a estar ahí mañana en la casa.
0: Pues si ya en 15 días va a estar con nosotros,
1: ¿sí? Sí, trae como, es tu decisión tuya, ¿va?
0: Muchas gracias por tu apoyo, te quiero y te amo.
1: Va, órale, pues.
0: Respóndeme una cosa, nada más.
1: ¿Qué pasó?
0: ¿Cómo se escucha el Panda Show? Que es una broma.
2: ¡Toda máquina!
3: ¡Broma! ¡Marcelino, estás en las bromas del Panda Show! Y con ustedes el panda fan chillón. Marcelino,
1: mande.
3: ¿Qué ensartada te dio tu hijita, compadre? Marcelino, quita tu altavoz, Marcelino. Marcelino.
1: Mande.
3: No. Mande.
1: No mames.
3: Ay, no, a ver, espérame. Erika, dile por qué le hiciste la broma, por favor, no puedo hablar.
0: Porque todavía es que siempre te la pasas escuchando todas las mañanas Panda Show. O sea, cada vez que sale a hacer algo, pone su Panda Show. Hasta andas trayendo su bocina para arriba y para abajo para escucharme. Entonces ya le habíamos dicho que quería que un día le hiciéramos una broma.
3: Es neta,
1: no,
3: compadre.
1: No, manches, que ahora sí me la quita, así que es yo. Quiero mucho a mi hijo, no, manches. No, manches. No, manches. Toda la... Diario, ando con esa madre y yo de ahora me la aplicaron, o sea, no, manches. Cuando...
3: Ah, no, espérate, a mí no me digas, ¿eh? Mira, Marcelino.
1: Todavía que soy tu fan y todavía me haces eso, no, manches.
3: A ver, Marcelino, recibí un correo electrónico en el cual dice: hola panda, soy Erika. Perdón, un WhatsApp. Soy Erika, quiero hacerle una bromita a mi papá que se llama Marcelino. Yo trabajo en Toluca y mi papá está en Santiago Teanquistengo. Dice Erika que lleva 4 meses supuestamente comenzando con Carlos, que es lo que le quiere decir, quiero hacerle la broma a mi papá. Tuve una relación muy difícil con Carlos, tuvimos un hijo. Incluso hasta me debe un varo, etcétera, etcétera, etcétera. Quien puso la broma fue tu hija. Sabía por dónde pegarte.
1: No lo puedo creer.
0: No, de hecho fue mi hermano. Mi hermano fue el de la idea. Ya nada más que a mí me dijo, dale.
1: Me daba a pagar. Me daba a pagar.
0: Pero fue él, el de la idea.
3: O sea que es una broma en familia. ¿Cuántos hijos tienes, Marcelino Chillón?
1: Dos que los quiero mucho. Oye. Y 3 nietos que los amo.
3: Entonces, Eric, el actor intelectual fue tu hermano.
0: Él fue el responsable de eso. Nada más que a mí me dijo, ahora le va a ser más fácil creer en ese tema a ti. Con eso lo vas a...
3: Oye, no, pero ¿quién mandó el WhatsApp? ¿Tú o tu hermano?
0: Mi hermano, él es, creo que él fue el del feo de la lluvia.
3: Bueno, porque se identificó como Erika, jamás dijo soy hermano de Erika.
0: Porque ya me había dicho, porque dice, lo hacemos, digo, pues si quieres, y yo supongo que por eso pondría mi nombre, porque iba a ser en base a mi vida.
3: Oye, Marcelino, mira, no, la neta...
1: me la aplicaron bien feo, ahora sí.
3: La neta, no, mira, sé que es una broma difícil porque es un tema sensible. Yo Erika me platicaba...
1: Diario. Yo te escucho diario, ya
3: pues no lo parece.
1: Trapeo y tengo mi cocina allí. De la risa de ¿qué haces?
3: Oye, Marcelino, pero realmente estás demostrando ser un papá a todo dar, a toda máquina, que... pese a la situación compleja con Carlos, el engaño, no solamente sentimental, no hacerse cargo de Ian, el robo, porque realmente creo que fue eso, el robo de los ahorros de tu hija. Y sí, pese a decirte, oye, me voy, pues lo tomaste, pues obviamente no bien, pero diciendo...
1: Un reparto de utilidades que todo se lo fui a dejar. Imagínate todo un año de ahorro, y imagínate yo que me la aplique, no manches.
3: Está bien, hija.
1: Erika, no manches.
3: ¿Me qué es?
0: No,
3: porque
0: mañana, pues, me tocó no para acaba. No reírme.
3: Es que, no, que no, entonces yo te vas a arrepentir. Y
1: toda mi maldita vida.
3: Erika, mándale un besito a tu papi. Ándale. Un besito. Bonito.
1: No, sabes que los amo, los quiero y los apoyo. Hagan lo que me hagan, siempre los he apoyado.
3: ¿Y a mí también, papá mandilón chillón? ¿A mí también? ¿A mí también? ¿Sí?
1: Es que no sabes. Los quiero mis nietos como no te imaginas.
3: Sí, pues, y acuérdate, ya Ian va a tener el apellido de Carlos, ya también. Ya no el tuyo. No, oye, Carlitos.
1: Que me enteren mi esposa, no me la voy a acabar.
3: Marcelino.
1: Mande.
3: Mándame un beso. Lagrimero, ¿no? Mándame un beso.
1: Sí, ¿verdad? No,
3: échame. Bien.
1: Ahí te lo voy a mandar después.
3: No, mándame mi beso. Bien tronadito, bien. Mi beso.
1: Dale, cuando me la aplicaste, no tenías ni por qué aplicarlo, porque siempre te ando escuchando, no manches.
3: Mi beso, mi beso.
0: ¿Y su beso?
1: Tronado.
3: Mándale.
1: No manches.
3: Bueno, pues, Erika. Papá chillón, díganme, ¿cómo se oye el Panda Show?
1: A toda máquina.
2: 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Estamos escuchando ahorita el Panda Show Internacional. 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
1: ¡Vámonos, muchachos!
2: Compadre.

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1: Una forma de asegurar la calidad de los ingredientes que estamos consumiendo es prepararlos nosotros mismos. Por eso, hoy nos acompaña el cocinero tradicional de Campeche, Rafael Meneses, para preparar nuestro propio jamón artesanal en casa.
2: Pero eso no es todo lo que tenemos preparado para hoy. 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
3: Bienvenidas y bienvenidos a Revista del Consumidor Radio. Hoy nos acompaña el cocinero tradicional Rafael Meneses, pilar de la cocina mexicana del estado de Campeche, para preparar la tecnología doméstica del mes, jamón artesanal. Bienvenido, chef. Gracias por aceptar la invitación.
4: Muchas gracias por la invitación. Y para empezar con esta tecnología, los ingredientes que vamos a necesitar son 2 kilogramos de lomo de cerdo o pierna, 200 mililitros de agua muy fría, 150 mililitros de concentrado de apio licuado y colado, 45 gramos de sal de mar, 25 gramos de miel, 4 gramos de pimienta blanca y 1 gramo de laurel molido. También ocuparemos un rollo de papel film, hilo de algodón o pabilo grueso, una jeringa de cocina de 20 mililitros, un termómetro de sonda o digital, una bolsa resellable de grado alimenticio y un recipiente hermético con capacidad de 2 kilogramos. Comenzamos licuando el apio con poca agua, colamos y dejamos enfriar. Para preparar la salmuera, disolvemos el jugo del apio, sal de mar, miel, agua fría y las especias hasta disolver completamente. Ponemos la carne en una charola o topper e inyectamos la mezcla por toda la pieza, en espacios de 2 a 3 centímetros. Masajeamos la carne amasándola o golpeándola en un tazón frío durante 30 minutos hasta que absorba el líquido y se sienta pegajosa. La idea es distribuir toda la salmuera para evitar que se reproduzcan microorganismos. Lo refrigeramos en un recipiente hermético durante 24 a 32 horas. Para su formado y compresión, lo moldeamos de forma cilíndrica con las manos, hacemos nudos con

0: con el hilo cada 2 o 3 centímetros y vamos a envolver 10 veces con el papel film hasta que quede compacto y firme. Para la cocción calentamos el agua entre 78 y 80 grados Celsius. Sumergimos la pieza y colocamos un poco de peso encima para evitar que flote y cocinamos aproximadamente por 2 horas. Retiramos únicamente cuando el centro del jamón marque de 70 a 72 grados Celsius. Una vez pasado el tiempo, lo llevamos inmediatamente a un baño de agua con hielo durante 30 minutos para el choque térmico y así cortar la cocción. Lo colocamos en una bolsa hermética y en un recipiente para llevarlo a refrigeración de 12 a 24 horas. Le retiramos el plástico y cortamos en rebanadas. Si quieres que tu jamón tenga un color más intenso, puedes añadir 5 ml de jugo de betabel concentrado a la salmuera. Y ojo, nuestra receta es 100% casera y no tiene conservadores sintéticos, por lo que su vida útil es de solo 5 días en refrigeración. Además, para que no se oxide con el aire, solo rebana la porción que te vayas a comer en el momento. Fresco, natural y directo a la mesa. Anímense a prepararlo y cuéntenos en nuestras redes sociales cómo les fue. Además, les invitamos a ver el proceso de preparación en nuestro canal de YouTube Profeco TV. Soy el cocinero tradicional Rafael Meneses López y fue un gusto cocinar con ustedes en Revista del Consumidor Radio.
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2: Buscar direcciones, solicitar transporte, confirmar reservaciones, compartir fotos o avisar que llegaste bien. Cuando sales de viaje, la conexión a internet se vuelve una herramienta clave y el Wi-Fi de aeropuertos, hoteles, plazas o establecimientos comerciales puede ser un gran aliado. Sin embargo, elegir utilizar estas redes no debe comprometer la privacidad de tus datos. El Wi-Fi público se debe utilizar con precaución.
1: Pero, ¿a qué nos referimos con el Wi-Fi público? El término público indica que el servicio está disponible para múltiples usuarios. Sin embargo, debes prestar atención al conectarte. Es muy importante que identifiques si la red está protegida o abierta, ya que no todas ofrecen el mismo nivel de seguridad.
2: Por un lado están las redes protegidas con contraseña. Estas suelen incorporar mecanismos de cifrado que añaden una capa de protección a tu información. Por el otro, están las redes abiertas. Estas requieren mayor precaución, debido a que tu información puede ser interceptada o bien tu navegación podría ser redirigida a sitios fraudulentos.
1: Es verdad, nunca sabemos al 100% qué tan segura es una red Wi-Fi pública, pero hay señales que te pueden ayudar a decidir. Fíjate en esto. ¿Quién ofrece el servicio? ¿Tiene contraseña? Y lo más importante, al usarla, ¿te pide compartir información sensible?
2: Además, otras recomendaciones que puedes tomar si estás pensando en conectarte a un Wi-Fi público son las siguientes. Puedes conectarte si la red es de un lugar que identificas como un hotel, un café, el aeropuerto o una red de gobierno. Esta debe pedirte una contraseña y no te debe exigir datos innecesarios como tu teléfono, información bancaria, datos de acceso a aplicaciones como contraseñas o códigos PIN. Si cumple con esto, puedes usarla con tranquilidad para buscar en mapas, mandar mensajes de texto o hacer búsquedas.
1: Ten cuidado si la red está completamente abierta, o sea, sin contraseñas. También si tiene un nombre genérico, por ejemplo, Wi-Fi gratis 123, o si no sabes quién la administra. En este caso, solo úsala para consultas rápidas en la web, pero evita introducir contraseñas, información financiera o datos sensibles.
2: Si detectas redes duplicadas o sospechosas, por ejemplo, café-oficial junto a un café-free, evita la conexión o busca otra red de inmediato. No olvides que no debe pedirte información inusual, como tu correo o contraseñas, ni redirigir constantemente a otros sitios web.
1: Por otro lado, también existen acciones sencillas para navegar con mayor seguridad en entornos abiertos o desconocidos. Si utilizas una red abierta, verifica cuál es la red Wi-Fi oficial. Evita iniciar sesión o ingresar contraseñas en cuentas importantes, como tu correo, banca móvil o redes sociales.
2: No realices compras ni compartas datos personales o bancarios. Si por alguna razón necesitas iniciar sesión en tu correo o redes sociales, no guardes las contraseñas en el navegador y cierra sesión en tus cuentas cuando termines. Acciones sencillas para proteger tu navegación.
1: Sabemos que el Wi-Fi es una parte fundamental del viaje. Por eso también toma en cuenta que la seguridad no depende exclusivamente de la red. Una vez que te conectas, la seguridad digital también se basa en cómo usas Internet. Por ejemplo, las páginas que visitas y las aplicaciones que descargas o utilizas durante el viaje.
2: Al viajar, las aplicaciones de transporte, mapas o reservas son esenciales. Sin embargo, es importante asegurarse de que no se trate de plataformas falsas, ya que podrían intentar obtener datos personales o financieros.
1: Mucho cuidado con aplicaciones que muestren nombres similares a los originales, pero con ligeras variaciones o faltas de ortografía. También con aquellas que tienen pocas descargas y reseñas inconsistentes, o que solicitan permisos que no justifican su función, como acceso a contactos, cámara o micrófono.
2: Por otro lado, si necesitas acceder a un sitio web, revisa en la barra del navegador que la dirección comience con https://... y que muestre el icono de un candado cerrado, lo que indica que la conexión está protegida. Asegúrate también de que estás en la página correcta, sin errores en la dirección ni enlaces sospechosos. Si el sitio presenta una interfaz diferente a la habitual, se comporta de forma extraña, te redirecciona o muestra ventanas emergentes, es mejor abandonar el sitio.
1: Por último, más allá de la conexión, la clave está en decidir con cuidado qué tipo de información se comparte en cada momento. El Wi-Fi público es un gran aliado para moverse por el mundo. Aprender a decidir cuándo, dónde, para qué conectarte, te permitirá aprovechar la red con mayor tranquilidad.
2: Recuerda que conectarte es tu derecho, pero hacerlo con seguridad es tu responsabilidad.
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2: ¡Buenos días! ¿Está listo para cruzar? ¡Vámonos! Oigan, por cierto, maneje con mucha precaución porque viniendo de Santa Fe en dirección al Nodo Morelos hay un accidente. Ahí había un alcoholímetro y una picapcita de esos de los de Vanatti se estampó con una patrulla. Justamente ahí, en el alcoholímetro donde están los soldados.
3: Ah, sí.
2: Sí, se estampó, entonces. Wow. Pues mala suerte para mi compa, ¿verdad? Esperemos que pues nomás haya sido el choquecito, ¿verdad? No hayan pasado.
3: Lo más
2: otra
3: seguro
2: cosa.
3: Que haya venido mi compa.
2: Ay, híjole. Mira, pues.
3: Precisamente para la gente que se queja, a esos son para evitar ese tipo de cositas.
2: Correcto. Digo, no sé cómo venía mi compa.
3: En todo lado lo pueden poner. Así.
2: No sé cómo venía mi compa, pero pues de que se estampó contra la patrulla, se estampó contra la patrulla.
3: A ver, te digo, lo más seguro es que.
2: Ni Pepe. Oiga, pues está lista para irnos por San Isidro porque en filas normales nos indica que hay una espera de 1 hora 20 minutos.
3: Wow.
2: Si usted se va por la Drury Lane, 1 hora. Centro 15 minutos y a Patín, media hora. En Otay, filas normales, hay una espera de media hora. Igual por la Drury Lane, Centro y en el cruce Patín son 10 minutitos. Hasta tranquilo. Pa Otay.
3: Hoy vamos a hacer cositas diferentes, ¿eh?
2: Correcto.
3: Hoy vamos a hacer cositas diferentes. Ahorita, conforme vaya pasando, va a ir usted viendo qué onda.
2: Se va a dar cuenta.
3: Pues le tenemos preparado algo.
2: Programa nuevo, Chihuahua.
3: Es correcto. Es correcto. Pero mientras, aquí iniciamos.
2: Como si fuera un mañanero.
3: Como si fuera un mañanero.
2: ¿Eh, no?
3: Me gusta.
2: El mañanero con el Bebecho y la Peque. O la Peque y el Bebecho.
3: Sí. Tú primero.

0: sí, como se debe, Chihuahua.
1: Es sabadito, vamos a pasarla rico, vamos a disfrutarlo. Pero mientras, ya le dijimos, en este mañanero, ¿quién ya está despierto?
0: ¡Yo!
1: De volada, de voladita al WhatsApp 664-342-4488, 664-342-4488 o al teléfono en cabina 664-6083-907. ¿Quién quiere saludar? ¿Quién está despierto?
0: A ver, díganos.
1: ¿Quién anda en las calles ya?
0: Diga, ya me toca trabajar, ya me toca hacer esto, aquello.
1: Yo vi mucha raza ya en la trabajación, ¿eh?
0: De hecho, había mucho movimiento en las calles de Tijuana.
1: Sí, sí, la neta, parecía entre semana ahorita cuando yo venía. Dije, ¿what? ¿Qué pasó? Pero mientras nos vamos presentando nosotros, ¿qué te parece?
0: Arre Lulú, me parece excelente.
1: Ella es Paola Trejo, la Peggy Pau.
0: Buenos días, diviértase en este sábado mañanero. Sábado rico, sabroso, está fresco todavía. Al ratito no sé cómo se va a poner el clima, ¿verdad?
1: Es correcto.
0: Entonces,
1: ahorita les decimos.
0: Ahorita les decimos. Y esperemos se divierta en este sábado.
1: Dice acá, por medio del WhatsApp, Suani dice, buenos días, saludos en cabina, ya trabajando, es todo, Suani, bien chambeadora.
0: ¿En dónde, Suani?
1: El Fer Vázquez dice, yo, besos hermosos. Dicho, wow, manda audio, perro, manda audio. Aquí está, era. Ahí tenemos uno.
2: ¿Qué tranza? Buenos días, en cabina.
1: ¿Qué
2: andamos viviendo?
1: Wow, ¡qué rico!
2: ¡Viviendo, bebechito puercote!
1: ¡Qué rico, papi!
2: Tus chaquetonas mentales.
1: ¡Hoy lo hago!
2: Pero ahorita, vale, porfa, que tenga bonito día, buen turno, excelente, mejor dicho, excelente turno.
1: ¡Va, papito!
0: ¡Besos!
2: ¡Un beso de nudo de globo, perro!
1: ¡Ay, qué rico!
0: ¡Al cabo no le gusta, oye!
1: Oye, pero sí, las rolitas, ahorita vamos a ver. Ahorita vamos a ver qué onda. Digo, mi compa pidió una del vale. Ahorita vamos a ver cómo
0: vamos
1: se la acomodamos.
0: Vamos viendo.
1: Vamos a ver cómo se la acomodamos para mi Dani precioso. Fer Vázquez te manda stickers y todo.
0: Oh, mira, dice, buenos días, desde las 2 de la mañana chambeando.
1: ¡Hala!
0: ¿Dónde andaban, mijo?
1: Uy, pues ¿en qué chambea?
0: Ahí
1: le va.
3: Buenos días, Peque Pau, bebechita. Aquí andamos inmediato. Que tengan un excelente y maravilloso día.
1: Es todo, hermosa. ¡Besos! Igualmente.
4: Buenos días, muchachos.
1: Buenos días, papi.
4: Me acabo de salir de bañar. Depiladito, chula. Depiladito.
0: Está brillando.
4: Feliz cumpleaños, Peque. Feliz cumpleaños.
1: Oye, dice depiladito o lampiño, güey.
0: Ajá, de...
1: No, no es lo mismo, ¿eh? No, no es lo mismo.
5: Muchachos, buenos días. Feliz sabadito. Que se la pasen bien. Buen turno. Aquí andamos también. Pegándole el Uber. Aquí andamos.
1: Es todo, papi.
0: Es Dale, todo, vamos. Mi compita.
6: Aquí nomás al 100. Al 100, ¿no? Al millón.
1: Bien, papi.
0: Al millón.
6: Un saludo para la señora que anda también agarrando y también te prefiero. Y la señora no te bañó. Anda agarrando y no te bañó.
1: ¿Cómo crees?
6: Ahí les pago. A empezar al millón. ¡Buenos días!
1: Oh, papi, y con este calor, el no bañarse.
0: Aguas, ¿eh?
1: El olorcito no perdona.
0: Uno se siente pegostioso. Yo les he dicho, luego les corre agua por el arroyo. Y no creo que quiera eso.
1: Y el arroyo da para donde rima con la misma palabra.
0: Mira, y tú y yo tenemos un arroyote.
1: Así era. Tiene buen canal. Desde arriba conmigo, con las trelonjas y todo.
0: No, hombre. Se parece como el Splash Mountain.
1: El de la rápida.
7: ¿Qué rollo? Buenos días, Pitbull. ¿Qué rollo, besito?

0: De que pau, que tengan un excelente sábado, ¿sale? Ánimo, aquí andamos. Igual que el otro, desde las 2 de la mañana. Y lidiando ligera.
1: Chao.
2: Estado, papi. Dice, buenos días. ¿Ustedes cómo amanecieron? Excelente, papito hermoso.
3: Ya sabes.
2: Excelente, mi Geronimo Thomas.
3: Frescos.
2: Dice, lo estamos esperando desde las 3, trabajando en Amazon San Diego. Wow.
3: Oye, qué madrugadores. Y yo pensé que yo era la que madrugaba.
2: No, hombre. Dice, buenos días, sábado, y nos tocó chambear. Un saludo a Anaí y Johnny, en especial a mi esposo, que se está recuperando, que le sacaron 2 muelas del juicio. Ay. Uy, ahorita anda como...
3: Con una caguama se le quita,
2: mi. Ahorita anda bien cachetón. No, ¿cuál caguama? Espérate, no.
3: Ah, ¿por qué?
2: No, ni...
3: No
2: ni,
3: puede,
2: ni,
3: ¿verdad?
2: No.
3: Ah, por eso sea que
2: ni
3: no.
2: Ni eso, ni el humito.
3: Bueno, si no mínimo se le olvida.
2: Bueno, sí, sí.
3: No es cierto, no me hagan caso.
2: Dice, buenos días, hermosos, saludos, un besote a los dos desde Kentucky, USA, escuchándolos en el gym. Papito hermoso.
3: Oye,
2: gracias. Y sí, mi compa, guacha, o sea, la Lada, pues sí, no la conozco, pero era bien mamada.
3: A ver, la quiero ver.
2: Mira.
3: ¡Oh, wow, no manches!
2: ¡Qué fuerte!
3: Me gustan tus brazotes.
2: Tú muy bien, papito. Vamos a ver acá, ¿qué tenemos otro?
4: Ay, me tocó. El toque. Buenos días. Activos desde las 4 de la mañana aquí en La Velada. Saludos a todos los cubers, maricones.
2: Me tocó.
4: El toque. De ahí del Nuevo Morelos. El Nuevo Morelos también me tocó.
3: Pobre compa.
2: Ahí está. Dice, buenos días, aquí andamos en la trabajación, en el sobre. Saludos a mi esposo Chavita, que lo amo. Hermosa, Ángeles, ¿dónde está? ¿En qué sobres andas?
3: Simón, dinos.
2: ¿En qué sobres? Ahí para mandar raza, échale.
5: Qué onda, hermoso, les deseo un excelente fin de semana. Que se la pasen a todos, así como ustedes saben que nosotros nos la pasamos escuchándolos. Ahí se puede acomodar una canción, la de Fuera de Servicio, del Fantasma. Te mando un beso en el nuevo globo, y a ti, ¿qué tal? Un beso en la derecha. Cuídense mucho.
3: Ya le da, le va.
2: Así está.
3: ¿Por qué en una? Que sean las dos.
2: Pues sí. No, es que el vato, digo, aquí por lo que estoy viendo está casado.
3: Ah, por bueno. Eso.
2: Pero yo no. Sí te lo recibo, mira. Y el beso también, chiquito. Pues mi nombre es José Reynoso el Bebechito. Me encuentra como José Reynoso el Bebechito en Facebook, Instagram y en TikTok, Bebechito Reynoso. Aquí iniciamos con todo. En la mejor 90.7.
3: Buenos días.

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18: 6 de la mañana con 18 minutos. Ahí vienen los titulares de las noticias.
19: ¡Oh, qué tal!
18: Para que esté enterado.
19: ¿Qué dijeron en sábado? No, también en sábado, chivo.
18: Muchas cosas pasan los sábados.
19: Bastante.
18: O bueno, de viernes pasado.
19: Sí. Ay, ya no sé. Buenos días.

0: con 20 minutos.
1: Aquí vamos con los titulares de las noticias.
0: ¿Qué tal?
1: Obviamente limpias, porque no vamos a hablar de nota roja.
0: No, nada de nota roja. Cero nota roja. Esperemos le guste esta nueva sección. Uh-huh.
1: Y arrancamos. Rescatan mascotas de vivienda en llamas en la colonia El Pípila. Un gato pierde la vida.
0: Ay, pobrecito. Filas para cruzar Estados Unidos generan pérdidas económicas en Tijuana, según expertos.
1: Autoridades refuerzan coordinación por la seguridad en la Preparatoria Federal Lázaro Cárdenas.
0: Aparatoso choque de camión de personal deja 15 personas lesionadas en Las Delicias.
1: Van 8 detenidos por huachicol y aún faltan 17. Red vinculada con Rufo Apel, según el Excelsior.
0: Agentes de la CBP incautan casi 94 libras de meta en el puerto de San Diego.
1: Messi recuerda la foto viral en la que bañó a Lamine Yamal. Es una locura. Así lo dice.
0: El Consejo Coordinador Empresarial de Baja California pide respetar presunción de inocencia y debido proceso en el caso de Rufo Apel.
1: El Excelsior, ¿eh? El Excelsior. ¿Cuántos hijos? Últimas noticias. ¿Cuántos hijos tiene Vin Diesel y quién es la madre de sus tres hijos?
0: No seas.
1: No puedo creerlo. ¿Qué pedo con el Excelsior? No,
0: ¿qué les pasa, oye? México declina invitación de Estados Unidos a cumbre sobre terrorismo político. Era un tema político, no de seguridad.
1: Ernesto Rufo usó testaferro en empresa acusada de huachicol fiscal. FGR investiga a directora de Ingemar, Guadalupe Hernández.
0: Sismo de 7.4 sacude Chiapas. Sheinbaum pide alejarse de playas por riesgo de tsunami.
1: Hablando de Sheinbaum acudirá a la final del Mundial en Nueva York. Recibe invitación de Trump y la acepta.
0: Incendio consume entre 5 y 7 viviendas en asentamiento irregular en Terrazas del Valle.
1: Brote de ciclospora. Taylor Farms retirará algunos productos. La tierra explosiva.
0: Oye, no, que Mar tenga cuidado, ¿eh? Oye, empleada de hotel en Punta Cana lanzando objetos contra turistas. Se puso loquita, ¿eh?
1: El nuevo mensaje de Barcelona, ni un turista más.
0: Ay, ¿cómo que?
1: Ya no quieren tener turistas porque reciben, aquí digo, ya nos vamos a adentrar tantito más. La capital de Cataluña recibe casi 16 millones de visitantes al año. Y según quieren asignar a alguien para que este número disminuya. Wow.
0: Lluvias y calor extremo, eso es lo que se espera este fin de semana, ¿eh? Se va a poner de locos.
1: Pedrito Sola asiste a un... Ay, güey, es que aquí...
0: Sí, asistió a un refugio de animales.
1: ¿A un refugio de animales?
0: Donde él se sintió conmovido y es la segunda vez que lo hacen llorar.
1: Ay, no puedo creerlo.
0: No, hombre.
1: Ese Pedrito anda con todo.
0: Con todito.
1: Mire, la neta, los demás son puras notas rojas. Eso es lo importante. También aquí, digo, dentro de los titulares, hoy, por el tercer lugar, Francia e Inglaterra, ¿quién se lo queda? Ninguno de los dos entrenadores, bueno, al menos en las entrevistas que se vieron, no quieren jugar. Pero pues son partidos oficiales de la FIFA y lo requieren jugar.
0: Sheinbaum pide a Marina del Pilar explicar nuevos audios filtrados, ¿eh? ¡Sas!
1: Estados Unidos da portazo a México por el fallecimiento de migrantes.
0: Y ahora sí, trasladan a Ernesto Rufo a prisión federal El Altiplano en Almoloya.
1: Presentan, hacían la ruta del huachicol de la organización vinculada a Ernesto Rufo. Declaraban solo el 10% del producto.
0: Aranza Ruiz... Alfonso Obregón enfrenta denuncia por presuntos delitos sexuales tras acusaciones de ex-alumna.
1: Y aquí esos fueron los titulares del día.
0: ¿Le gustó? Ahora le gustó. Díganos, oh, diferente.
1: Madre. Es algo nuevo.
0: Algo nuevo, esperemos le esté gustando. Y pero regresando, dices, ok, esa es las notas serias, ¿no? ¿Qué? En el siguiente bloque venimos con como si fueran idioticias, ¿no?
1: Idioticias, ¿te gusta? Eso me gusta.
0: Idioticias.
1: Algunas medio serias, pero bizarras, en fin.
0: En el mundo mundial.
1: Mundo mundial.
0: Regresamos, Pequila del Bebecho, el ave carrera. Buenos días. Sí.

0: Hola, buenos días, Revechaurio, buenos días, hermosa Peque Pao, trompudita, preciosa. Tengan una excelente mañana.
1: Me digo pompudita.
0: Y aquí andamos, chambeando igual que ustedes en la trabajación. Cuídense mucho, Dios nos bendiga a todos. Tengan cuidado al volante, luego se vienen los chipens.
1: Exacto.
0: Cuídense, los amo.
2: ¿Oíste, pompudita?
1: Me dijo pompudita, güey. No se equivoca.

0: 6 de la mañana con 35 minutos.
1: ¡Wow!
0: ¿Están listos para cruzar?
1: Sí, vámonos, porque estas garitas...
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1: En San Isidro, las filas regulares están aproximadamente ahí por donde están los campos de fútbol, mientras que la Ready Lane, esa sí está al parquecito de las quinceañeras, la Sentry. No hay nada ahí en el cruce de patín. Me marca solamente media hora por la FedWest. Todavía no me está registrando, pero pues ya... Usted ya sabe que ya está abierto. En otra de la fila regular llega al Boulevard Industrial, la Ready Lane llega al Romero Manso, la Sentry a mediados del callejón, aunque sube al Bellas Artes, pero parece ser que está fluyendo hasta la mitad. Y en el cruce zapatín me marca 25 minutos. Pero ese compa siempre está dormido, así que I don't know, man.
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1: Me aparece un percancito.
0: ¿En dónde?
1: Un percance ahí en el Parque Industrial del Florido, ahí por los García. Para que tome precaución en ese crucero, justamente. Pero fuera de eso, la neta, bueno, está fluido.
0: Menos mal.
1: Está fluido. 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
1: Hay otro choquecillo, hay otro chipén ahí adelantito del puente de la Gloria. Abajo. Ajá. Por abajo. Si tú vienes de Santa Fe, pues para acá. Desde el tráfico te la vas a topar en las Alondras y pasando el puente de la Gloria y ahora sí ya está libre. La bronca es esa.
0: O sea, no es por el del...
1: Bato, no, no es por el nuevo... Ah, es ese que tú dijiste.
0: Ajá,
1: es
0: ese.
1: Bueno, sigue el desmadre, es el que se estrelló con el policía.
0: No, que mi compita, por...
1: O sea, ¿luego con quién, güey?
0: Luego en alcoholímetro. No, hombre, con cuidado, no se me desespere. Estamos en este mañanero con el bebecho y la peque.
1: Nos estamos echando un mañanero, la peque y yo. ¡Wow!
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1: 6 de la mañana ya con 39 minutos. Ahí vienen las noticias bizarronas. ¿Cómo tú le dijiste ahorita?
0: Las idioticias. O sea, son literal cosas que han pasado en el mundo mundial que dices, ¿neta?
1: Muy extrañas.
0: ¿Es neta?
1: O muy impresionantes.

0: 6 de la mañana con 41 minutos. Y les dijimos, vienen estas idioticias o noticias bizarras que pasan en el mundo mundial.
1: Una señora, idioticia como tal, pues no, más bien, ¿sabes qué? Está impactante.
0: ¿Por qué?
1: Una señora, pues ya de avanzada edad, se cayó bañándose.
0: Ay, pobrecita.
1: Se cayó en la tina.
0: Ajá.
1: Cuando esta señora cae, se lastima su cadera, se la fractura y no se puede mover. Esta señora no vive sola.
0: Ay, pobrecita, no. Pues,
1: sobrevivió 8 días tomando solamente agua, así que se salpicaba, que se podía salpicar porque quedó que no se podía ni mover. Se salpicaba para poder tomar agua de ahí mismo que abría en la bañera.
0: O sea, lo que alcanzaba a agarrar.
1: Lo que alcanzaba a abrir, así, con el pie, creo que abría la bañera. Simón. Hasta que una persona, creo que era un familiar, vamos a decirlo así. Un familiar. Se preocupó por ella porque le llamaba y no le contestaba, le llamaba y no le contestaba. Le pidió a las autoridades, la persona no vive en la misma ciudad de la señora.
0: Ajá.
1: Le pidió a las autoridades ir para ver qué sucedía. Cuando las autoridades llegan y ven a la señora en ese estado, 8 días y sobrevivió.
0: 8 días.
1: Tomando agua de esa manera solamente. Pues, oye, imagínate sin comer nada.
0: Y tuvo suerte porque normalmente dicen, sigue la regla 3 de 3, ¿no? O algo así de 3 días sin agua, 3 días sin comida, 3 días de la, ¿no? O sea, pero sí la libró la señora.
1: La libró la señora. 8 días.
0: Su máquina, qué mal. Bueno, esa sí está de preocuparse, que dices, pobrecilla, ¿no? Pero yo tengo una...
1: O sea, impactantes, pues. Pues cosillas, impactantes. Notas curiosas que normalmente no ves en noticias.
0: Pero te voy a cambiar tantito el mood, ¿verdad?
1: A ver.
0: Hombre acude a urgencias luego de introducirse un águila por el recto.
1: ¿Cómo crees?
0: Sí, porque quería aliviar su estreñimiento. O sea, el hombre, pues dice, güey, pues es que ya no puedo hacer de la popocha, ¿sabes? Entonces, pues mi compa, pues, terminó ahí en el hospital, un hombre de 31 años, de nacionalidad india, acudió a esta sala de emergencias y, pues, tras experimentar un dolor abdominal, ¿verdad? Y al realizarle todos estos exámenes, ¿no?, que tienen que hacerle, las tomografías, pues, descubrieron una silueta, o sea, media largadita, media rarita, ¿no? Pues,
1: caray.
0: Pues allá por detrás.
1: Ahí metido, ¿no? Ahí metidillo.
0: Y pues descubrieron que tenía una anguila de 65 centímetros de longitud y 10 centímetros de circunferencia.
1: ¡Qué pedo!
0: Y deja tú eso, ¿no? Pues el animal ahí quedó. No, el animal estaba vivo.
1: ¡No!
0: Seguía vivo en su cuerpo.
1: No, pues le estaba comiendo allá.
0: Y no, espérate. Y eso no es todo. Ahí te va la cerecita, el pastel.
1: A ver.
0: Y para empeorar el diagnóstico, todavía le hallaron un limón. No. Introducido, pues ya sabes por dónde.
1: ¿También?
0: Te lo juro.
1: Bueno, a lo mejor eso era para alimentar a la anguila. O sea, no, no sé qué coman las anguilas,
0: muy
1: pero...
0: Muy probable.
1: Te aseguro que popocha, ¿no?
0: Pues el chiste es que mi compa, pues, disculpe, ¿no? Presentó una peritonitis aguda. Y una ruptura intestinal. Chale.
1: No manches, güey. No manches. ¿En otra noticia?
0: Échale.
1: Fíjate, una joven encuentra un libro infantil que supuestamente predice la final entre España y Argentina.
0: No seas...
1: En una librería, fíjate, una visita casual en una librería de Estados Unidos terminó convirtiéndose, ajá, en un fenómeno viral. Porque esta mujer empieza a hablarle, dice, no, yo estoy aquí de visita, estoy aquí... O sea, imagínate todo el tiempo que se necesita para poder tener un libro impreso. ¿Sí?
0: Ajá.
1: En este caso es un libro infantil.
0: Sí.
1: En el que puedes predecir la final del mundial. Literal, te están poniendo los casos, o sea, prácticamente cómo está el business y te relata lo del partido. Según aquí, va a ir empatado 1-1, según el libro, ¿eh?
0: Ajá.
1: 1-1. Y creo que en tiempo suplementario, Argentina va a meter un gol. No, okay. España, perdón. España va a meter un gol, sí, España. Y España va a quedar campeón.
0: O sea, eso,
1: según el libro, pero hasta salen, o sea, obviamente, no sé hasta qué punto...
0: ¿Sea verdad?
1: No, no sé hasta qué punto están... Les pagaron porque usan las imágenes
0: de
1: dibujado, pero hay un mono que está igualito a Lamine Yamal y hay otro mono que está igualito a Lionel Messi.
0: No creo.
1: Digo mono, me refiero, no mono de chango, me refiero a mono, sí. No,
0: o sea, se refiere a la figura de como de caricatura.
1: Sí, una caricatura de esos personajes.
0: No, porque no. Sí. No, no. No van haciendo nada.
1: Sí, fíjate. Entonces, ahí te va. ¡Wow! ¿Qué? ¿Cómo que estamos en Estados Unidos y nos hemos encontrado un libro? Estoy traduciendo lo que dice en el video porque la morra habla en inglés, ¿no? Entramos al libro. Vale, vale. España, Argentina, corazones. Espérate, espérate, espérate. No te creo. 0-0 en el minuto 15. Luego, golazo. 1-1 en el minuto 88. Es que como pase, te lo juro que me da algo. Y luego marca España, gol, gana España, 2-1. ¿Te imaginas? Pues de volada se hizo viral esto.
0: Ya veremos, a ver. Entonces,
1: ¿será que nuestra cara nos están poniendo?
0: ¿Ya todo? Es que ya está bien raro. Pero vamos, según el libro dice que entonces va a ganar España.
1: ¿Según el libro? Sí.
0: Que empiecen las apuestas, ¿no?
1: Según el libro. I don't know.
0: Oye, condenan a directora por liderar un club de pelea entre los niños de su escuela.
1: No manches. ¿Qué?
0: Te lo juro, mira. Y esto pasó allá, allá en las Europas, ¿verdad? Y es que una fundadora y directora de un centro educativo, pues ahora sí que dijo, güey, pues voy a hacer un club de pelea infantil, ¿verdad? Para que se desestresen los morritos. Uh-huh. Y hizo la profesora. Obviamente ya fue detenida, ya que dice que para ella era un pretexto, ¿no? Para que tuvieran disciplina o lo tomaba como actividades escolares.
1: Qué pedo,
0: no, espérate, wey. Y estaba en película porque los colocaba en el centro, o sea, como de pelea, esas de como peleas clandestinas.
1: Literal.
0: O sea, en un círculo.
1: ¿Club mientras, de pelea?
0: Sí, mientras se daban sus moquetazos los morritos, ¿no? Obviamente, pues salieron grabaciones de que la profesora está haciendo todo esto. Y pues ya, por el momento, ya está arrestada. Por cierto, el juez le dijo no y ya queda prohibido que trabaje con los morritos.
1: No, pues
0: ya, no puede ser profesora ni nada, o sea, literal. Y la tienen ahorita, o sea, la metieron al bote como por 120 días, o sea, unos meses nada más. Pero está, mientras tanto, en libertad condicional por 5 años.
1: No, era para más.
0: Era para más. La neta, eso no era como para meses de cárcel.
1: Chiprofe, cuando ya se le acusó. Ha de haber volteado con los morros. Regla número 1 del club de pelea. No se habla de él. Ay, ay, ay. Dale ya, porque si no.
0: Qué bárbaro. ¿Qué tal?
1: Oye, y esa historia de lo de Lionel Messi bañando a Lamine Yamal es neta. La mamá de Lamine Yamal ganó un concurso de UNICEF y era cuando Barcelona tenía lo del patrocinio de UNICEF y todo el rollo. Entonces, uno de los premios, no sé por qué, era una sesión de fotos con Messi en la que sale bañándolo, güey. A Lamine Yamal.
0: Creí que era broma eso.
1: No, es neta, güey.

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0: Bichito hermoso, equipado preciosa.
1: Yubo.
0: La verdad que sí, la verdad que sí, están dando un cambio al día sábado. Y de por sí, escucharlos es lo mejor ahora con estos cambios, pues mucho, mucho más. Bichito, te mando un besote en el ojito de Mau Wazowski, ya sabes.
1: ¿Dónde?
0: A ti te mando un besote en ese cachetote hermoso.
1: ¿Cuál de todos? Tengo cuatro.
2: ¿De atrás o de enfrente?
1: Tú decides.
2: O de arriba.

0: Ya son las 6 de la mañana con 57 minutos. Muchas gracias para aquellos que nos están mandando mensajitos. Esperemos les esté gustando, ¿verdad?
1: Es algo nuevo. Este mañanero en sabadito.
0: Y a gusto.
1: ¿A qué no le gusta el mañanero en sabadito?
0: A todos nos encanta.
1: La neta. Seamos honestos.
0: La neta que sí.
1: Seamos honestos.
0: 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Mientras te regresamos, mira, es sábado. Es sábado y necesitamos...
1: ¿Qué?
0: Pues pasar el fin de semana si usted no va a salir, ¿verdad?
1: Ándale.
0: ¿Qué te parece algo? Una recomendación palomera.
1: Va.
0: Una palomera para pasar el fin de semana.
1: ¿Qué plataforma te parece que la mayoría tiene?
0: Pues Netflix, ¿no?
1: Va, te voy a recomendar una de Netflix.
0: Una... ¡Ah, me gusta!
1: Puede ser viejita, puede ser nueva... No, o sea, me refiero para la gente, ¿no? O sea, yo ya sé cuál, yo okay. Aquí ya tengo cuál.
0: No necesariamente es de estreno. Pues.
1: No necesariamente es de estreno. Puede ser algo a lo mejor que ya vio, pero ahorita a lo mejor te voy a decir algo que posiblemente te haga querer verla otra vez.
0: Exacto. Yo soy de esas personas que repite películas.
1: Sí, no, yo también.
0: Me estaba aventando ayer Toy Story.
1: ¿Cuál?
0: La uno para poder llegar a la 5.
1: Es una chulada. La neta.
0: Yo ya la subieron. Bueno, pero eso es en otra plataforma, sí, ¿verdad? No, pero
1: es una joya.
0: La neta que sí.
1: Toy Story es una joya.
0: Ahorita regresamos. Buenos días.
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0: Ya son las 7 de la mañana con un minuto y babenes con los vecinos, ¿verdad? Sí. Oye, por cierto, sigue el tráfico, ¿verdad? Ahí justamente en dirección al nodo Morelos.
1: Sí, oye, a ver.
0: Sí. Pero bueno, ahorita le decimos. Sí. Sí, ¿verdad?
1: Es de ahí enfrentito del Puente de la Gloria.
0: Ahí está. Había un alcoholímetro y ahí un compita de esos picapsitos del Banati.
1: No manches,
0: son del
1: Banati,
0: Simón.
1: No, pues
0: se
1: gracias.
0: Se estrelló contra la patria. Pero bueno, esperemos que todos estén bien, ¿verdad? Que nada más haya sido el susto. Por lo pronto, San Isidro, filas normales, nos indica que hay una espera de 1:40.
1: Ah, yo la veo adelantito del Secud, ¿eh? No se confíe mucho con el tiempo.
0: En la Drury Lane, 1:20.
1: Ah, el parquecito de las quinceañeras.
0: En la Centri, media hora.
1: Eso no hay nada.
0: A Patín, 40 minutos.
1: Bien, no te hay.
0: En filas normales y el at Ready Lane, media hora.
1: Regular al Boulevard Industrial, Ready Lane, allá al Romero Manso.
0: En la Sentry y en el cruce patín, 10 minutitos.
1: A mediados del Callejón y pues en el cruce patinar, no está despierto. Sigue el choquecillo también, el otro, el del... Acá el que te había dicho por el... ¿Cómo se llama el Parque Industrial del Florido? Simón. Sí, ahí. Ahí merengues, para que tomen precauciones. Así. Listo, aquí le damos. Ahí venimos ahorita. Ahorita regresamos con una recomendación para que usted se sienta a gusto con la familia, tranquilito, compre unas palomitas.
0: A gusto.
1: Es la palomera del día.
0: Ah, me gusta. Me gusta.
1: O la de la semana.
0: Como usted quiera, parece.

0: 7 de la mañana con 5 minutos.
1: Esta, en esta, esta semana ocurrió pues algo lamentable.
0: Ajá.
1: Algo muy lamentable.
0: ¿Qué pasó?
1: Falleció el actor Sam Neill. Este actor que interpreta a uno de los, pues se podría decir, uno de los personajes más icónicos de la... Pues de la... Pues de la ciencia ficción, vamos a decirlo así. Sam Neill, como el doctor Alan Grant en la película de Jurassic Park. La original, claro está.
0: Ay, sí, me encantan.
1: Entonces, ¿por qué no hablar de Jurassic Park? Está en Netflix, ahí la puedes ver.
0: Digo, yo sé que a lo mejor muchos ya la han visto.
1: Claro, no.
0: Pero luego tienen las colecciones, ¿no?
1: Sí, ¿no? Y pues a lo mejor te puedes aventar el maratón. Digo, yo ahorita voy a hablarte solamente de la 1. Tú te puedes aventar el maratón ya si quieres. Para mí, la 1 ha sido la mejor.
0: Es la de las mejores.
1: Y... ay, hijo de su madre. Por sí, o sea, porque después ya ves que sacaron el reboot de las The World.
0: Simón.
1: Y
0: no es lo mismo.
1: No es lo mismo. ¿Por qué? Porque ya lo meten a computadora. Lo que hizo especial esta película es que combinaba lo animatrónico. Güey, ¿has visto las imágenes del detrás de cámaras de esta película?
0: Este, no. La verdad,
1: es
0: no.
1: Es algo... Dices, ¿qué? ¿Cómo? O sea, o sea, tenían los monos hechos, bueno, no todos, ¿no? Pero tenían los monos hechos, güey. O sea, eran unos robots, pues.
0: Y súper reales, ¿no?
1: Súper reales, bueno, a lo que nosotros...
0: Bueno, en aquel entonces.
1: En aquel entonces. O sea, por eso te digo, hay películas que envejecen y tú dices, guácala, o sea, neta, qué chafas, ¿eh? Pero esta, así como la trama de la película, ¿no? Que el ADN lo extraña y todo el rollo lo mete. Esta tú la puedes ver y neta que es eterna, güey. Jurassic Park pertenece a ese grupito que tú la puedes ver cuando sea y te va a parecer excelente.
0: No sí, dices, exacto.
1: Los efectos especiales que chafan. No.
0: No. O sea, sigues viendo la como dices tú, la película 1 y te siguen sorprendiendo esos efectos especiales que dices, o sea, para el... En esa época, dices, o sea, güey, la antes se la rifaron.
1: Sí, pues salió a mediados, pues a principios de los 90s. El 93 justamente salió.
0: Ay, yo tenía un año, imagínate. No,
1: ya tienen, güey.
0: No, ya. Tenía un añito. Todavía me sigo viendo como aquella niña.
1: Entonces, fíjate, esta película pues la dirigió Steven Spielberg, pero es basada en una novela, güey. O sea, es un libro. Michael Crichton es el escritor.
0: Uh-huh.
1: Entonces, mucha gente quería agarrar precisamente los derechos para poder interpretar ese libro en una película. Y fue que se lo dieron a fin de cuentas eligieron a este director para llevarse esta película basada en aquella novela, ¿sí?
0: ¿Sabes que me diste ganas de verlas?
1: No, es que ¿sí? es neta, güey.
0: Te estaba buscando porque ya ves que todos, o sea, literal tienen trilogía, ¿no? O sea, tienen una secuencia de cómo ver las películas.
1: Uh-huh. Sí, son las primeras tres de Jurassic Park.
0: Exacto, ajá.
1: Y luego ya después fue cuando ya salen las de Jurassic World.
0: Las nuevas trilogías, ¿no?
1: Pero
0: no es lo mismo.
1: No es lo mismo. ¿Por qué? Por eso precisamente, pues ya todo lo hacen con pantalla verde y todo el rollo. Aquí lo que caracteriza, y te decía ahorita fuera del aire, la onda de Steven Spielberg, que siempre traía a John Williams con él para todos sus proyectos. Esa música que caracteriza a esas películas, güey, el vato que las compone, la música es... primordial para una película.
0: Sí,
1: y exacto. John Williams se luce en cada proyecto que mi compa está. Ya te decía, Indiana Jones, Star Wars, Jurassic Park. O sea, cuando tú escuchas de volada, tiriri, esa música, tiriri, de volada, Jurassic Park. O sea, de volada la reconoces. O tan, taran, tan, tan, taran. Ya sabes que es Indiana Jones. Digo, claro, si las has visto, obviamente.
0: Claro que yes.
1: O sea, Jurassic Park funciona si no las has visto. Sí, los peques que la están viendo ahorita. Es sobre dinosaurios. ¿Qué más necesitas? Ya sabes, es sobre dinosaurios. Vela, güey.
0: Con eso.
1: Está divertida, tiene acción, tiene suspenso.
0: Tiene de todo.
1: Uy, yo me acuerdo cuando yo la vi de niño. Ajá. Según yo, sí la vi en el cine. Según yo. Pero ahorita, pensándolo bien, pues yo tenía 4 años. No creo acordarme, la neta. Cuando salió.
0: Aunque
1: aquí en México en ese entonces se salía después. Puede que.
0: Sí, puede que.
1: Puede que.

0: Pero esa escena, güey, spoilers, perdóneme, spoilers, si usted no ha visto esta película.
1: ¡Tiene que verla!
0: Spoilers, cuando están en el Jeep o en el auto y de repente que alguien se baja para revisar no sé qué, no me acuerdo qué madres, y de repente que ¡pum! Y que el agua se mueve. Y todo, y tras, y otra vez, y dices, la persecución. Sí. No, es una.
1: Fíjate que los jeeps, los colores que llevaba, me encantaban. O sea, literal.
0: Los jeeps se hicieron clásicos. Sí. Gracias precisamente a Jurassic Park, güey. O sea, todo ese tipo de cositas. Ahí te van nomás datos curiosos.
1: Échale.
0: Antes de que existiera un solo dinosaurio en la pantalla, Universal pagó alrededor de $2 millones, güey, por los derechos para poder hacer esta película. Varios estudios quisieron adaptar la historia. Entre los directores estuvieron Tim Burton, güey. El vato del extraño mundo de Jack.
1: Ajá.
0: Ese director, él querían que fuera. Pero a fin de cuentas, pues le dieron el proyecto a Steven Spielberg. La película revolucionó Hollywood al combinar dinosaurios animatrónicos con CGI, que es imágenes a computadora.
1: Ajá.
0: Y de una forma nunca antes vista, güey. Nunca antes visto. O sea, en el 93.
1: No, pues, ¿qué esperabas?
0: El T-Rex pesaba varias toneladas. Varias toneladas. Y como estaban lloviendo, pues estaban allá en la quinta fregada, ¿no? Como llovía, pues no hallaban cómo. De repente hacía movimientos muy raros, entonces tenían que estar truchas, güey.
1: Cuidando todos esos aspectos. Sí,
0: ¿no? El rugido del T-Rex, porque obviamente no sabemos cómo hacían los dinosaurios. No sabemos cómo hacían el ruido. Dice el tres pelos que él sí. El rugido del T-Rex no pertenece a un solo animal, güey. Fue creado mezclando sonidos de un tigre, un elefante bebé, un caimán, un perro y hasta un pingüino.
1: ¿Es en serio?
0: Simón, pues por eso hicieron el rugido entre ellos. Mira, lo del vaso. El famoso vaso con agua vibrando antes de la llegada del T-Rex no fue un efecto digital. Se logró usando, o sea, tensando una cuerda de guitarra debajo del tablero para que hiciera el como lo tenso para que se viera el vaso, ¿no? Del agua. Durante el rodaje, porque esta película la grabaron en Hawái, el equipo tuvo que refugiarse en porque pasó un huracán, güey, el Iniki, y detuvo la producción. Por eso te decía lo del animatrónico del T-Rex que de repente se movía raro por la lluvia. En cuestión del elenco, Steven Spielberg esperó varias semanas para que Sam Neill terminara otro proyecto y pudiera interpretar al doctor Alan Grant. Fíjate, era para él, definitivamente.
1: Es exacto.
0: Inclusive, Steven Spielberg quiere mucho a Harrison Ford, obviamente por Indiana Jones. Sí, él iba a ser Alan Grant.
1: Ah, mira.
0: Él iba a ser ese personaje, pero él pues, rechazó el papel. Dijo, no, ya es mucho Steven Spielberg, ya estuvo. Entonces, ahí están unas curiosidades de la película Jurassic Park. Está en Netflix, gusta. La puedes ver. Si ya la viste, pues, a lo mejor te antojé.
1: Mira, por ejemplo, ¿cómo verlas, no? Es Parque Jurásico, la que uno, es la 1, y luego El Mundo Perdido.
0: La 2.
1: Y luego la 3, Parque Jurásico 3.
0: Ok, y luego ya, Jurassic World, si ya se quiere aventar más. Pero esos ya tienen otro tono, son muy diferentes.
1: Es diferente.
0: Muy, muy diferente.
1: Ven las viejitas, sin albur. Wow.

0: Las 7 de la mañana con 15 minutos. 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
0: El día de hoy.
1: Wow.
0: ¡Qué bárbaros! 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
2: 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Wow.
0: Muy bien, entonces pendientes para saber cómo se puede llevar este paquete familiar para SeaWorld San Diego. Hacemos la pausa y regresamos.
1: Sí.
0: En el mañanero.
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0: El mañanero, se me gusta. Buenos días.
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0: 7 de la mañana con 20 minutos.
2: Y en este mañanero vamos a hacerles un top. Top de cosillas, datos curiosos, a lo mejor cosas innecesarias.
0: Ándale,
2: pero
0: también.
2: Yo sé que usted va a querer saberlas.
0: Regresamos. Buenos días.

0: 7 de la mañana con 22 minutos.
1: Ok, era. Mañana es la gran final del Mundial. Ya se termina por fin. Por fin.
0: Ya sé.
1: Después de un mesecito aproximadamente. No, más, ¿no? Más de un mesecito.
0: Sí, ya tiene más del mes.
1: Más del mesecito. Y a fin de cuentas, no queríamos que se acabe. ¿Sabes a mí que me gusta la etapa de grupos? Porque son un montón de juegos todos los días.
0: Sí.
1: ¿No? La etapa de grupos es mi favorita en cuestión de los mundiales. Lamentablemente, pues es cada 4 años. Pero ahí te van datos que quizá tú no conocías.
0: Un top.
1: Te conseguí 20.
0: ¡Oh, mijo!
1: ¡Ay, con queso!
0: ¡Ay, mijo!
1: Me voy de boleta. El mundial nació por culpa de un... ¿Y por qué no? O sea, en 1930 la FIFA decidió organizar un torneo exclusivo para selecciones nacionales porque el fútbol olímpico ya no era suficiente. Entonces Uruguay aceptó organizarlo y solamente 13 países asistieron porque muchos europeos decían, no manches, está demasiado largo. O sea, muchas selecciones de allá de Europa.
0: Ajá.
1: O sea, entonces por eso es que digo, Uruguay me parece que, bueno, ahorita más adelante les vamos a decir eso, pero o sea, de todos modos dices, neta va a contar si nomás 13 países participaron. O sea,
0: no es lo mismo.
1: Fíjate, aunque ya ha habido más de 80 selecciones distintas a lo largo de la historia, solamente 8 países han levantado la Copa del Mundo. 8 países y nada más.
0: Y ahorita este quién, ¿cuáles son? ¿No sabes?
1: A ver. Sí, claro, es Brasil,
0: ajá,
1: Alemania, Italia, Argentina, Uruguay, Francia, Inglaterra y España. Son los únicos países que han logrado Digo, claro está. Argentina tiene múltiples, Uruguay tiene múltiples, Uruguay a los principios de cuando se estaba organizando el torneo.
0: ¿No?
1: Y recordemos, es cada 4 años, comenzó en 1930, entonces por eso es que, o sea, ha habido muy pocas ediciones de esto. Brasil solo lleva 5.
0: Ese que tiene más,
1: sí,
0: ¿no?
1: Sí, es el que tiene más. ¿No? 5, o sea, se supone que los ingleses son los que inventaron el fútbol. Y
0: mira,
1: solamente tienen una. O sea, a ese nivel.
0: Para eso me gustaban.
1: Uh-huh. Siguiente. Brasil presume un récord que nadie más tiene. Correcto. Es lo
0: de
1: que
0: hecho.
1: Te decía. Que tiene. Es la única selección que ha disputado todos los mundiales. Desde 1930, Brasil no ha fallado a ninguna copa.
0: O sea, siempre entran porque entran.
1: Entran porque entran. O sea, está raro, ¿no?
0: ¿Sí?
1: La onda aquí, pues, Alemania a lo mejor pudieras decir, hey, ellos sí hubieran calificado a todas. La onda es que por ondas de lo de la guerra, por ondas de lo del...
0: Aquel entonces, ¿no?
1: De lo primero que te dije, lo del 1930, ¿sí, que no quisieron hacer el viaje hasta acá, pues es por eso que no están en todas. Ni Argentina puede presumir eso, ¿eh? Solo Brasil. El máximo goleador de un solo mundial sigue siendo un francés.
0: ¿Quién?
1: Desde 1958... Just Fontaine anotó 13 goles en Suecia, 1958. Lo impresionante es que nomás jugó 6 partidos, güey.
0: Hijo.
1: Y jamás volvió a jugar otro mundial.
0: O sea, nomás jugó en ese mundial.
1: Nomás jugó en ese mundial.
0: Loco.
1: Simón. El primer gol de la historia del mundial duró 19 minutos en llegar. Así es. En el primer partido, el francés Lucien Laurent marcó el primer gol mundialista en el minuto 19 del encuentro inaugural de 1930.
0: Órale.
1: El trofeo que conocemos no es el original. La famosa Copa Jules Rimet desapareció para siempre en Brasil de 1983 tras haber sido robada. Nunca apareció. Desde 1974 se entrega el actual trofeo dorado que todos conocemos. En 2026 el Mundial rompió todos los récords antes de terminar. Esta edición se convirtió en la más grande de la historia porque aquí fue cuando ampliaron lo de las selecciones y metieron 48 selecciones, 104 partidos y 3 países organizadores. Nunca antes hubo un torneo con semejante tamaño. Te decía lo de los tres países. Y no nada más eso. El otro récord que también es 16 ciudades distintas, güey, disputaron partidos del Mundial.
0: ¡A su máquina!
1: ¡Qué revolvedero, ¿no?
0: La neta que sí.
1: Sí. Con esta edición también, México hizo historia.
0: ¿Por qué?
1: México se convirtió en el primer país del planeta.
0: Ah, sí, ya sé.
1: En organizar 3 mundiales, güey.
0: Sí.
1: En el 70, en el 86 y en el 2026.
0: Exacto.
1: Ninguna otra nación lo había logrado. Y se rumora que vamos a tener una cuarta.
0: Para el 38.
1: Sería en...
0: Sí, no, para...
1: En 12 años. En 12 años.
0: Sí.
1: Porque la del 30 va a ser España, Portugal y no me acuerdo quién más.
0: Sí, ya habían dicho dónde.
1: Con Juegos, edición especial por los 100 años. En Uruguay, Argentina y no me acuerdo dónde más. Pero ajá, esos son como edición, o sea, por el aniversario, por ajá, el 100 aniversario. Y luego en 34 iba a ser en Arabia Saudita y en el 38, 38 seríamos, sí, en 12 sí, años.
0: Y nada más creo que tienen, y el estadio Caliente dicen que estaba dentro de la lista.
1: Pues si este lo pensaba, terminan como tal, pudiera ser.
0: Y que estaban que creo que tenían que construir, no sé si 3 estadios más que dieran la calidad de...
1: Wow.
0: Esperemos.
1: Vete. Es el mundial, ya es más largo que unas vacaciones. El Mundial de Qatar, que fue el último antes de este, del 2022, tuvo solamente 64 partidos.
0: Ok.
1: O sea, fíjate la diferencia garrafal a 104.
0: No, no te...
1: Es muchísima diferencia.
0: Es que en este caso entraron más países, ¿no? O sea, invitaron
1: casi,
0: a más.
1: Pero casi el doble de partidos y casi 40 días de competencias.
0: No manches.
1: La Copa viaja más que muchos influencers. Durante el Trophy Tour haz de cuenta que lo van llevando así por diferentes países y todo el rollo. O sea, hay personas que su única misión de vida,
0: ajá,
1: es cuidar exclusivamente la copa. Ese es su jale, esa es su chamba.
0: Es como los de la Liga MX, ¿no? Que también cuidan los trofeos.
1: Mimón. De hecho,
0: los cuidadores.
1: De hecho, nadie lo puede tocar.
0: No,
1: bueno,
0: nadie.
1: Casi
0: solo
1: nadie.
0: Solo ellos. Y tienen que ponerse guantes especiales y todo el rollo.
1: Jefes de Estado, altos funcionarios. Por eso regañaron machín al Salt Bay. ¿Te acuerdas? El cocinero ese de la carne. Ese güey celebrando en el Mundial de Qatar con Argentina. Tarado, güey.
0: Hombre, te digo, buenos días.

0: 7:35 y está listo para cruzar. ¡Vámonos! Porque en San Isidro, filas normales, hay una espera de 1:40. El Drury Lane, 1:20. Centro y media hora. Y a Patín son 40 minutitos.
1: Sí, ¿verdad?
0: Mon.
2: Es que no carga tomar. El adelante. Ahí por. Bueno, es que estoy viendo trafiquito desde antes de dar vuelta por el Secut. Pero parece que la fila está ahí por la Torre Mall.
0: Ahí está.
2: Y la Ready Lane ahí por el Parque de las Quinceañeras.
0: Muy bien.
2: Sentry, nada. Ahí al último alto se empieza a hacer tantito.
0: Y según son, ¿qué? Media hora. Sentry no es nada, ¿verdad? Bueno. En Otay, filas normales y el Ready Lane en media hora.
2: Ahí, la regular está el Boulevard Industrial y la Ready Lane al Romero Manso.
0: En la Sentry y en el Cruce Patín, 10 minutos.
2: Hay un choque, güey. Ah, pero es para entrar. Hay un choque, si tú vienes de Estados Unidos para acá, uh-huh. Ahí es despuesito de la Siempre Viva Road, güey. No sé si un gaviotón o qué rollo, o sea, para cruzar.
0: De acá para allá.
2: De Otay hacia, de Otay gringo a Otay mexicano. Uh-huh. No manchen, güey, neta. Qué tonto.
0: Ay.
2: O sea, no tontos, desesperados. No.
0: Esa es la bronca.
2: Y son accidentes. O a lo mejor es un carro descompuesto, no sé, yo estoy asumiendo cosas. A lo mejor el tonto soy yo. Nice.
0: No, ¿cómo crees?
2: Uy.
0: Arre, pues hacemos la pausa.
2: Sí.
0: Y regresamos en el mañanero.
2: Wow.
0: En la mejor. Buenos días.
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0: 7:39. Oye, Mecho, ¿te has preguntado?
2: Eo.
0: Que cada canción tiene una historia.
2: Ah, claro.
0: Y el por qué se compuso, ¿no?
2: ¿O
0: cuál es el mito de esa rola?
2: Ah, me gusta.
0: ¿Te parece si regresamos con una historia de esas?
2: Jalo.
0: Historia de una canción.
2: Oh,
0: no.

0: 7 de la mañana con 41 minutos. Ahora sí.
1: A ver,
0: Peque. Mira, les estaba platicando historia de una canción y dices, bueno, ¿de qué chintego estás hablando, Peque Pau? ¿Has escuchado la canción, la de Un Millón de Primaveras, verdad?
1: Sí.
0: Que la canta Vicente Fernández.
1: Ajá.
0: Que esa canción es escrita por Joan Sebastián.
1: ¿A poco?
0: Y dices, oh, ¿de qué chicuela no este? De
1: ¿a
0: qué,
1: quién se la está dedicando?
0: ¿A quién
1: ¿no?
0: se la de? Porque ay, recuerda que Joan Sebastián pues era... Tenía corazón de condominio, ¿no? O sea, tenía un corazón de hotel. Pero bueno, ¿a qué voy con esto? ¿Por qué se escribió? ¿Por qué Joan Sebastián escribió la de Un Millón de Primaveras? Y es que, según cuenta, porque todos esos son, se puede decir como mitos, leyendas, porque realmente nunca lo ha confirmado, o nunca lo confirmó cuando estuvo vivo Joan Sebastián.
1: Ajá.
0: Fue inspirado por el profundo dolor, ahora sí que el dolor que sentía tras la muerte de su hijo, Trigo Figueroa. No sé si recuerdas que Trigo era parte de su seguridad cuando él canta pues en los palenques, ¿no? Uh-huh. Entonces, allá por el 2006, pues le dieron un plomazo a mi amigo, por un altercado, lo que tú quieras. El chiste es que todo esto, al finalizar de un palenque, de un concierto, pues matan a Trigo en ese
1: altercado.
0: Exacto. Entonces, el chiste es que pues muere Trigo. Con el paso de los años, pues surge, ¿no?, esta anécdota que te comento, la de donde dicen que Joan Sebastián escribe esta canción, pero porque en una de las frases de las canciones, porque dice lo siguiente, dice, te lo juro, estoy a punto de olvidarte. Solo falta un millón de primaveras, después de eso ya no vuelvo a molestarte. Esto es debido a que, según la leyenda, por así decirlo, una anécdota, que Joan Sebastián visitó una médium para poder hablar con su hijo.
1: Ah.
0: O sea, porque él no podía descansar, ¿no? O sea, decir, güey, pues, ¿qué onda con mi hijo, no? Entonces, la medium, según cuentan, que le dijo a Joan Sebastián, hey, tu hijo está diciendo que ya dejes de sufrir y que sigas adelante.
1: Ok.
0: Entonces, a partir de esa experiencia, pues es cuando compone como una canción, se puede decir, de una canción de despedida, uh-huh. Un Millón de Primaveras para Trigo Figueroa. Eso. Entonces, no, nunca él lo confirmó, nunca dijo, ¿saben qué? Si es cierto, visité una medium para poder comunicarme con mi hijo. Pero quedó en historia, así mero.
1: Me puso la piel chinita. Y yo siempre pensé que era hacia un amor, o sea, un amor de una mujer, pues.
0: No, yo también pensaba lo mismo. Dije, uno de sus amores, uno de tantos. Ajá. Que tenía. Mijo, que era picudo mi niño. Entonces,
1: yo no supero el de Maribel Guardia.
0: Y pues le regaló, bueno,
1: o sea, no, o sea, lo digo muy peor.
0: Bueno, pues nada, me
1: mira,
0: hizo.
1: Esa mujer era mi abuelo. Lo ajá. más seguro es que la haya dedicado.
0: Hasta el bisabuelo me cae.
1: ¿Mi papá?
0: Ajá.
1: ¿Yo?
0: Uy,
1: si alguna vez llego a tener hijos, también te aseguro que le... No, hombre.
0: Tradición familiar.
1: Ush.
0: Entonces, mi compa Joan Sebastián, pues le da la canción a Vicente Fernández y pues él hace mundialmente... Súper conocidísimo.
1: Fue del disco que le produjo, ¿no?
0: Exacto. Simón S. Mero.
1: Sí, cierto.
0: Ese mero. Y es más, ¿te parece? Nos vamos con esa rolita.
1: Ah, sí, ah, claro. Pues no los ibas a dejar así.
0: Obviamente.
1: Wow.
0: Entonces, si usted no sabía esta historia, así está el rollo. Es como que es la historia de una canción. Así que son anécdotas, cuenta la leyenda, son mitos.
1: Qué bonito, ¿eh?
0: Sí, la verdad que sí.
1: Y cada mañanero se lo vamos a tener.
0: ¿Qué tal? ¿Qué le parece?
1: Va.
0: La regresamos. Buenos días.
2: Molesto.

0: 7 de la mañana con 50 minutos.
1: Hey, ¿te gustan los autos así? ¡Tras, tras! Acá, oh, que chocan acá. ¡Fua, fua! ¡Acción y todo el pedo!
0: ¿Los gladiadores? ¿Estás hablando de los gladiadores?
1: Sí, los gladiadores.
0: No.
1: ¿Quién quiere boletos?
0: ¡Ya! Yeah.
1: Las primeras dos personas que me digan quién escribió esa canción, la de Un Millón de Primaveras.
0: Ajá.
1: Fíjense bien, ¿quién la escribió y a quién se la dedican?
0: ¿Y qué mandan la respuesta?
1: Según la historia que platicó la Peque ahorita.
0: Simón, si usted puso atención.
1: Las primeras dos que me manden audio ahorita al 664-342-4488. Mira, no, ya empezaron.
0: Ahí está. Se lleva este par de boletos para gladiadores.
1: Si ya lo mandó, no le mueva, porque si van a ser los dos primeros
0: así
1: nomás.
0: Así déjala, así déjala. Bueno.

0: 7 de la mañana con 54 minutos. Y ahora sí, hey, les dije, ¿qué onda?
1: Me voy por orden, ¿eh?
0: Échale.
1: A su madre, era un montón. Desde aquí, a ver. Era... ¿Quién escribió esa canción?
0: Simón.
1: ¿Y a quién se le dedicaba, según la historia que platicó la Peque?
0: Simón. Para que usted se lleve un par de boletos para ver a, ir a Gladiadores del Volante contra las Divas de la Demolición el domingo 26 de julio en Amundal. Que, por cierto, ahí vamos a andar, ¿eh?
1: Y antes de ponerle play, Peque, ¿cuáles eran? Era la pregunta número uno. ¿Quién escribió? ¿Joan Sebastián?
0: Simón.
1: Y la pregunta número dos era, ¿a quién se la dedicó?
0: A su hijo Trigo.
1: Trigo.
0: Ahí está. Ya no,
1: Trigo
0: no,
1: Figueroa.
0: Trigo Figueroa.
1: No, Trigo Sebastián.
0: Sí, sí, no.
1: No, bueno, sí, que sí. Con que digan su hijo Trigo.
0: Sí, con eso, Trigo.
1: Es más, bueno, no, sí. Sí tenían que decir el nombre.
0: Sí, Trigo Figueroa.
1: Ahí va. Empezamos.
2: Juan Sebastián y se dedica a su hijo.
0: ¿Pero quién? Tienen que decir nombre.
1: Ay, pero es que no sé.
0: Mira, déjalo. Si el siguiente no lo dice.
1: Va, a ver. Ahí está. Ok. Vamos a ver.
3: Juan Sebastián y pues el hijo Trigrillo.
0: El Trigrillo.
1: ¿Sí dijo el trigo?
0: El Trigrillo, digo Trigrillo.
1: Oh, pero estuvo más cerca.
0: Más cerca, a ver, el que sigue.
1: A ver.
4: Joan Sebastián, y se le pasó hijo. Y se le pasó hijo, que falleció.
1: Es que creo que todos van a decir eso.
0: Bueno, sí, porque no pedimos nombre.
5: Pero bien, bueno, Joan Sebastián, bebé chico, Joan Sebastián y el nombre de su hijo.
0: Ok,
1: entonces me voy a ir por orden los primeros dos.
0: Simón.
1: Que fueron este.
2: Juan Sebastián y se dedica a su hijo.
1: ¡Ahí tenemos un ganador!
0: ¡Sí!
1: Y el segundo que medio le quiso atinar
3: Juan Sebastián y pues el cutrillo.
1: Su trigrillo.
0: No, no, es este el... Trigo Figueroa.
1: Trigo Figueroa.
0: Ahí está. Pues muchas felicidades. Les vamos a mandar tu mensajito para que nos manden sus datos. Y ahorita regresamos con más. Oye, nueva sección. Vendo, compro.
1: Ah, sí. Vaya preparando su WhatsApp. 664-342-4488. Usted anda vendiendo en las calles, andan sobre ruedas, tiene un puestito de algo,
0: burritos,
1: de comida,
0: o algo.
1: Lo que sea. Es momento de meter el gol.
0: 664-342-4488. Buenos días.
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0: 7 de la mañana con 58 minutos. Vendo, vendo, compro, compro. Mande su WhatsApp 664-342-4488. Si anda usted en un sobre ruedas, algún puestecito de comida ahí en las calles, afuera de su casa.
1: Sí, donde sea que usted esté, pero necesitamos raza seria.
0: Trabajadora.
1: Sí, no, no. Ay, pues es que, ¿a qué lo digo? Mejor...
0: Usted,
1: si usted
0: sabe.
1: Está vendiendo, sí, usted sabe a qué me refiero.
0: Sí, usted...
1: No, no, no queremos tranzas aquí.
0: Exacto.
1: No queremos que gente que vaya a engañar. Nomás díganos, mande su audio al 664-342-4488. ¿Dónde está? ¿Qué vende? Y ahorita alguien va a andar por esa área y va a decir, güey, yo, a mí se me antojó esto o yo ando necesitando eso también.
0: Y llega ahí con nuestros compitas.
1: Lo que sea, electrodoméstico, todo lo que caiga.
0: Es más, fruta, verdura ahí en algún sobre ruedas. No sé dónde ande, ¿verdad? Pero...
1: Menos goles de empresas, o sea, no.
0: Las grandotas, no.
1: No sea chapucero, ¿no? Si usted chambea en un, no sé, en un mercado grande... No voy a decir ejemplos.
0: Queremos apoyar a la raza.
1: Sí.
0: Eso es lo que queremos.
1: Eso, queremos echarle la mano.
0: La regresamos,
1: hoy
0: pues.
1: Hoy por ustedes y siempre por ustedes.
0: ¡Ah, qué bonito se escuchó!
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0: 8 de la mañana con 3 minutos y bebenes. En San Isidro, filas normales, hay en espera de 1:40. En la Drury Lane, 1:20. Centro y media hora. Y ya patina, 40 minutos. En Otay, filas normales y en la Drury Lane, media hora de espera. Centro y en el cruce patín son 10 minutitos.
1: Oye, nomás, háganos paro. Mándelo en audio, porque nos están mandando por escrito. Y ahí sí, pues ya sería nosotros meter el gol, ¿no?
0: Sí, no, hágalo usted. Por sí, audio.
1: Por audio al 664-342-4488.
0: Dijéramos cortito y sin groserías también.
1: Vendo, compro.
0: Simón.
1: ¿Dónde estás vendiendo?
0: Es más, si usted necesita comprar algo, estoy buscando tal cosa, ahí díganos. ¿Eh? Pero si usted tiene un changarrito ahí en afuera de su casita, hagan un sobre ruedas.
1: Sobre ruedas.
0: Díganos. Te regresamos. Buenos días.

0: 7 minutos. Vendo, vendo, compro, compro. Mira, escucha esto, mira, ahí te va. ¿Qué tal?
1: Ándale.
0: ¿Qué tal?
1: Me gusta.
0: Si usted tiene un changarrito fuera de su casa, anda en algún sobre ruedas, es momento de que usted se desplaya.
2: Sí.
0: Y digo, ay, no sé, vendo ropa de segunda, ¿no? Ropa para los chamacos, fruta, verdura, lo que usted quiera. Está apoyando a la raza de Tijuana.
2: Tengo mi puesto de tacos aquí. Cáigale, tengo mi puesto de burritos.
0: Ándale también.
2: De comida, lo que sea.
0: De jugos verdes, ya está muy
2: ándale,
0: de
2: ándale, de jugos.
0: Juguitos naturales.
2: De fruta.
0: De lo que usted quiera.
2: Sí, ya ves que...
0: Pero para la raza, para pa la raza.
2: Sí, no.
0: No, así que nos salgan
2: no los establecimientos.
0: Exacto. Estás apoyando a la raza de Tijuana.
2: La raza que está, la banquetera, pues.
0: Exacto.
2: Ahí le va. Vamos a empezar con este.
3: Buenos días. Yo me dedico a vender pan, elote, zanahoria, nuez y pal de queso. Aquí en la sección de refugio, a un ladito de la glorieta de una tienda grandota que tiene letras verdes, afuera de un círculo acá. Sale, buen día.
0: Ah, afuera del círculo.
2: Ahí está, papito, pues panecito.
0: ¿Quién quiere?
2: Qué rico, pan de elote, dijo mi compa.
0: Para la nochecita, un cafecito.
2: Uy, pues me imagino que está ahorita.
0: Sí, ahorita está.
2: A ver.
0: A ver por acá.
2: Ah, dice que ahorita la luchadora enmascarada va a dar promos. Dice.
0: No. ¡Eh, luchadora, tú no entras, mija!
2: No. No.
0: Esa es cadena grande.
2: Esa es cadena grande.
4: A ver. Dice que buenos días. Y mi compa el bebechito, pues aquí mandando un saludo desde, con sus amigos de Frutería La Pasadita, Valle del Sol, segunda glorieta. Para que se acerquen a comprar su fruta y su verdura, que ya está todo listo.
0: ¿Qué tal?
4: Así es, sí, fresquecita. 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
0: No hay comparación,
2: ¿no? No hay comparación, ándale. Tú muy bien, papito. Oye, dice Bechito Peque, buenos días. Saludos en cabina, los invito a que pasen a probar unos ricos taquitos de birria aquí en Guadalupe, Victoria, en tacos de birria enano. Y nos manda fotitos y todo el rollo. Cuando gusten pasar, con gusto los atiendo.
0: Ay, gracias, qué rico se ven, ¿eh?
2: Gracias, papito. A ver, vamos a ver acá.
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2: Gracias, papito.

0: De eso se trata.
1: Exacto.
0: De eso, eso precisamente.
1: Apoyándolo usted como emprendedor, pues.
0: Sí, claro. Cualquier cosita que tú tengas. Obviamente, neta, vamos a aclarar algo. Nosotros no nos hacemos responsables de las transacciones que usted
1: nosotros
0: haga.
1: Nosotros nomás pasamos los datos.
0: Nosotros somos un vínculo. Mira, y nomás para que la gente, para que diga, para que mi niño hermoso, precioso, que yo sé que también está a la venta, y que sepa que sí estoy pensando en él, que sí lo quiero mucho.
1: Ajá.
0: Es a los Tencos, güey.
1: Ah, los Tencos.
0: 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Es un puesto. Y ahí está mi compa dándolo todos. El Robert, el taquero, era...
1: Besos.
0: Beso bien apretado en donde no tiene ya apretado él.
1: Donde le gusta. El calcetín sin elástico.
0: Ándale, ya. La rodaja de piña.
1: Anda.
0: La boca de abuelita. Ahí está. Entonces, tiempo. Pero, por favor, mande audio. Audio para el gol.
1: Simón.
0: Ok, ahí le va.
1: Usted diga.
2: Qué rayo pequepado y bebecito. Pues yo vendo carnitas, ¿no? Afuera de mi casa, sábados y domingos, ahí en la Ampliación Guaycura. 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Gracias, buen día para todos.
0: Ya estás, papito hermoso. Pues ahí lo escucharon. Usted puede también meter su gol.
1: Se nos queda otro bloquecito, ¿eh?
0: Vendo, compro.
1: ¡Ay, qué

0: 8 de la mañana con 15 minutos. No, hombre, andamos con todo, ¿eh? Vendo, vendo, compro, compro. Oye, tenemos que hacer la pausa, Pepecho.
1: Sí.
0: Porque si usted quiere irse al Gran Circo de Francesco junto a Sambors de Plaza Río, nosotros tenemos sus boletos nada más pendientes para saber cómo ganar. Recuerda que viene más moderno, más divertido que nunca. Anda con todo Francesco.
1: Ahí le va, mire, nomás para que vea lo que estamos haciendo, ¿eh?
0: Échale.
2: Hola, ¿qué tal? Muy buenos días para todas las personas que están escuchando aquí en la ciudad de Tijuana. 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
0: Ok.
1: Qué hago, mi niño hermoso.
0: Andan con todo. Entonces, que usted vende, vende, compra, compra, díganos. Y te regresamos con más.
1: Pero acuérdense, mándelo en audio, así merengues.
0: Sí, sí, lo escribió, no, mándelo en audio para que lo escuchen ustedes, su viva voz, ¿verdad?
1: ¿Queremos alivianar a la raza? Eso
0: sí,
1: es lo que queremos.
0: Eso es lo que queremos.
1: Que entre todos nos aliviaremos, más bien.
0: Damon.
1: Ya se lo dije hace ratito. Hoy por usted, siempre por usted.
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0: 8 de la mañana con 23 minutos. Vendo, vendo, compro, compro. Bienvenidos a esta nueva sección, ¿eh?
1: Sí, vendo, vendo, compro, compro. A ver, ¿dónde me quedé?
0: Más para abajo, más para abajo.
1: Ah, ya.
0: Ahí me lo va.
1: No veía, güey. Ahí está.
2: Qué bueno que pusieron esa sección, un bebechito y peque. Yo tengo un mini split. Está funcionando, nada más que dejó de enfriar. ¿Por qué? No sé. Si a alguien le interesa, alguien que lo quiera para repararlo o alguien que se dedique a ese jale, yo quiero 1,200 por él y está bastante barato.
0: La neta sí.
2: Está funcionando, les digo, prende, jala y todo el rollo, nomás que dejó de enfriar, no sé por qué, tiene su control. 1,200, barabara.
0: Uy, ahí está, alguien que sepa arreglarlos, ¿eh? Alguien que sepa, ahí está, o que necesita uno, que digo, órale, yo sí me animo a arreglarlo.
1: Ok.
0: Ahí está, gracias, compita.
1: Ahí está. Entonces, ahí está. ¿Dijo su número?
0: No, no lo dijo. Porque lo dan 1,200, pero si alguien lo pide, se lo pasamos sin ninguna bronca, ¿va?
1: Va. Si dice, yo lo quiero. Nomás póngame, yo lo quiero.
0: Ajá, ya se le... Ahí, a usted ya se contactan, ¿verdad?
1: Va, aquí tengo otro, ¿eh?
0: Échale.
3: Hola, baby. Hola, Peque Pau. Nosotros tenemos a la venta... Antojitos mexicanos, pozole, menudo, tostadas, sopes, flautas. Acá por la Nexa Buenavista, estamos antes de bajar para la Buenavista y antes de subir para el Tec, para el Tecnológico, acá de la Calzada Tecnológico. Antojitos, la terracita con una buena vista, anímense.
0: ¿A poco tiene...?
1: Nos mandó foto y sí, se ve acá, se ve la ciudad, bien padre.
0: También dijiste que era por la Buenavista,
1: ¿no? ¿Ves? No, y la neta se ve bien rico todo lo que nos mandó.
0: Nos mandó fotito y toda la onda.
1: Ya nos llegó. Entonces, entre la Buenavista y la Calzada Tecnológico, ¿no?
0: Sí, mona la mona.
1: ¡Ale va!
4: Saluditos, saluditos, bebecito.
1: Saluditos.
4: Pau, buenos días a todos ustedes en la cabina.
0: ¿Qué hubo, mijo?
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0: ¡Ay, qué rico!
1: Ahí mismo con ellos y tienen caldito de camarón. Ahí, bueno, nos ha traído.
0: Sí, es como un tipo levantamuertos, me cae que sí.
1: Pero te lo sirven en un vasote así.
0: Pareciera un vasito sin fondo. Y, sí. O sea, no terminas.
1: Hombre, y
0: riquísimo.
1: Hombre, y tortilla hecha a mano. Y ya están en el Simón Bolívar.
0: Ahí los encuentran.
1: Ahí va.
5: Sí, jefita, venimos ofreciendo papas, chiles, cebolla, jitomate, zanahoria, apio, piña, hasta la puerta de su casa. Sí, sí, como usted lo oyó, hasta la puerta de su casa.
1: Pero, ¿y el número, güey?
0: El número, aproveche, no, el número, wey, el
1: ¿qué
0: número,
1: pasó? ¿Hasta la puerta de su casa? ¿De dónde?
0: Sí, ¿a dónde, Marco? ¿Qué onda? ¿Para que me lleven un kilo de papita o algo así? Ay,
1: a ver... Vámonos.
6: Buenos días, yo no vendo nada, yo vengo ofreciendo mi servicio, trato a amigos, besos, no, como... De...
1: Ah, bueno.
7: Buenos días, bebechiti, pequepao, yo me dedico a extintores, mi nombre es Extintores Mapea, me ubico aquí en el Río de San Francisco, soy persona física, voy iniciando mi negocito, por si les interesa, 664-848-0113, o WhatsApp, 664-616-4621. Muchas gracias y Dios los bendiga.
0: Ahí está, pues, compita. Muy bien, pues, mucho éxito en tu negocio.
1: Ahí va. Listo. De extintores, dijo, ¿no? Sí, mi compa.
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0: La mejor. Ahí está, muy bien, está. Gracias, compita.
1: Pero acuérdese lo que le dijimos, nosotros no nos hacemos responsables. Ya,
0: ya usted,
1: ahorita
0: ya
1: la transacción que haga con la persona. Ya.
0: No, nosotros nomás pasamos el mensaje.
1: Es correcto.
0: Es todo.
1: Listo.
9: Hey, buenos días, Pony. Buenos días ahí en cabina.
4: La gente no está vendiendo nada. Pero es la primera vez que escucho algo así en la radio, que están apoyando a la gente que tiene emprendimientos. Eso es excelente. La neta, la mejor estación. Mucho éxito con todos sus negocios que están publicando. Ahí, si me acerco por ahí, les voy a comprar algo para comer.
0: ¡Ay, qué bonito! ¡Qué bonito!
1: Esos audios me gustan.
0: ¡Me encantan!
1: Besitos, papito hermoso. Gracias. Se trata de eso, de eliminar a la raza.
0: Es eso.
1: Ahí le va.
9: Buenos días. Tendrán el teléfono de las mesas y toro mecánico que me proporcionen.
0: Ah, ahorita te lo damos, mija. No te preocupes, ahorita te lo pasamos. Ah, igual, fíjala, mena.
1: Mira, lo ¿cómo se llama?
0: Ponle un puntito.
1: Le puse marcado como no le dio a ese compa. Y a ella también le voy a poner. Ahorita se lo paso, mija, ¿ok?
0: No te preocupes, ahorita te lo pasamos.
1: Ahorita te lo volvemos a pasar. Ahí le va.
10: Hola, buenos días. 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
1: ¡Qué obo! Ya lo dijo.
0: Tú muy bien.
11: ¿Ocupas a alguien quien te escuche? ¿Ocupas un compañero que esté contigo?
1: ¡Ah, espérese! ¡No!
0: ¡Los de neta, ga! ¡De neta!
1: Y si eres psicólogo, dilo desde un inicio, güey. Pero no.
0: Porque si no, nos obligas a cortar el audio. Sí.
1: Pero me interesa, ahorita te mando WhatsApp yo. Hablo mucho, ¿eh?

0: 8 de la mañana con 35 minutos. Oye, digo, y aprovechando que estamos apoyando a toda la recita que nos está mandando WhatsApp, muchas gracias. Ya salieron ahí varios. Ya me interesa el mini split, yo el tal cosa. Si usted quiere, ¿sabes qué? Me gustaría meter algo en la radio, pues le vamos a dar un número para que usted aproveche. ¿Sabes qué? Me gustaría promocionar mi negocito ahí con ustedes, ahí en la mejor. Así que apúntele bien, es el JP. JP, ahí le vamos a pasar el número acá de ventas para que usted lo anote y pues le marque, ¿no? Y ahí le van a dar varias opciones. Va a ver que hay para todos.
1: Ahí te va. 664-628-4997.
0: Ok.
1: Sí, digo, este es el gol y todo el rollo, ese, pero si quiere un anuncio como tal de
0: acá,
1: nosotros.
0: Bien profesional, algún videíto, lo que usted quiera.
1: Diferentes paquetes, diferentes tipos de menciones.
0: Hay de todo.
1: 664-628-4997. ¿Es Juan Pablo? Pero él ahí es el mero mero asesor de ventas. Él es el que les va o los va a dirigir con quién o qué show.
0: ¿Y qué les pueden ofrecer?
1: Oh.
0: JP
1: puede ofrecer mucho.
0: Mira, tengo tanto, ¿qué me ofreces?
1: Wow.
0: Ay, no, con todo andamos.
1: Todo por eso, wow.
0: Pero bueno, ahorita nos queda un bloquecito más y ahorita regresamos, pero...
1: Quedaron muchos pendientes, entonces, la neta. Gracias a toda la gente que se quiere aquí anunciar
0: y
1: con
0: sobre
1: nosotros.
0: Todo que entendieron la dinámica, que es para apoyarlos a usted, de recita
1: menos
0: trabajadora.
1: Menos los güeyes esos que empezaron con...
0: Esos
1: vatos, ándale, no entendieron la vibra.
0: San Isidro, filas normales, hay una espera de 1:40, Ready Lane 1:20, centro y media hora, y a patín son 40 minutos. En Otay, filas normales, media hora, igual por la Ready Lane, Sentry y en el cruce patine son 10 minutitos. Ahí está, pues. Hacemos la pausa, regresamos con más en Vendo, Vendo, Compro, Compro. Buenos días.
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1: Hasta porque le habíamos dicho, bueno, diste el número. ¿Cómo te van a contactar? Ya se lo reenviamos a la persona, pero si alguien más está interesado.
0: Ahí está.
1: Ahora sí que el que lo compre primero.

0: 44 minutos. Vendo, vendo, compro, compro. Están llegando muchos WhatsApps apoyando a la racita trabajadora en esa sección. Su sección, vendo, vendo, compro, compro.
1: Wow. Buenos días, pues nosotros traemos una promoción. Las mejores chicas de la región. Botanas a 2x1 hasta las 5 de la tarde. La variedad empieza a las 7 de la tarde. Digan que lo escuchó en el show del Pony y les vamos a traer mayate gratis.
0: No,
2: ¿qué
0: estás
2: comiendo? Sí, no.
0: No, esos no, güey.
2: Es que no escuché la primera parte. No, okay. O sea, no la entendí la primera parte.
0: Pero no, esos no, oiga.
2: La neta, esos compas, lo único que se ¿cómo se llama? Fue este, güey, ¿no?
0: No quieren que lo bloqueemos.
2: Lo único, sí.
0: No, ya
2: lo vamos a andar bloqueando, ¿ok?
0: Es de neta, es apoyando a la recita.
1: Buenos días, bebecito, Peque Pau. Pues yo ando vendiendo mi body.
0: No, se no.
1: Se lo vendía a pura mujer.
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2: Ya lo dijo mi compa. Dale, va.
4: Hola, buenos días, jóvenes. Nosotros somos Floristería de Garden House. 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
2: Ahí está, ya lo dijo mi compa, Floristería.
1: Chicos, chicos, yo me dedico a poner cámaras de seguridad y alarmas en casas, negocios, puestos, en lo que sea. 664-579-0855. Gracias, buen día.
0: Ahí está.
2: Ahí está, cámara de seguridad, es buena, güey.
1: Buenos días, buenos días, Pechito, buenos días, Peque Pau. Yo busco un chofer para Uber. Tengo un carrito, un Dodge Attitude 2022 en renta. Si les interesa, pueden marcarme o mandarme al WhatsApp al 663-127-8022. Ánimo, ¿para qué chamben? Es económico, 3 cilindros.
2: Oye, anda buscando chamba, eso es bueno.
0: Ese no lo había, no me lo hubiera esperado.
2: No, o sea, tú andas buscando chamba, ya está registrado como conductor de Uber y todo, y andas buscando un carro para rentar.
0: Ahí está.
2: Ahí está.
5: Buenos días, bebecito y pequeña Pau. Aquí nosotros vendemos pozole aquí en el área del Panamericano los días sábados en el sobre del Panamericano. Vendemos tostadas y flautas y pozolito. Y entre semana, en la noche, vendemos gorditas estilo Morelos.
2: ¡Ándale!
5: Para que nos vengan a visitar y van a ver que no se van a arrepentir.
2: Chula.
5: Saludos desde el Panamericano y saludo a la Lalita.
0: Aprovechando.
6: Hola, ¿qué tal? Buenos días, Peque Pau, bebechito, buenos días. Pues yo vengo promocionando lo que viene siendo mesa de postres y pastelería Annie Delis. Me pueden encontrar en el área del refugio, área del 2000 puedo entregar. 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También los invito a que pasen con Burritos la Abuelita, ella se encuentra en zona carrusel, área donde está el reloj. De lunes a viernes, ahí se encuentra a partir de la 1 de la tarde hasta las 8 de la noche. Muchas gracias.
2: Fíjate, burritos en la tarde. ¿Qué hubo? A ver, acá.
7: Buenos días, Bebechito. Buenos días, Pau.
0: ¿Qué hubo?
7: Solamente fue para apoyar aquí a mi esposa. Su trabajo es hacer trenzas, tatuajes temporales, masajes relajantes. En el área de Rosarito y Tijuana. A domicilio también. Igual la pueden seguir como la chica de las trenzas en Instagram.
0: No manches, qué fregón.
7: TikTok y Facebook.
0: La chica de las trenzas.
7: Gracias. Excelente fin de semana para todos. Bendiciones.
2: Se alcanzamos uno más.
0: Sí,
8: buenos días, Peque Pau, hermosa. Feliz día. Peque Pau, tengo un problema. Quiero unos boletos para Rancho Casián.
2: Papi, en los concursos sí. Del Rancho Casián eran antes de semana. Ya es mañana el evento.
0: Sí, no manches.
2: Y aunque te ganaras boletos aquí, ya no puedes recogerlos porque no está la chica de promociones.
0: Exacto.
2: Sorry, papi. A comprarlos.
0: ¿Eh?

0: 8 de la mañana con 53 minutos. La verdad es que nosotros tenemos una cita y hay que irnos a SeaWorld San Diego.
1: Oye, sorry para los goles que no alcanzaron a entrar.
0: Sí, pero es que son bastantes.
1: Ok, mira, número uno, tienes que tener visa para poder participar.
0: Sí.
1: Número dos, tienes que poder ir con nosotros porque vamos a estar en SeaWorld San Diego. Próximo viernes 24. Los boletos son exclusivamente para eso y es un paquetote familiar.
0: O sea, son 4 boletos para que se vaya con su familia y son solamente, como dice el Bebecho, válidos para ese día.
1: Es correcto. Entonces, tienes que tener visa, número uno, o tener papeles de allá también, puede ser. O, digo, y aparte, tener ese día disponible.
0: Exacto.
1: Entonces, ¿quién dijo yo? Marque 664-6083-907. 664-6083-907. Quiero hablar con una ballena.
0: Ok, ¿quieres hablar con una ballena?
1: Quiero hablar con una ballena. Necesito hablar con una ballena. 664-6083-907. A ver si me la captan, ¿eh? La mejor, buenos días.
2: Sí, buenos días.
0: No,
1: esa no es una ballena. Yo quiero hablar con una ballena. 664-6083-907. La mejor, buenos días. Kazuma, ¿qué especie de ballena eres?
0: Sí, creo que está resfriada. ¿Está resfriada, sí, mija?
1: ¿Qué especie? ¡No! 664-6083-907. La mejor, buenos días. Bueno. ¿Qué? ¿Parece más foca? ¿Esa es ballena foca o qué? ¿Te duele algo?
0: Ay, pobrecita.
1: ¿Te arponearon? ¿Te atravesó o nomás entró tantito? O sea, el arponazo, pues, me refiero, sí. ¿No?
0: Ya,
1: mira, se ríe como persona la ballena.
0: ¡Qué bárbaro!
1: Oye, ballena, pero sí tienes visa. Ok, ¿y si vas a poder ir el día 24 con nosotros a SeaWorld? Es más que esa ballena anda por la costa mexicana, ¿no? Porque
0: no. Es una ballena mexicana.
1: Eres, a ver, papito, ballenita. ¿Tienes hijos? Creo que no, ¿ah? ¿Eh?
0: No, creo que no.
1: Que no. ¿Vas a llevar sobrinos entonces?
0: Sí, con los becerritos de su pareja, si es que tiene.
1: ¿Te bañaste hoy?
0: No, creo que no.
1: Ey, ¿te bañaste hoy?
0: Ballena.
1: Ballena, te estoy hablando.
0: Ahí está.
1: Dice que sí tiene agua.
0: Sí.
1: ¿A ti no te la cortaron? No, pues tú vives en el agua.
0: Pues sí, ¿cómo
1: no?
0: Sí,
1: cierto,
0: no.
1: Pues cómo. ¡Ya te la ganaste!
0: ¡Felicidades!
1: Por fin alguien que no se da.
0: A ver, un grito de ballena. Si está gritando, un grito de ballena.
1: Ya. Papito, no nos cuelgues para tomar tus datos, pero somos el 90.7, pero porque tú lo dices, ¡somos! Ya, güey, ya puedes hablar.
0: Ya ganaste, güey. Te regresamos, ¡ey! Ahí vienen los duelos. Y recuerda que si usted quiere, pues, meterle aquí un poquito. Ahí le va el número de ventas: 664-628-4997. En el Vendo, compro. Buenos días.

0: 8 de la mañana con 59 minutos. Ya ha llegado el momento de hacer la pausa, pero recuerde que tenemos sus boletos para que se vaya a Cinépolis. Tenemos su paquete familiar para 4 personas para que vea la película que quiera, con quien quiera, pero que sea en Cinépolis. Así que muy pendiente para saber cómo te puedes llevar tu paquete. Mientras hacemos la pausa, regresamos con los duelos en el Mañanero con la Pequi y el Bebé Show. Buenos días.
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0: Las 9 de la mañana con 3 minutos. Por San Isidro, filas normales. Ya aumentó la fila. 2 horas de espera. La Drury Lane, 1 hora 40. Centro y media hora. Yopatín, 1 hora. Otay, filas normales. Media hora de espera. La Drury Lane, 50 minutos. En la Centro y en el cruce Yopatín hay una espera de 20 minutitos. Ya ha llegado el momento de los duelos. usted marque cabina al 664-6083-907. 664-6083-907.
17: Oye, antes de que empiecen a empecemos con las rolitas.
0: Simón, échale.
17: El último gol. Para el Dani Loera, precioso de los Calditos Siete Mares.
0: Ah, claro.
17: No podía faltar. ¿Ahí por los bomberos de la mesa?
0: Emón.
17: En cuanto pasas, o sea, si tú vienes del mercado de todos, pasas por ahí por los bomberos, una cuadra después. Ahí están.
0: Ahí está.
17: Para que no diga que me olvidé de él.
0: Exacto.
17: 664-6083-907. En esta esquina tenemos a... La canción de los...

0: 7, tú llamas, tú votas. Tú eliges.
1: Exacto.
0: La mejor, buenos días.
2: Papito hermoso.
0: Papito hermoso, ¿cuál va a ser?
2: Vámonos por ese perro. Se va a quedar enamorado nomás.
0: ¡Ay, chiquillo! Tu eterno enamorado lleva un voto.
1: La mejor, buenos días, ¿por quién votas?
3: ¿Qué tal, buenos días? Eterno enamorado.
0: ¡Ay, dos! 2-0. 664-6083-907. La mejor, buenos días, ¿cuál va a ser?
2: Bebechito.
0: Mande, papito.
2: Una almohada, bebechito.
0: ¿Una almohada? ¿Para?
2: Sí. Para acariciarte.
1: Creo que ya ganó.
0: Sí, la de tu enamorado, ¿ah, papito?
2: Así es.
0: Oye, papito hermoso, manda saludos, ándale.
2: Ah, para todos. Ahí está.
0: Pero sí, papito, aquí te puedes acostar conmigo. Chicos, somos el 90.7, pero porque tú lo dices, somos.
2: Ya, mejor. Wow.

0: Las 9 de la mañana con 10 minutos. Y hay más duenos.
1: 664-6083-907. En esta esquina tenemos a...
2: Eres mi cómplice.
3: No es mi amante ni mi amor, es algo más.
1: Los Cardenales de Nuevo León.
3: Que no debo tener más de un amor. Dicen que soy un...
1: 664-6083-907. Mi cómplice contra...
0: ¡Oh! No, hombre, te digo.
1: No hay novedad.

0: Mira.
1: Es cierto que hay calor en la casa.
0: Bien helada. Hasta la mano me congeló esa madre. 664-6083-907. Mi cómplice contra no hay gravedad. Tú llamas, tú eliges. 664-6083-907. La mejor, buenos días, ¿cuál va a ser?
2: Bebechito.
3: ¿Cuál va a ser?
2: Los calzones cuelgan de la pared como tú los dejaste.
0: Ay, papito, entonces no hay novedad.
2: No hay novedad.
0: Papito, gracias. 664-6083-907.
3: La mejor, ¿por quién votas?
4: Por la de no tengo, no debo tener otro amor.
0: La de mi cómplice. Sí, ya está, papito. Gracias. 664-6083-907.
3: 1-1.
0: La mejor, buenos días. ¿Cuál va a ser?
5: Buenos días.
0: Buenos días, papito. Échale.
3: ¿Qué hubo?
5: Es que quiere ser mi algo más.
0: Cómplice.
3: Acepto. ¡Ah! 2-1,
0: mi cómplice. 664-6083-907.
3: La mejor, buenos días. ¿Por quién votas?
5: Por los Cardenales, no me requiere.
3: Ya, no. Saludos para quién, compa.
5: Aquí al chofer que viene manejando en la micro.
3: Wow. Ándale pues, mijo, nada más dinos una cosa. Somos 97, tú dices que somos
5: la mejor.

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17: Las 9 de la mañana con 19 minutos y hay más duelos.
16: No, nomás rapidito, déjame pongo un audio porque me marcó aquí que es accidente.
17: Échale.
18: Buenos días, Derechito. Está un accidente pasando el puente de Simón Bolívar hacia el Panteón de los Olivos, hacia el Florido, para que tomen ahí precauciones.
16: O sea, de las 5 y 10 hacia el Florido.
17: Ahí está.
16: Pasando el puente del Simón Bolívar sobre la vía rápida, hay un accidente. Gracias, papito, por tu reporte.
17: Gracias.
16: Y ahora sí, regresamos con más duelos de la mejor. 664-6083-907. En esta esquina tenemos a...
19: Sé que no soy el príncipe que soñaste.
17: Qué romántico.
16: Joan Sebastián.
19: Y en mí hay...
17: Si hubiera caído con ese señor.
16: Yo también. ¿Digo qué? Diseñame.
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16: Qué bonito escribía.
17: Sí, la verdad sí, ¿eh?
19: Para
17: sí.
19: Que saldes tus quimeras.
16: Haz descanso.
17: Poeta.
19: Y tu felicidad.
16: Poeta. Contra.

0: Yo no sabría cuál, que, o sea, por cuál votar.
1: Me gustarían las dos.
0: Un volado.
1: En álbum.
0: Ay, no me... 664-6083-907. Diseñame de Joan Sebastián contra Te Lloré de Conjunto Primavera. La mejor, buenos días. Ay, parece que no. La mejor, buenos días. ¿Cuál va a ser, hermoso? Gracias. ¿Cuál va a ser, papito?
2: Vámonos por la primera, besito.
0: La diseñame. Primera, ya está, papito, gracias. Diseñame, lleva un voto. 664-6083-907.
1: La mejor, buenos días, ¿por quién votas?
3: Buenos días.
1: ¿Cuál va a ser, mijo?
0: Juan Sebastián, ya está. 2-0. 664-6083-907. La mejor, buenos días, ¿cuál va a ser?
4: Ay, buenos días,
1: las dos. Le gustan.
0: Las dos se usan, pero ¿cuál? Pero tienes que elegir una,
1: mija. ¿Cuál te gusta
4: más? La segunda.
0: La segunda, ya está, gracias. Lleva 2-1 la votación.
1: La mejor, buenos días, ¿por quién votas?
3: Buenos días, por los padres del tigrillo.
1: Pues
0: trigo.
1: El trigo.
0: Del tigrillo, dijo la otra hueva.
1: Oye, ¿y saludos para quién?
3: A ustedes, hermosos, los amo.
0: Ay, hermosos, nosotros a también a ti.
1: Oye, nada más tienes una casa, somos 97, tú dices que somos.
3: La mejor.
0: Hazme tu rutina, sí.
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0: 24 minutos. Hay más duelos. Recuerde marcar a cabina al 664-6083-907. 664-6083-907. Y usted vote por su favorito. 664-6083-907. Ahí está, porque son los duelos. Listo. No, es que si lo mueves, se va a apagar.
1: El este, ajá.
0: Ahí está.
1: Vámonos, será. Lo que usted no vio es que aquí de repente la pantalla se me apagó.
0: Se apagó todo.
1: Y le quiero apuntar algo a la P que no podía por eso. Pero ahí ya, está. Ya se logró.
0: Listo.
1: Se logró el cometido. 664-6083-907.
0: Y en esa esquina está.
1: Hermosa experiencia, Banda MS.

0: 664-6083-907. Hermosa experiencia contra caminos diferentes.
1: Arre, Lulú. Ahí está, vámonos con la primera.
0: Ah, va. La mejor, buenos días. ¿Cuál va a ser?
2: La segunda.
0: La segunda, ya está, mijo. Gracias, Roberto Tapia, lleva un voto.
1: La mejor, buenos días. ¿Por quién votas?
2: El Bechito.
0: Evo.
2: Si no me quería.
0: ¿Por qué te besaba?
1: ¡1-1!
0: 2-1, 2-0, no. Roberto Tapia.
1: Ah, sí, cierto,
0: 664-6083-907.
1: La mejor, buenos días. ¿Por quién votas?
2: Hola, muy buenos días. Vámonos con hermosa experiencia. ¿Te acuerdas de Bechito?
0: ¡Ay, papi! Todas las experiencias son hermosas contigo.
1: Ya me preocupé.
2: Y escucha esto, Bebechito.
1: Wow.
2: Te mando un besote hasta lo más recóndito de las entrañas.
0: ¡Ay, ya llegó! Gracias, papi.
1: Todavía no llega, más bien.
0: 2-1, 2-1, 664-6083-907. La mejor, buenos días. ¿Cuál va a ser?
2: ¡Hola, por Roberto Tapia, hermano!
0: Ya ganó, mijo. Mándale saludos.
2: Un saludito para Daniel Armas, con mucho gusto.
0: Papito hermoso, besitos. Mijo, nomás haznos un paro, somos el 90.7, pero porque tú lo dices, ¡somos!
2: La mejor. ¡Ah!

0: con 30 minutos y hay más duelos. Marca cabina al 664-6083-907.
1: Ok.
0: Ahí está.
1: Ok, ¿sabes qué?
0: Simón.
1: Sí.
0: ¡Arre, Lulú!
1: Fíjate, en esta esquina tenemos a... Yo también he empezado, le creí. Yo también.
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0: ¿A qué lloras, güey? No llores.
1: Qué feo yo.
0: Mejor no llores.
1: Le creí de pesado, contra. ¿Para qué me enamoré de ti? Los Tucanes de Tijuana.
0: ¿Por qué, Chivas?
1: ¿Para qué, demonios?

0: 6083-907. Es Le Creí contra Por qué me enamoré de ti.
1: Ahí está.
0: A ver, la mejor, buenos días. ¿Cuál va a ser?
2: Listo.
0: Eo.
2: ¿Por qué me enamoré?
0: Papi, porque soy encantador. No, no es cierto. 6-6-4-60-83-9-0-7. Los tucanes llevan un voto.
1: La mejor, buenos días. ¿Por quién votas?
3: Buenos días.
1: ¿Por qué? ¿Qué hubo, mi amor?
3: ¿Por qué me enamoré de ti?
1: Ay, yo sé. No puedes vivir sin mí. Saludos.
0: ¿De cuál más? ¿De la derecha o de la izquierda? Oh. La mejor, buenos días. ¿Cuál va a ser?
4: Hola, muy buenos días.
0: Buenos días, hermosa. Claro, échale.
4: Por favor.
1: La dos.
0: La dos, ya ganó. Mándale saludos.
4: Ah, pues aquí a todos los que están jugando.
0: Es todo, mija. ¿Dónde andan?
4: Aquí en la jardín, en la tortillería.
0: Esto, eres Suani, ¿no?
4: Sí.
0: Mija, danos un favorzote. Somos el 90.7, pero porque tú lo dices, somos
4: la mejor.
1: Wow.

0: contigo, qué bárbaro. Las 9 de la mañana con 35 minutos y estos son los duelos. ¿Pero qué cree? Es momento de irnos hasta con los vecinos, ¿verdad? En San Isidro, filas normales, hay una espera de 2 horas. En la Drury Lane, 1:40. Centri, 40 minutos. Y en Batín, 1:15. En Octay, filas normales, media hora de espera. En la Drury Lane, 50 minutos. En la Centri, 15 minutitos. E igual a Batín.
1: Ya se despejó el desmadrito que había por el vato que chocó con una patrulla, güey. Ahí en el, en los que venían allá de las de Santa Fe. Pero me aparece uno que está aquí. Ah, no. Nomás es tráfico. Ah, no, sí. Sí aparece percance. No sé si sea un carro descompuesto, un choque o qué. Bajando hacia las 5:10. Ahí por las canchas de básquetbol, más o menos.
0: Ok.
1: Para que tomen precauciones. Oye, ¿y qué crees?
0: ¿Qué?
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0: 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Regresamos porque tenemos más duelos. Wow. Buenos días.
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0: 9 de la mañana con 39 minutos y hay más duelos. Ya el último bloque se va volando.
1: No manches, ya de volar.
0: Ya es el último bloque de los duelos.
1: 664-6083-907. En esta esquina tenemos a Acariñame, Los Ángeles Azules.

0: 305-297-9407. Tú llamas, tú eliges al ganador. Pura cumbiecita.
1: Para que baile, para que limpie a gusto.
0: Los Ángeles Azules con Acariñame contra Dos Locos de Cañaveral. A ver, acá, la mejor buenos días. No, parece que no. La mejor buenos días. No,
1: no, no cuelguen.
0: 664-6083-907. Bueno, es... también a lo mejor la línea. Ahí está. Sí, ahí está. La mejor buenos días, ¿cuál va a ser?
2: Por la número 2.
0: La 2, gracias, papito. Ay, güey, pero estás. Bueno, bueno. Ay, colgó, no alcancé. Conste que sí me quise regresar, ¿eh?
1: Ni modo. La mejor buenos días, ¿por quién votas?
2: Sí, buenos días. Oiga, ¿me puedes poner la canción que me pone mi esposa después de que me pega?
0: ¿Cuál?
2: Acariñame.
0: Ya estás, papito.
1: No, pobrecito. ¡Una, una!
0: ¡Denúnciala! Sí. ¿Uno, uno?
1: Simón, ¿no?
0: No, dos. Dos.
1: Sí, dos, dos cero.
0: Me dio la Acariñame, ¿no? La primera.
1: Ay, sí, cierto. Sí, dos, dos, cero, dos cero. Dos cero.
0: 664-6083-907. La mejor buenos días, ¿cuál va a ser?
3: Bueno. La primera
0: ya ganó, mija, manda saludos.
3: Eso,
0: pues, somos el 90.7, pero ¿por qué tú lo dices? Somos
3: la mejor.

0: 1-866-83-9007. En esta esquina tenemos a... Digo, en esta esquina. ¿Por qué más es la mejor? Buenos días. Ya me cruzó la... ¿Qué rollo, papito? Échale.
1: ¿Cómo amaneciste?
0: Vientos huracanados, papito. ¿Por cuál vas a votar?
1: Con la segunda. Un saludo, Berequito.
0: Échalo.
1: Viendo pasar aquí, pero... No le andan echando muchas ganas.
0: No, papi, pues dale unas nalgaditas, mijo. No es cierto. Lo van a decir que yo lo dije. Gracias, papito.
2: Saludos. Besitos.
0: La segunda. La segunda. 664-6083-907.
2: La mejor, buenos días. ¿Por quién votas?
3: No, buenos días. Por la segunda.
2: Ahí está. A ver, ¿para quién?
3: Para el maestro Freezer.
2: Ahí está, pues saludos para él. ¡Listo, mijo! Saludos. Ahí está, entonces nada para Alfredo, dos para Julián Álvarez.
0: La mejor, buenos días.
4: Buenos días, papi.
0: ¿Cuál va a ser?
4: Oye, andaba comprando burritos. ¿Cuál es?
0: Ah, papi, ¿qué pues?
4: Ah, vamos por la 1, papi.
0: Por la 1, ya estás. Gracias. Alfredo Olivas, está vivo. 2-1-664-6083-907.
2: La mejor buena. Ay, por eso decía que no, ¿verdad? 664-6083-907. 2 para Julián Álvarez. 1 para Alfredo Olivas. Alfredito. Bueno, ya es don Alfredo, ¿verdad? La mejor, buenos días. ¿Por quién votas?
5: Por Marley Martona, te mando una mordida de burro.
2: ¡Ay, Dios santo! ¿Y por quién votas?
5: Por Alfredo Olivas.
0: ¡Ajá!
2: ¡Se empató! Esto está empatado.
0: Este es el voto ganador. 664-6083-907. La mejor, buenos días. ¿Cuál ganó?
6: Alfredito Olivas.
0: Mijo, ya ganó. Ahí está. Mándale saludos, ándale.
6: Socio, y saludos para Boris Ventas, que salen aquí al sobre ruedas de Lomas Verdes.
0: Lomas Verdes, ¿qué andas vendiendo ahí, papito?
6: De todo. Cácharas, nuevo, usado, de todo.
0: Es todo, mijo. Nomás haznos un paro. Somos el 90.7. Pero porque 90. Tú lo dices, somos...
6: la mejor. Wow.

0: las 9 de la mañana con 50 minutos. Y hay más duelos. Marque 664-6083-907. ¿Por quién va a votar?
1: En esta esquina tenemos a...

0: 9-0-6-0-60-83-907.
1: Tú llamas, tú eliges. Son nada más y nada menos que el foco contra la yaquecita.
0: 664-6083-907. La mejor buenos días, ¿por quién votas?
1: Bueno,
2: Por el foco, ahí está.
1: El foco lleva un voto. 664-6083-907. La mejor buenos días, ¿cuál va a ser?
2: Buenos días, bebecito.
1: ¿Qué rollo, papito? Échale.
2: ¿Cuál foco?
1: Foco, oh, ya está.
2: ¿Puedes mandar saludos?
1: Échalo.
2: Para Lorenzo y para la tortillería de la Roberto Porfa, del parte del Mesa.
1: Ahí
2: ánimo.
1: Está, hijo. Besitos, besitos. 664-6083-907. A ver acá.
0: La mejor buenos días, ¿por quién votas?
2: Un saludo para todos los señores de Tijuana.
0: Arre, Lulú. ¿Y cuál foco?
2: ¿Cuál foco?
1: Ahí está, mijo.
0: Ya ganó. Oye, nada más dinos una cosa. Somos 97. ¿Tú dices que somos?
2: La mejor.
1: ¡Wow!
0: Te regresamos ya para despedirnos. Sí. ¡Qué mal! ¡Qué raro!

0: 9 de la mañana con 55 minutos.
1: Ya llegó el momento de despedirnos.
2: No, oye, se me fue bien rápido.
0: Se fue volando y esperemos le haya gustado este nuevo programa.
1: Este nuevo concepto.
0: Exacto.
1: Es el mañanero. El mañanero de los sábados.
0: El mañanero de los sábados.
1: Mi like.
0: El mañanero, ahí está, va a ser todos los sábados, va a haber encabezados, titulares, todo. ¿Sabes? Noticias bizarras.
1: ¿Sabes a quién
0: tops?
1: Le encanta el mañanero?
0: ¿A quién?
1: No, nomás los sábados, ese vato le encanta el mañanero todos los días. A Carlos Loaiza.
0: Me imagino.
1: Uy, el vato del grano de oro, ese güey.
0: Se le nota en la cara.
1: No, hombre, le fascina a los mañaneros ese güey, mira.
0: Ese es especialista.
1: ¡Wow! Dice, ¡wow! Otra vez, ¡wow! Uno tras otro.
0: ¡Qué bárbaro, qué goloso! Uh-huh.
1: No, y más si está al lado del Abraham. No, no es cierto, ¿no?
0: Es cura.
1: Ay, ya llegó el momento de despedirnos. Ella es Paola Trejo, la Peque Pau.
0: Hey, espero se haya divertido el día de hoy, sábado. Regresamos el lunes en punto de las 6 de la mañana en el show del Pony. Y si me quiere encontrar a mí en mis redes sociales, me encuentro en TikTok, Instagram, Facebook como Peque Pau. Con O, Peque, con la Q y Pau con O. Al final, Peque Pau.
1: Mi nombre es José Reynoso, el Bebechito. Así me encuentra en Facebook y en Instagram. José Reynoso, el Bebechito. Y en TikTok como Bebechito Reynoso. Que por cierto, le hago un llamado a toda la gente mexicana, a todos nuestro pueblo mexicano. Güey, la neta, los argentinos me están tundiendo bien gacho.
0: Vaya a apoyarlo.
1: Pero no a mí personalmente, me están tundiendo con cosas así feonas, güey, hacia los mexicanos.
0: Les vale, mouse.
1: Eso se lo toma muy personal, nomás tardieron. Por unos chistes que hice de Messi. Uy, no, ¿qué te quiere ver el pleito ahí que traemos? Sobre todo en TikTok está el pleito.
0: Qué sensibles.
1: Pero en Instagram también, y ahí falta quien defienda, güey.
0: Exacto, vayan a apoyar al Bebechito.
1: No, pues ya llegó el momento. Espero y este mañanero lo haya disfrutado y que mañana le toque a usted también otro mañanero.
0: Ay, qué bonito.
1: Buenos días.
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0: 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Por San Isidro, filas normales, hay una espera de 2 horas. Drury Lane, 1:40. Sentry, 40 minutos. Y Apatín, 1 hora. Otay, filas normales, 1/2 hora. Drury Lane, 50 minutos. En la Sentry y en el cruce Apatín son 20 minutitos. 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

ya estoy aquí. Crudos días a toda la gente que el día de ayer salió y no me invitó y amanecieron bien crudos. Por eso cada sábado lo digo, crudos días, que tengan muy bonito día. Espero se les quite la cruda, vayan por una birria, por unos tacos, vayan a desayunar. Y saluditos a toda la gente que ya anda por aquí escuchándonos, ¿verdad? Yo soy la Kim Bloquín y voy a estar contigo desde las 10 de la mañana hasta las 2 de la tarde. Aquí en La Mejor 90.7, con muchas complacencias, con mucho chisme, con mucho cotorreo, con muchos saluditos. Yo quiero saber desde qué colonias nos están escuchando más. Mándame tu mensajito ahí al WhatsApp de La Mejor por WhatsApp audio o mensaje de texto al 664-342-4488. Que tengas muy, pero muy bonito día. Y también si quieres alguna complacencia, ya sabes que me la puedes hacer llegar por WhatsApp audio, únicamente por WhatsApp audio al 664-342-4488. Te repito, 664-342-4488. Aquí voy a andar contigo 4 horas. Y oye, ¿sabes qué? Te invito a que me sigas en mis redes sociales. Me puedes encontrar en mi Instagram como Kimberly Luquín y en el TikTok como Kimberly-Luquín. Ahí subimos mucho, pero mucho contenido. Y hablando de contenido, sigue también las redes sociales de La Mejor Tijuana. Así mero nos puedes encontrar en Facebook y en Instagram. Pero en TikTok nos encuentras como La Mejor 90.7TJ y en el YouTube La Mejor Tijuana 90.7. Subimos mucho contenido para todos ustedes. Ahí para que nos sigan y dejen su bonito like. Por mientras, ahorita escucho todos sus saluditos y todas sus complacencias. Te repito el número 664-342-4488.

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0: aquí Bluekin ya está aquí con ustedes el día de hoy, desde las 10 de la mañana hasta las 2 de la tarde. ¿Cómo están? ¿Cómo amanecieron? ¿Crudos? Bueno, crudos días, que se la pasen muy, pero muy bonito el día de hoy. O simplemente si quieren descansar, descansen. Aprovechen que el clima de Tijuana, bueno, si no eres team calor, ¿verdad? Pues ya están bajando las temperaturas. Si eres team calor, pues ya, ¿qué te digo, verdad? No te voy a decir nada el día de hoy. Disfruten el clima, gócenlo con su pareja, con su familia, con sus amigos y manejen con precaución, ¿verdad? Y que no se les olvide que todo con... Ay, iba a decir todo con exceso. Todo con medida. Y recordarles que me puedes mandar tus complacencias al WhatsApp de La Mejor. Es el 664-342-4488. Te lo repito, 664-342-4488. Mándame de paso también tus saluditos. ¿Qué canción es la que te gustaría escuchar dedicada para alguien? Cuéntamelo de tu artista favorito. Hola, Kim Bluekin, el día de hoy te complace con mucho gusto. 664-342-4488. Vamos a ver qué me dicen por acá. Buenos días.
1: Muy buenos días, Kim.
0: Hola.
1: Saludos desde la colonia Ciudad Jardín.
0: Eso.
1: Es un placer con la del Coyote, la de Suspiros.
0: Venga.
1: Muchas gracias.
0: Gracias.
1: Saludos para todos los que estamos trabajando. Feliz sábado.
0: Y somos 97 porque ustedes lo dicen. Somos la mejor.

0: Las 10 de la mañana con 36 minutos, ya despierten, oigan, ya es bien tarde. ¿Cómo andan? Oye, ¿tienes planes el día de hoy para cruzar hacia los Estados Unidos? Pues vamos a ver qué tal está la línea, porque aquí ya es como una ruleta. El día de hoy hay fila, el día de mañana no, luego no hay nada de fila y luego hay como más de 4 horas, ¿verdad? Vámonos con la garita de San Isidro. Líneas normales, 2 horas 10 minutos. En Ready Lane, 1 hora 40. En Sentry, 40 minutos. Y en el cruce peatonal, 1 hora con 15. Chaparral me marca únicamente media hora y qué bueno. Por la de Otay, vamos a ver qué tal está. Ah, caray. Me dice, líneas normales, pues media hora. En Ready Lane apenas va para la hora. En Sentry, 15 minutos. Y en el cruce peatonal, 20. Pues igual manejen con mucha precaución, con mucho cuidado. Y si tienes algún reporte de tráfico, háganmelo saber ahí en el WhatsApp de la mejor. Me parece que hace rato había unos choques. Uno antes de llegar al puente del Vergel en dirección a Plaza Sendero. Y otro en el puente de ahí de una dulcería en el retorno de Santa María en dirección a Plaza Oasis en el 2000. Así que por allá vas a encontrar dos choques para que intenten agarrar rutas alternas y si no, pues ya sabes el por qué es el tráfico. Manejen con mucha, pero mucha precaución. Por mientras, yo hago la pausa y continuamos con más aquí en La Mejor 97.
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0: ¿qué me dicen por acá? Buenos días,
1: Kim. Buenas. Bendiciones, me da gusto escucharte, sabes que te amo.
0: Ah, yo
1: también. Hace un poco con una canción de los Tucanes, el tío Borrachales.
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0: 11 de la mañana en punto, ¿eh? Oye, crudos días, ¿cómo andas? ¿Tienes planes el día de hoy para irte de vago? ¿Para irte al arroz? Pues ahí te van las garitas. Garita de San Isidro. Líneas normales, vamos a ver qué tal está. Si ya bajó, está subiendo. Pues sí, igual 2:10. En Ready Lane, una espera de 1:40. En Sentry, 40 minutos. Y en el cruce peatonal, 1:15. Si te vas, pero por el Chaparral, están medio tranquis, 35 minutos. Y por Otay, líneas normales, media hora, 1 hora en Ready Lane, en Sentry 15 minutos y en el cruce peatonal una espera de 20. Manejen con mucha pero mucha precaución, tengan mucho pero mucho cuidado y ya sabes que si hay reporte de tráfico, háganmelo saber ahí en el WhatsApp para que ustedes agarren sus rutas alternas, ¿les parece? Y ¿saben qué? Vámonos a las calles a ver si hay tráfico. Ahorititita mismo, a ver, vamos a ver qué tal está el trafiquito ahorita. Pues para ser temprano está tranquilo, pero puedes encontrar choques cerca de la garita de Otay. De hecho, hay un choque. Por acá, por todo lo que es por el Cucapá, está tranquilo. Por el Pípila también está muy tranquilo. Nada más lo que es de Macroplaza hacia el siglo XXI, vas a encontrar un trámite de tráfico. De ahí en fuera, el Libramiento Sur está pesadito, pero fuera de lo normal. La neta, está pues tranquilo. Pues es que es sábado, uno quiere estar en la casa o ya se fue de vago desde temprano, ¿verdad? De ahí en fuera, 20 de noviembre, lo que es por Calete, todo Cacho, Agua Caliente, está tranquilo, zona Río, Insurgentes también, Macroplaza, Monarca, El Vergel. Igual cualquier reporte de tráfico o accidente o semáforos que no funcionen, estaban limpiando hace rato las calles. Lo que era por acá, por enfrente del Parque Morelos, nada más. Y ya ven que nada más cierran carriles para que nada más manejes con un poquito de precaución y no tan acelerado, ¿verdad? Cuídate mucho, bonito día, y es momento de que me mandes esos saluditos. ¿Qué colonia nos está escuchando el día de hoy? ¿Qué puesto de tacos anda bien pendiente de la mejor 90.7? Háganmelo saber a través de un WhatsApp audio o un mensaje de texto. 664-342-4488. ¡Hoy no más!

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0: 11 ya de la mañana con 8 minutos. Vámonos con los saluditos ahí en el WhatsApp 664-342-4488. A ver qué me dicen. Buenos días o crudos días, más bien.
1: Saludos aquí de parte de Compa Reyes. Un fuerte abrazo.
0: Saluditos,
1: Ray. A ver si nos puedes complacer con una canción de Los Perdidos de la Sierra.
0: Ah, no los ubicó.
1: De La Húngara, La Húngara.
0: Te equivocaste, perdido.
1: Por favor. Ahí andamos al tirante, fierro.
0: El que anda perdido eres tú, mijo.
2: Hola, Kim, aquí seguimos.
0: Hola.
2: Escuchándote. La mejor, la 90.7, Marisco La China, Urbi. Eso. Segunda.
0: Mírala.
2: Los mejores tacos de camarón enchilado.
0: Te tenía que decir y se dijo. Saluditos, cómo no, a ver por acá, buenos días.
3: Crudos días, güey, curianita.
0: Crudos días para ti.
3: Crudos días, qué rica amaneció el agua.
0: Oh, mijo, sabrosa. Sabrosa, sabrosa.
3: Ya son las 10, güey, curiana, ya venden. Vale, ya casi las 11.
0: Míralo, curiana, ya son las 11, más bien.
3: Ponme canción, por favor. Ponme Vaciando Botellas, por favor. O se me van los, como siempre, los guaycurianos, nacos, esos, gordos.
0: Oye. ¿Cómo que
3: al charolazo
0: gordos?
3: También. A todos los que andamos acá en la calle. Repartidores, vendedores, choferes, didianos y esos nacos también.
0: También.
3: Parejo todo. Para bola de nacos. También saluditos a la luchadora enmascarada que...
0: ¿Qué traes con ellos,
3: Ahí tiene al Yahweh esperándola todavía.
0: A la Moni.
3: Que vaya. Que vaya porque está esperando con el machete bien afilado ese.
0: ¡Ey, cállate!
3: Así es, curianita. ¡Tan, tan! ¡Corta!
0: ¡Qué bárbaro! Bueno, manches.
4: Quimita, bonita, chula, hermosa, preciosa.
0: Hola, ¿cómo estás?
4: Chaparrita,
0: días,
4: chiquilla.
0: Ay, ¿no va? Te van a regañar.
4: Buenos días, que tengas excelente turno.
0: Igualmente, bonito.
4: Ponte la de La Máquina del Tiempo, si se puede, por favor. ¿Cuál otra estará buena? Alguna de La Arrolladora, no sé, a ver cuál se te pega por ahí.
0: No, pues dime.
4: Excelente turno, Kim.
0: Gracias, igualmente. A ver por acá qué nos dicen. Buenos días.
5: Hola, buenos días.
0: Buenas.
5: Buenos días. Aquí escuchando La Mejor 90.7. Terrazas del Valle presente como
0: eso,
5: siempre.
0: Eso, Terrazas del Valle.
5: Un saludo para todos los radioescuchas y para mi bebé. Un saludo.
0: Gracias por su saludito. Síganme mandando ahí al WhatsApp 664-342-4488.

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0: Buenos días.
1: Buenas.
0: Muy buenos días. Esperemos y todos tengan un excelente sábado.
1: Claro que sí.
0: Acompañado de un buen calor.
1: Ay, bueno.
0: Saludos desde la colonia Horóscopo.
1: Saludos a la gente de por allá.
0: Me gustaría que me complacieran con alguna cancioncita, la que ustedes quieran, la más alegre que se pueda. Fue el motivo de mi cumpleaños.
1: Ay, ¿a poco?
0: Saludos. Y a festejar, se ha dicho.
1: Eso, mira, pues muchas, muchas felicidades. Ya de paso, saluditos a todos los cumpleañeros. Me incluyo yo también, porque ya casi es mi cumpleaños. Y ¿saben qué? Vámonos con las mañanitas. Y somos 97, porque ustedes lo dicen. ¡Somos la mejor! ¡Hoy nomás!

0: 11:37, vas a cruzar a Estados Unidos el día de hoy. Garita de San Isidro, línea normal es 2:20. Entry Lane, 1:55, 40 Centri, cruce peatonal, una espera de 1:20. Chaparral, 35, está tranquilo por allá. Y si te vas por Otay, líneas normales, me parece que nada más hay media hora. Entry Lane, 50 minutos, Centri, 15, y en el cruce peatonal, una espera de 25. Manejen con mucha precaución y vámonos a ver cómo están las calles de Tijuana. Me parece que ya hay un accidente, varios accidentes. Un accidente por el Boulevard Cárdenas, Lázaro Cárdenas, y también cerca de la Home Depot. Hay un accidente antes de irte para la vía rápida. Libramiento Sur está pesado, de hecho, llega hasta las canchas de básquetbol. Y las glorietas de Zona Río me parece que están tranquilas, pero en la Buenavista vas a encontrar algo de trafiquito. Por el Cucapá todo está tranquilo, Impresión Guaycura, Mariano Matamoros, El Pípila, nada más, ya sabes, por allá por Plaza Oasis hay muchísimo tráfico, y también por acá por el Refugio y el Florido está atascado de tráfico. Manejen con mucha, pero mucha precaución. Yo sigo esperando sus saluditos y sus complacencias y en el WhatsApp 664-342-4488.
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0: puedes complacer con una cancioncita. ¿Cuál quieres? El Indio Enamorado. Va. Para saludar a tus compitas de la ampliación Guaycura, que te estamos acompañando, Kim.
1: Gracias, chicos.
0: Y también un saludito muy en especial para el compita Charolastra.
1: ¡Saludos!
0: Y para la botarga de las carnitas, que ya no le queda el traje. Ay, ya cállate. Estamos cooperando para uno nuevo. Ay, de parte de su compita el Virolo. ¡Saludos, Kim! ¡Te la rifas!
1: Gracias, muchachos. Los quiero mucho. Y somos 97 porque ustedes lo dicen. ¡Somos la mejor!

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11: Un minuto ya para las 12 del mediodía. Buenas tardes, ¿cómo estás? ¿Cómo amaneciste, crudito? Espero que te encuentres muy bien, y si ya andas de vago y si tienes planes el día de hoy para irte de shopping allá a los Estados Unidos, yo con muchísimo gusto te digo las garitas. Garita de San Isidro, línea normal es 2 horas 20 minutos, 1 hora 55 en Ready Lane, Sentry 40 minutos, cruce peatonal 1 hora 20, Chaparral 35, sí, igual Chaparral está tranquilo, oigan, y por la de Otay, línea normal es, a mí me parece media hora desde hace rato, pero si tú tienes otra info, házmela saber, ¿no? En Ready Lane, una espera de 50 minutos, en Sentry 15 y en el cruce peatonal únicamente 20. Y vámonos con el tráfico en las calles de Tijuana. En sábado habrá tráfico en Tijuana por Oasis y todo el 2000, se sabe que hay tráfico. El Florido también, hay un accidente por acá por lo que es por los... El Gustavo Díaz Ordaz, oigan, de lado yéndote como para Los Pinos. Manejen con precaución. También vas a encontrar tráfico yendo de Macroplaza hacia el siglo XXI. Vas a encontrar algo de tráfico pasando Carrusel. Y me marca aquí que por el Lázaro Cárdenas, el Boulevard, también me aparece un choque. Y de ahí todo el Libramiento Sur está pesadísimo, ¿eh? Manejen con precaución o intenten agarrar sus rutas alternas. El Benítez está tranquilo, pero hay un choque acá por de las Fuentes, acá por la 20 de noviembre. Choque por acá. Y por las glorietas de Zona Río están tranquilas hasta el momento. Cualquier tráfico, reporte de tráfico o accidente, háganmelo saber ahí en el WhatsApp de La Mejor para que ustedes agarren sus rutas alternas, ya sea si estén limpiando las calles, si hay un choque, si los semáforos no estén funcionando, si cerraron algún que otra calle. 664-342-4488.

Oigan, manejen con mucha precaución, son las 12:11 y me están comentando que hay tráfico. Tráfico lo que es en el cañón del Sainz. Hay mucho tráfico, no sé si sea por a lo mejor algún accidente y también continúa el tráfico allá en el 2000. Manejen con mucha precaución, cualquier reporte ya saben al WhatsApp de La Mejor.

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son las 12 con 21 minutos. Hará frío ya por fin en Tijuana. Seguiremos con temperaturas muy altas este fin de semana. Subiremos a 30, más de 30, 31 grados centígrados. Después de una semana, la neta, que fue muy satisfactoria para los del Team Calor, pues tal parece que este sábado 18 de julio se pronostica una temperatura máxima de 27 grados y una mínima de 20 en Tijuana. Por fin ya va a bajar un poquito la temperatura y la neta les confieso, no he dormido bien. No he dormido bien, como que no me gusta estar prendiendo a cada rato el aire acondicionado y mucho menos estar gastando tanta luz, ¿verdad? Entonces imagínense uno prendiendo el aire acondicionado todo el día, pues sí, bien padre, bien a gusto, has de dormir, hasta te tapas, ¿no? Pero la neta, ¿para qué te quiero hacer tanto el gasto, verdad? Entonces, pues recomendable, hidratarse bien, ponerse protector solar en estos días. También yo lo que hago es bañarse en las noches, oigan, porque estos calores, la neta, yo no soy muy fan. Si tú eres fan, pues qué padre. Está la técnica que me comentó Ada, que era salir afuerita en la tarde, nochecita. Y bien padre ahí con la... Te refrescas así con el airecito porque ya está más fresco en la tarde, noche, ¿verdad? Pero bueno, te digo, sábado 18 de julio, el día de hoy, se pronostica temperatura de 27 grados y una mínima de 20. Eso significa que puede haber un poco de frío, poco. O sea, te estoy diciendo poco, va a refrescar en la noche, ¿ok? Se espera un ambiente cálido durante gran parte del día, por lo que se recomienda mantenerse, como te comenté, hidratado, siempre utilizar el protector solar. Si se reutilizan, si tienes necesidad de realizar algunas actividades al aire libre, ¿verdad? Más que nada. Y evitar la exposición prolongada al sol. Es muy importante, sí, claro, el sol nos da vitamina a la piel, muy padre, pero también ten cuidado, ¿eh? Por eso siempre el protector solar. Especialmente, te digo, entre el mediodía y la tarde. Por la noche el clima ya será más fresco. Así que yo con estas temperaturas yo estoy a gusto porque tampoco tengo la gota que me sale de la frente por el calorzazo, ¿verdad? 27 grados va a ser la máxima el día de hoy y la mínima de 20 grados centígrados. Saluditos a toda la gente que el día de hoy va a andar en la playa, va a andar en las calles, va a andar de vago y va a estar disfrutando del clima de Tijuana. Por mientras, continuamos con más aquí en La Mejor 97.

0: 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Garita de San Isidro, línea normal es una espera de, ahorita te digo, 2 horas 20 minutos, 1 hora 55 en Ready Lane, Highway 40 Centro y cruce peatonal ya subió casi a 2 horas. Chaparral 50 minutos y si te vas pero por Otay, línea normal es media hora, 50 en Ready Lane, Sentry 15, cruce peatonal 20. 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Y vámonos con el tráfico en las calles de Tijuana. ¿Habrá tráfico? ¿No lo habrá? ¿Aumentó? ¿Hay choques, accidentes? Pues primero que nada, aquí los radioescuchas me comentan que tráfico en la 805 rumbo a Tijuana, que está muy pesado allá de rumbo de Estados Unidos para acá, yendo a Tijuana en la 805. Muy, muy, muy pesado. Me manda una fotito. De ahí en fuera vámonos con las calles de Tijuana a ver qué tal. Vas a encontrar trafiquito central camionera, Libramiento Sur, pasando Jardines de Agua Caliente. También trafiquito acá por lo que es por el Reforma. Antes del Pípila sí vas a encontrar algo de tráfico, lo que es por el Casablanca, y hay un choque acá por el Cucapá. Hay un choque por el Cucapá pasando un cafecito, ahí para que sepan. Pasando un cafecito vas a encontrar un choque del lado izquierdo. De ahí en fuera, pues Plaza Oasis, todo lo que es el 2000, pues muy pesado. Florido también, y lo que es por el refugio está pesado, de tráfico. Y hay un accidente cerca del Boulevard Simón Bolívar. Un accidente por allá. Para que manejen con precaución. Cualquier reporte de tráfico o accidente, háganmelo saber al WhatsApp para que ustedes agarren rutas alternas. 664-342-4488.
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0: aquí en Jugapá, un accidente.
1: Ajá.
0: Pues no le dio paso el otro, aquí a un lado de la que era mi totera.
1: Ándale, ok, por el Jugapá.
0: Hay un tráfico, algo bello aquí por el Jugapá, nada más para que tomen precauciones. Hasta aquí mi reporte, Joaquín.
1: Gracias, oye, pues ya saben, por el Jugapá hay un accidente para que intenten agarrar sus rutas alternas.

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11: Ya casi la 1:00 p.m, oigan, vas al otro lado, garita de San Isidro, líneas normales 2:30, Elbury Lane 2:15, Sentry 40 minutos, cruce peatonal 1:40, Chaparral me marca 1 hora y si te vas pero por Otay, líneas normales 1:50 en Ready Lane. Sentry, 15 minutos, cruce peatonal, una espera de 20. Ya ven que les había dicho que había tráfico por el Cucapá, que ahí sigue por el choque. Ya me mandaron fotito y todo aquí en el WhatsApp, muchísimas gracias. Lo que es ahí por el Boulevard Cucapá, híjole, pues dos carros. Ahí cerca, ay, es que no se ve bien, pero sé que está cerca de... Ah, de un... de una tiendita tipo Oporo con la letra K, ya saben cuál, ¿verdad? Lo que es por allá. Híjole, en una camioneta y un carro. De que ahí están atravesados y no hay manera de cómo irte tú al carril porque ahí están los carros, ¿verdad? Te repito, lo que es por el Boulevard Cucapá. Ahora sí, vámonos al tráfico. Vas a poder encontrar también tráfico, lo que es de Macroplaza. Ay, ando bien trabada, ¿tú? Desde Macroplaza hacia el siglo XXI, también lo que es por acá toda la central camionera bajas y cerca de 5 y 10 hay un accidente y todo Libramiento Sur está muy pesado. Plaza Oasis por allá y Plaza Sendero también está atascado de tráfico, Refugio también, Florido también. A ver, por el Casablanca Pipila pues está medio tranquilo, son tramitos nada más de tráfico y en el Cucapá pues ahí me marca el accidente, ¿verdad? Y en fuera también vas a encontrar tráfico acá por el Gato Bronco. Manejen con mucha precaución y que tengan un excelente día. Cuídense mucho y mándenme sus últimos saluditos. Ahí en el WhatsApp de La Mejor es el 664-342-4488. Mándame tus saluditos en especial para alguien, para algún cumpleañero de tu familia, para una persona muy especial para ti. Ya de paso me mandas también una complacencia. 664-342-4488.

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0: Hola, Kim. Buenos días, ¿cómo estás?
1: Buenas tardes, bien, ¿tú?
0: ¿Me podrás contener con la canción de Lágrimas Escalda, por favor?
1: Va.
0: Buenos días, te quiero mucho y que tengas un excelente día.
1: Saludos, Dulce, y a toda tu familia. Y somos 97 porque ustedes lo dicen. ¡Somos la mejor!

0: 7:35. Buenas tardes. Oye, ¿cómo estás? ¿Tienes planes el día de hoy para irte a los Estados Unidos? Garita de San Isidro, líneas normales, 2 horas y media. En Ready Lane, 2 horas con 20. En Sentry, 40 minutos. Cruce peatonal, 1 hora 40. Y déjenme decirles que va subiendo, ¿eh? Chaparral me marca 40 minutos. Ahí ya bajó. Pero si te vas a ir por Otay, a mí me sale bien tranquilo, ¿eh? Líneas normales en Otay, media hora. Ready Lane, 50 minutos, entre 15, cruce peatonal, una espera de 25. Manejen con mucha precaución, me marca aquí que hay mucho tráfico en el Boulevard Industrial, oigan, también acá por el Gato Bronco, porque hay un accidente. Todo lo que es la central camionera está atascado de tráfico, de hecho, todo lo que es para subir, y si te piensas ir como para la Alameda, hasta por ahí termina el tráfico, ¿eh? Luego hay tráfico por acá por las 5 y 10, por lo que es por el Díaz Ordaz Benítez, también hay trámites de tráfico, ¿eh? Por acá por la zona urbana Río Tijuana, pues me parece que está tranquila, ¿verdad? Y hay un choque en el Cucapá, ahí sigue, es en el Ojo de Agua, accidente en Ojo de Agua. En el Boulevard 2000, pues sigue, pero ya está poquito tranquilo, ¿eh? Poquito. Florido y Refugio, se sabe, sigue del tráfico por allá, y hay accidente acá por el Díaz Ordaz. Accidente por el Díaz Ordaz, yendo como para la presa. Yendo para la presa, allá vas a encontrar un accidente y aparte hay zona de obras más atrasito. Manejen con precaución, cualquier reporte de tráfico o accidente, ya saben, me lo pueden hacer saber al WhatsApp 664-342-4488 para que lleguen con tiempo a su destino y lleguen con mucho cuidado. No se les olvide llevar siempre su cinturón de seguridad. Yo hago la pausa comercial y continuamos con más aquí en La Mejor 90.7.
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0: Saludos para Brigitte, que se ponga las pilas aquí en Dory Las Ventas.
1: Eso.
0: Seguridad de Lomas Verdes, la mejor 90.7.

Dani. Hablando de contenido, también sigue las redes sociales de La Mejor Tijuana. Así nos puedes encontrar en Facebook, en Instagram, en TikTok y en YouTube. Bonito día. Yo me despido y nos escuchamos el lunes a partir de las 10 de la mañana. Bye.

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1: 2:01, Garita de San Isidro, líneas normales, 2:40, 2:20 en Ready Lane, 40 Centri, cruce peatonal, una espera de 1:50. Chaparral ya cerrado y Porotay, líneas normales media hora, 1 hora en Ready Lane, Centri 15 minutos y en el cruce peatonal 20 minutos. 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
18: 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Intocable recibe estrella en el Paseo de la Fama de Hollywood. ¿Será que en sus tiempos libres Luis R. es taquero? Los prófugos del anexo están de regreso. Jorge Medina y Josie Cuen van a tener fecha en Madrid. En entrevista, Oscar Maidón. Y lo nuevo de la semana en los modelos recientes.
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18: Amigos, llegó el fin de semana y con él las noticias, la información, lo nuevo y obviamente pues tus rolas favoritas. Soy Cintia Urías y te doy la bienvenida. Ponte cómodo, súbele el volumen y vamos a disfrutar juntos de esto que se llama El Tope.
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0: 10.

Comenzamos y en la posición número 10 acabamos de escuchar una de las canciones más llegadoras de lo que va este año. Cada vez me gustas más. ¡Ay! A cargo de Grupo Frontera y nada más y nada menos que el potrillo Alejandro Fernández. Y déjenme decirles que era un junte que estábamos esperando porque es como pegarle a la nostalgia. Por un lado tienes al potrillo con ese vocerrón arrancando con el mariachi característico y con ese sello que tiene. Pero por el otro lado, ese ritmo contemporáneo, este ritmo moderno que nos aporta Frontera hace un junte espectacular. Así que, pues si dan ganas de cantarle al amor, ¿a poco no? Así que por eso los tenemos en la posición número 10. Cada vez me gustas más, Grupo Frontera y Alejandro Fernández. ¡El tope! Ahora sí, avanzamos y nos vamos al lugar número 9. Y aunque ya estamos terminando el mundial, sí tenemos que decir que esta es una de las rolas que llegó para quedarse porque no solamente nos trae pasión por el balón, sino también, pues, ese estilo del cumbión locochón de Los Ángeles Azules, que, por cierto, les cuento que el día de ayer se presentaron en este famoso lugar del Campo Marte, un lugar donde, pues, estuvo muy de moda ir a cantar, a bailar, a ver los partidos, pero, pues, para cerrar todo esto, fueron Los Ángeles Azules y éxito total, señores. Ahí tuvieron un abridor a las 8 de la noche y a las 9 salieron, obviamente, ataviados guapísimos, como siempre, poniendo el ambiente en donde quiera que se presentan. Así que los dejo con esto. Esta canción se llama Por Ella, es la posición número 9. Ángeles Azules y Belinda, en esto que se llama El Tope. 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

0: Ha llegado el momento de hacer conexión al centro del país. Queremos hacer comunicación con toda la gente de la cadena La Mejor a diferentes partes de la República Mexicana. Vamos a descubrir a dónde nos conectamos hoy. Esto es Encadenados. Adelante, colegas, ¿cómo están?
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2: Hola, ¿qué tal? Soy Brau Vargas de La Mejor 94.7 y les platico que ni la lluvia detuvo una de las sorpresas más originales de la semana. Mientras algunos disfrutaban de unos tacos y otros buscaban refugiarse del aguacero en la Ciudad de México, nadie imaginaba que el taquero que los atendía era nada menos que Luis R. Conríquez. El cantante se puso detrás del trompo, convivió con la gente y hasta se animó a cantar, provocando la sorpresa y la emoción de todos los que estaban en el lugar. Sin duda, una tarde que comenzó con lluvia y tacos y terminó con una experiencia inolvidable. Y si quieres ver todos los detalles, busca el video de Emociones Pasajeras en YouTube en la cuenta oficial de La Mejor FM. Yo soy Brau Vargas de La Mejor FM 94.7 en Poza Rica, Veracruz.
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0: Hola, ¿qué tal? Yo soy Maite Enríquez, la prima de La Mejor FM 92.1 Córdoba. Y les comparto una noticia que ya es parte de la historia de la música mexicana. Intocable recibió oficialmente su estrella en el Paseo de la Fama de Hollywood, convirtiéndose en una de las agrupaciones más representativas del género en obtener este importante reconocimiento. Durante la ceremonia, Ricky Muñoz agradeció al público por acompañarlos a lo largo de más de 3 décadas de carrera y aseguró que este logro también le pertenece a todos sus seguidores. Sin duda, un reconocimiento que confirma el legado de Intocable y el lugar que ocupa la música mexicana en el mundo. Yo soy la prima de La Mejor FM 92.1 Córdoba, aquí nomás.
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3: ¿Y qué onda con toda la banda del tope de La Mejor FM? Te saluda tu amigo Raúl López, el compa Chilito, de La Mejor 95.1. Y les tengo una noticia que muchos estaban esperando. Julián Álvarez y Alfredo Olivas confirmaron el regreso de Prófugos del Anexo, una de las giras más exitosas y queridas por los fans de la música mexicana. A través de sus redes sociales, los cantantes revelaron las fechas y el lugar donde volverán a compartir escenario, desatando de inmediato la emoción de miles de seguidores que ya esperaban el reencuentro de estas dos grandes figuras. Sin duda, todo apunta a que Prófugos del Anexo volverá a ser uno de los espectáculos más importantes del año. Y un saludo para toda la cadena internacional La Mejor, de parte de su amigo Raúl López, el compa Chilito, de La Mejor FM 95.1, desde Felipe Carrillo Puerto, Quintana Roo.
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0: Gracias, muchas gracias a los amigos de Plaza. Recuerden que La Mejor FM tiene presencia en todos los estados y en todas las ciudades, y que también, hay que decirlo, a través de las redes sociales y a través de la app La Mejor puedes estar en contacto con quien tú quieras. Así que quiero aprovechar para mandarle un saludo muy afectuoso a todos los comerciantes, a todos los choferes del transporte público, a los talleres, a las refaccionarias, a los mercados, señoras amas de casa que nos escuchan, en fin, a todos nuestros radioescuchas de la República. Les agradecemos muchísimo que siempre estén conectados en La Mejor.
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1: Acabamos de escuchar a los Tucanes de Tijuana en el lugar número 8 y la verdad es que se han divertido mucho allá en Europa. Han sido muchas las muestras de cariño que han recibido por parte de la gente en aquellos lugares tan lejanos. Y algo que me gustó mucho es que se encontraron con Jorge Medina y cantaron juntos. Y eso me pareció maravilloso porque, pues bueno, traen la misma raíz de música, son de los mismos estados, porque hay que recordar que Tucanes de Tijuana, aunque en su nombre son de Tijuana, originalmente son sinaloenses, igual que mi Jorge Medina. Así que ellos, donde sea, arman la pachanga. Por eso los acabamos de escuchar aquí en la posición número 8. ¡El Tope! Los que también nos están dejando más que conquistados son los dos de Tamaulipas, que con el tema Ayúdame, sí señores, están demostrando que traen con qué, ¿eh? Y esta semana aterrizan en el lugar número 7 con esta canción que la verdad habla bonito porque dice ayúdame, yo no sé si voy a poder solito. Y cuántas veces no nos ha pasado que sí necesitamos decir esa palabra, pero hoy no la vamos a decir, mejor la vamos a cantar. Aquí en la posición número 7, Ayúdame, los dos de Tamaulipas.
0: 7.

0: Ya llegaron, ya están aquí y ahora sí presten mucha atención, llévelo, que vamos a conocer antes que nadie lo más nuevo de la semana en estos que son los modelos recientes en el tope.
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1: Ya escucharon, ahora sí andamos bien actualizados, pero quiero decirles que antes de continuar con este conteo, que es el más importante de la música mexicana, vamos a hacer una muy breve pausa y luego vamos a conocer a los primeros 5 lugares en esto que se llama El Tope.
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26: Ya estamos de regreso. Gracias a todos por seguir conectados en el conteo más importante de la música mexicana. Ahí donde andes, no sé si andas en el tráfico, no sé si andas chambeando, no sé si estás descansando, simplemente estás escuchando la mejor. Lo que sea que estés haciendo, gracias de verdad por preferirnos y por estar aquí. Yo soy Cintia Urías y si te perdiste alguno de los lugares, no te preocupes porque aquí tenemos el recuento.
5: Yes.
26: Cada vez me gustas más Grupo Frontera y Alejandro Fernández.
5: Nueve.
26: Por ella, Ángeles Azules y Belinda. Andamos ready con los Tucanes de Tijuana.
5: Siete.
26: Ayúdame, los dos de Tamaulipas.
5: Seis.
26: La Cama de Piedra, la banda El Recodo de Don Cruz Lizárraga.
5: El tope. Cinco.

0: Hay canciones que van entrando y van llegando de poco a poco, y hay otras que desde el primer día se convierten en tema de conversación y te la quieres aprender y la quieres cantar en fuerte. Eso es exactamente lo que está pasando con Polvo Rosita. Este es un tema que ya logró conectar rápidamente con el público y que no ha dejado de ganar fuerza en la radio, en todas las plataformas digitales y también, hay que decirlo, en las redes sociales. Así que semana a semana sigue sumando seguidores y demuestra que tiene todo para convertirse en uno de los grandes éxitos de este año, y no para estar nada más aquí en la posición número 5, sino para seguir subiendo y escalando. Así que por lo pronto, Polvo Rosita se quedó esta semana en la posición 5 del tope, y vamos a ver qué pasa más adelante.
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0: Y otras rolas marcan una época, ¿no? Y yo creo que Dosis es una de ellas. Y aunque esta semana el Javi ya dejó el primer lugar, que hay que recordar que así estuvo la semana pasada, su momento está lejos de terminar, porque este joven sonorense sigue consolidándose como una de las figuras más importantes de esta nueva generación. Y algo que me gusta es que continúa sumando millones de reproducciones y presentaciones con llenos en cada plaza. Así que el liderato cambió de dueño, pero no de sueño, porque el Javi sigue muy cerca de la cima esta semana. Dosis se coloca en la posición
2: número 4.

0: y Valle en corto con
1: Oscar Maidón.
2: Bienvenido, ¿qué pasó? ¿Qué va a querer? ¿Qué va a llevar? Oye, andas desmañanado, ¿qué, mi querido Oscar?
3: No, para todo bien.
2: Esa actitud. Oye, me gusta.
1: Normalmente, ¿a qué hora te levantas? ¿Un día cualquiera, Oscar?
3: Depende, pa, pero si estoy grabando como a las 2, 3 de la tarde.
1: Ah, razón. La mayoría, sí, de cantantes se levantan tarde.
4: Viven de noche, ¿no?
3: Es nocturno, claro.
1: Sí, sabes. ¿Llega más la inspiración en la noche?
3: No, pues es que le vas pegando y le vas pegando y no salen las cosas y te vas alargando las horas, entonces... Pues
2: ya cuando te das cuenta ya es de día.
3: Ya sí, sí, pues si te desestabilizas, pues me
1: entiendes. Oye, creo que te levantaste para salir a promoción.
3: Hoy, como 7:15, 7:15.
1: Es temprano para ti.
3: No, güey.
2: ¿Y te despiertan o tienes tú tu despertador?
3: Sí, no, sí,
2: y...
3: Sí, hoy sí me despertaron.
2: Sí, te digo, órale, Oscar, ya vámonos.
4: ¡Levántate!
3: Y no, se me levantaron.
5: No te voy a rogar, no te voy a rogar, no te voy a rogar.
4: No, a mí me interesa mucho lo que acabas de decir del cambio de género, ¿no? De repente te tenemos tan ubicado y la gente consume, sí, tanto los corridos. ¿Cómo tomas la decisión y no tienes ese nerviecito de hijo, cómo lo van a recibir?
2: Tu única misión, perdóname, la única misión que le puso Oscar el día de hoy, Arturo Trujillo, el mapache, ya falló. Ya se le bloqueó el teléfono. Te dijo que no se vaya a bloquear el teléfono.
1: Pero cuando cante.
2: No, cuando
1: está ocupado con la guitarra.
2: Él ya estaba buscando la canción. Y tú, Arturo Trujillo, la única misión que te dio.
1: Dame tu contraseña porque ahorita
2: tú también, Trujillo.
1: Dame el pin.
4: Activa mi Face, di. Bueno, te preguntaba, ¿no traes este nervio? Uno, ¿cómo tomas la decisión? Y dos, ¿qué te genera? ¿El nerviecito? ¿Qué onda?
3: No, pues no nervios, la neta. Me genera intriga, ¿no? El que va a decir la gente cuando escucha las canciones. Pero no, pues yo me tomo esto porque era algo que yo quería hacer, la neta.
4: Okay.
3: Entonces dije, si no lo hago, güey, me voy a arrepentir. Y eso ahorita nunca, ¿sabes? El reggaetón y vamos a hacerlo, güey.
4: Digo,
3: hacerlo.
4: Ya habías hecho porque ya traes tu colaboración con Cachirula. Ya has tocado el género, no, ya no eres nuevo.
3: No, yo a huevo la rompo en el reggaetón, pero nunca había sacado un disco como tal.
4: Totalmente.
3: Pues, o sea, siempre había hecho de que una canción, pasan 6-7 meses y saco otra.
1: Y con el Nata, que con, ¿no?
3: Sí, sí, con el Víctor Mendívil he hecho muchas. Yo solo he hecho muchas. Entonces... Era eso, pero nunca un proyecto como tal enfocado.
2: Es solo reggaetón.
3: No, y deja tú, porque no solo reggaetón, bro, también le metía a ¿cómo se llama? A la salsa, bro. Le metía la salsa, le metía al trap, ¿me entiendes? Entonces, viene muy distinto, pues el chiste era ser urbano. Más no es un género que sea puro reggaetón, pues viene todo lo que no sea corrido.

0: viernes.
1: ¡Oscar Mayor! ¡Eso, muchachos!
2: Por favor, les pidieron los dos grabando. Ninguno le pudo ayudar con el celular. Inútiles.
1: Pero vieron la habilidad que tuvo para soltar la guitarra y
2: iniciar el baño. Mira, ya tenemos llamada para mi
3: público. Uno es todólogo, ya te la sabes.
1: Para que veas, carnal.
2: Buenos días.
1: Eres bueno con los dedos, ella.
2: El show de la mejor. ¿Quién habla? Buenos días.
3: Buenos de diablo.
4: Bueno, buenos días.
2: Oye, te paso, mi querido Oscar.
3: ¿Qué rollo?
4: Hola, buenos días.
3: ¿Qué dice, jefazo?
4: Habla Nacho.
3: Ah, Ignacio, órale. Ignacio, dígame.
2: ¿Y el queso? Okay. ¿Y el queso, okay. Nacho?
1: ¿Qué onda, Nacho? Te atiende Oscar Maidón. Salúdalo, venga.
3: ¿Dónde anda, padre? Anda chambeando. Se escucha que tú ya andas despierto desde las 7 de la mañana.
4: No, yo desde las 8 aún.
3: Ah, disculpa.
2: ¿Perdón?
3: Soy humano, güey. También me equivoco.
1: ¿Qué onda, carnal? ¿Qué le quieres preguntar a Oscar?
4: Si se puede aventar un cachito de la canción de la de tu boda.

0: pasa, muchachos? Pero, aquí sí hay talento.
1: ¿Cómo le dijiste?
2: Pero sí, dice.
0: Pero sí, dice el chagra.
1: A ese Trujillo.

0: un escenario que quisieras pisar y que aún no lo hayas logrado?
1: Sí, y está aquí en México, fíjate. Es donde... que está enfrente del presidente, creo que se llama. ¿Cómo se llama el lugar? El Auditorio Nacional.
0: El Auditorio Nacional. Ah, chulada. Ah,
1: pues ese es bien. Histórico.
0: Está padre, pero sí, ya se puede tomar en el auditorio. Sí, entonces ya.
2: Hay más grandes, pero sí, el auditorio es un clásico, no, que tienes que...
0: no puede faltar,
1: sí, sí,
0: ¿no?
1: Sí, yo sé.
2: O sea, de que lo llenas, pero lo que significa para los artistas, exacto, presentarse, exacto, en el auditorio.
1: Exacto, es como que algo en tus metas, ¿no?
2: Claro.
1: Como
2: pasar el checklist.
1: Exacto.
2: Firmar el libro.
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0: Cuando hablamos de trayectoria, de calidad y de constancia, hay un nombre que siempre aparece y lo tenemos que decir, la arrolladora Banda de Limón. Y es que esta agrupación sigue viviendo un gran momento en esta gira 2026, continúa recorriendo los escenarios más importantes del país, mientras que esta rola de Si las miradas mataran no deja de ganar terreno en la radio, lo cual habla bien de ellos. Canción que sacan, canción que se cuela a los primeros sitios de popularidad, unas suben, otras bajan, pero nunca dejan de trabajar. Así que esta semana dan un importante salto en el conteo y se quedan con la posición número 3, el lugar de honor, aquí en el tope de la mejor.
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0: Hablando de lugares de honor, aquí en la posición número 2 está el proyecto Juntos, que sigue haciendo historia, y es que Jorge Medina y Josy Cuen cruzan fronteras y ya presentaron el programa Madrid Directo, su gira Juntos, la máquina del tiempo. Esto va a llegar el próximo 26 de noviembre al Movistar Arena de Madrid. Y durante esta entrevista, los cantantes aseguraron que llegan a España con mucha humildad. Destacaron que desde hace muchos años ellos sentían como que ese cariño del público español, y además compartieron una frase que refleja lo que están buscando con su música. Nuestras canciones son capaces de curar a la gente que está rota, no importa si eres mexicana, salvadoreña, de Guatemala, de Europa, de España, de donde sea. Almas rotas y gente rota hay en todos lados. Y ese cariño del público también se refleja en la radio. Así que esta semana, Naturalita, junto a Jorge Celedón, se mantiene entre las canciones más importantes del país. Esto es la posición número 2 del tope.
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0: Y ahora sí, después de esta medalla de plata que le pusimos a Jorge Medina y a José Cuen, nos vamos al momento más esperado, lugar de honor, porque después de una semana de grandes movimientos en la radio, tenemos nuevo número uno, Grupo Firme, que recupera el trono del tope y confirma que sí, señores, sigue siendo una de las agrupaciones más poderosas de la música mexicana. Este estilo inconfundible, esta conexión con el público, esta racha de éxitos que no se detiene de Edwin Cass y compañía, vuelven a colocarse en lo más alto del conteo. Así que el público habló, la radio decidió y esta semana el primer lugar del tope es para Grupo Firme, con esto que se llama Cabrón y Medio. ¡Felicidades a los nuevos reyes del tope!
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2: ¡Uno!

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1: Ay, ay, ay, es que pues andamos roncos porque nosotros sí fuimos a ver a Grupo Firme y qué bonito cantabas. Así llegamos al final de una edición más del Tope. Gracias de verdad por acompañarnos durante este recorrido, por estas canciones que hoy marcan el paso de la música mexicana. Recuerden, la próxima semana todo puede cambiar, cualquier cosa puede pasar. Nuevas canciones, nuevos movimientos y quizá, quizá, no sabemos, un nuevo número uno. Yo soy Cintia Urías, gracias por hacernos parte de tu fin de semana, aquí nomás en la cadena internacional La Mejor FM. Y ya saben, en la producción, Charlie Olmedo y el Chencho. En la producción general, el jefazo, Andrés Salazar el Topo. Locutor, yo mera, Cintia Urías, sígueme en redes sociales, me encuentras como @ Cintia Urías. Nos escuchamos el próximo fin de semana con más estrenos, más noticias y las 10 canciones que dominan la música mexicana. Esto fue El Tope, aquí nomás en la cadena internacional La Mejor FM. ¡Hasta pronto!
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21: Ya son las 3 de la tarde en este preciso momento con 3 minutos, 3 con 3 minutos. Te diriges a la Unión Americana, que tengas un excelente viaje. San Isidro reporta en filas normales 2 horas. Red Line 1 hora con 40 minutos, 20 minutos en Sentry y 1 hora con 10 en el cruce caminando. En la garita de Otay, en filas normales hay... ¡Wow! Me dice que en Otay no hay nada de fila. Tú que vas a cruzar a Estados Unidos, no hay mucha fila. 30 minutos en filas normales. En Ready Lane, 40 minutos, 15 minutos en Sentry, 20 en el cruce caminando. Te recuerdo que voy a estar complaciendo en estas 2 horas al WhatsApp 664-342-4488. Te pido que me pidas un audio, me mandes un audio con tu canción preferida al WhatsApp 664-342-4488. Mientras tanto, avanzamos con más música. Llega uno de mis consentidos, es Edén Muñoz, y esto es Mi Primer Día Sin Ti.
1: ¿Cómo estoy?
21: Como si fueran todos los días. Estoy bien, gracias a Dios. ¡Chale, mamacito!
1: Bien. Sigo vivo en mi primer día sin ti.

0: Pingocha, Pingocha, buenas tardes. A ver si nos puedes complacer con la cancioncita Pobre Leña de Pirul. Saludos para toda la gente de Nayarit.
1: Hoy nomás, saludos para todos coritas, a todos los huicholes. Ay, nomás para que no digan. Vámonos con algo de Banda Macho. Y esto es Leña, Leña del Pirul. Por la mejor. Sí.

0: Yo también traigo ganas. ¡Échale, mijo!
1: Buenas tardes, Pinga, buenas tardes. Ahí te encargo la de Te Quiero Ver, de Vicente Fernández, dedicada para Berenice Celis Beltrán. ¡Saluditos!
0: ¡Hasta con dedicatoria, perro! Te quiero ver, chiquita, aunque sea un día o una noche. Avanzamos con más música, más complacencias a través del WhatsApp de La Mejor 90.7. ¡Buenas tardes y maneje con precaución!

0: 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Hacemos la pausa y regresamos con más complacencias del WhatsApp. Audios 664-342-4488.
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16: Chini y Pinga, buenas tardes. A ver si me puedes complacer la canción de Malos Pasos de Fuerza Rígida. Por favor, Pinga. Y saludos para ti, Pinga, que tengas un excelente día. Saludos.

0: Oye, mijo, suéltame la noche que Chicago se murió y te amo más que ayer. Aquí llevo los camaroncitos, mijo, para que te dejes caer. ¡Ánimo!
1: Charolastra, nomás me alborotas, nomás me dices, pero no me dices a dónde, perro, ¿eh? Salgo a las seis, perro, ¿eh? ¡Salgo a las seis! ¡Vámonos con tu complacencia! La noche que Chicago se murió.
2: Papá trabajaba cuando vivía en Chicago. Siempre policía él fue, siempre al lado de la ley.
3: Una noche.

0: Juanito hermoso, buenas tardes. A ver si me puedes complacer una canción, con una canción de Joan Sebastián. Aunque ya tengas marido.
1: ¡Ay, no más, perro!
0: Que tengas un feliz fin de semana, pinguita hermosa.
1: ¡Súbele!

0: 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Hacemos la pausa, me voy sin garitas y regreso con más complacencias del WhatsApp. 664-342-4488. Se me pacientes, ¿eh? Llegaron muchísimos. De que van a pasar todos, van a pasar. Ni le muevas. Síguete. Sigue escuchando la mejor 90.7.
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11: Piñita, piñita, buenas tardes, aquí andamos correteando la papa. Aquí andamos en el calorcito. Ahora que estamos en las complacencias. Los pescadores en Ensenada, por favor, Pinguita, saludos.

0: Buenas tardes, la mejor 90.7. Me mandan un saludo, Jesús y su madre Intel González. Me complacen con la canción de Cristian Nodal, los besos que te di, amor.
1: Y
0: excelente fin de semana.
1: Saludotes y bonito fin de semana para ti también. ¿Quién es Cristian Nodal? Y esto es Los Besos, los besos.

0: 1-800-342-4488. ¡Échale, mijo!
1: ¿Qué pasa, pingocha babocha?
0: Buenas tardes.
1: Papito chulo, hermoso, precioso, ya sabes, aquí reportándome el Charlie Brown como todos los días.
0: Ey, tate, Charlie, tate.
1: Te amo, perrichimo. Ay. Una rolita del conjunto Primavera, papi.
0: ¿Cuál quieres?
1: Adiós, amor.
0: ¿Adiós, amor?
1: Para andar al 100 aquí.
0: Adiós, amor.
1: Ajá. Ubereando y didiando.
0: Ok.
1: Saludos, perrichimo, te amo.
0: Ahí tienes, adiós, amor, de conjunto Primavera. Seguimos complaciendo al WhatsApp.

0: se acabó. Vámonos, la que sigue. Y en la Mejor FM 90.7. 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Pausa y regresamos.
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0: 4:03. Oigan, en Otay no hay tanta fila el día de hoy. San Isidro reporta en filas normales 2 horas. Red Line 1:30, 20 minutos en Sentry y 10 minutos en el cruce caminando. En la garita de Otay hay solo 20 minutos en filas normales. Red Line está igual, 20 minutos, nada en Sentry y no hay nada en el cruce caminando. Nos vamos con la adictiva banda San José de Mesillas. Esto es Cuídela. Usted la tuvo, puede usted y la dejó ir. Escuche la letra de la canción. Si le queda, llore. Y pásesela bonito escuchando la mejor.

0: Buenas tardes, Pinga, buenas tardes. Oye, a ver si me puedes poner una rola, ¿no? Ponme la de Chuli Zárraga, no es culpa tuya. Ahí para escucharla, ya que ando manejando ahorita aquí solote, solín. Ahí, por favor, Pinga, ahí ponme esa de... No es culpa tuya de Chuli Zárraga, por favor.
1: ¡Súbele, perro!

0: labios rojos.
1: Pinguita, Pinguita, buenas tardes, Pinguita. Ponte por favor, Playa Sola. Playa Sola, porque ya andamos con unas bien heladas, pinga. Tú dirás qué rollo, ¿eh? Cáile, cáile, perro, corta.
2: ¿A dónde? Y apúntala, estás igual que el Checo. Estás igual que el Charolastra. No, no, no, Checo y Charolastra están igual. Nomás invitan, pero no dicen dónde. Ubicación, papá. Ubicación. Vámonos con más música.

0: 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Hacemos la pausa y regresamos con más complacencias del WhatsApp 664-342-4488.
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0: Seguimos complaciendo el WhatsApp 664-342-4488.
15: Buenas tardes, ¿me podría poner la del bandido de amores con Joan Sebastián?
0: Uno más y Antonio Aguilar, papá. Decías que no, chiquita. Y la trompita alzaba. Otra trompudo quiere beso, mi reina. ¡Vámonos! 4 con 22 en la mejor.

0: ¿Qué tal, Pinga? Buenas tardes. ¿Podrás poner una canción, la del garrote, dedicada para el compa Checo y para el Charolastra? Excelente fin de semana.
1: ¡Ahí les hablan, perros! ¡Ahí les hablan! ¡Gócenla!

0: Saludos para las chicas cool. 4:36 PM. Te diriges a la Unión Americana como que dices, ¿voy o no voy? Bueno, San Isidro reporta en filas normales 2:30 PM. Reding Lane, 2 horas. Sentry está en 30 minutos y en el peatonal solo 30 minutotes. En Otay, en filas normales hay 30 minutos. Reding Lane ya está en 40 minutos. Nada en Sentry y 20 en el cruce caminando. Hacemos la pausa comercial. Es breve y continuamos con más complacencias del WhatsApp. 664-342-4488.
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20: ¡Pinga, pinga! ¿Me puedes complacer con la canción del enamorado, Los Titanes de Durango?

Si tú te vas, Montes de Durango, a través de la mejor FM 90.7, 4 de la tarde, ya con 48 minutos. Nos vamos con un ouch, algo con sentido de la brisa. Esto es algo bello para el camello. Disfrútelo, cántelo, bailelo. Si va en el tráfico, que no le dé pena escuchar la mejor 90.7, toda la leche. ¿Cómo dice?

0: 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Hacemos la pausa y continuamos con más. Ahorita vamos a felicitar a todos los cumpleañeros hoy en su Sapo Verde. Hoy en su Happy, Happy, Happy Birthday. Buenas tardes.
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